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16: Victoriano Güences recorre a Mojileca y dialoga con habitantes. El coordinador estatal del PT en Guerrero, Victoriano Güences Real, recorrió este miércoles la comunidad de Amojileca en el municipio de Chilpancingo, donde visitó viviendas y sostuvo encuentros con habitantes de esta localidad. Durante su recorrido, el dirigente petista escuchó de manera directa las inquietudes, planteamientos y necesidades de las familias, destacando la importancia de mantener un diálogo cercano con las comunidades. Güences Real señaló que estas actividades forman parte de su denominada Ruta del Corazón, mediante la cual busca mantener presencia y contacto permanente con habitantes de distintos municipios de Guerrero. El coordinador estatal del PT reiteró que escuchar a la ciudadanía y conocer de primera mano sus necesidades permite fortalecer el trabajo y construir propuestas desde las propias comunidades.
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17: 6 de la tarde con 7 minutos.
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8: A 45 días de su registro como aspirante a coordinar los trabajos de la defensa de la Cuarta Transformación en Guerrero, Iván Hernández Díaz reportó la realización de más de 50 asambleas informativas en distintas regiones del estado. Durante este periodo, ha recorrido colonias, comunidades, mercados y plazas públicas para dialogar directamente con la ciudadanía y difundir el mensaje de defensa de la soberanía nacional y la continuidad de la transformación. Las actividades se han desarrollado en municipios como Acapulco, Chilpancingo, Iguala, Taxco, Tecpan, Zihuatanejo y Tlapa, entre otros. Iván Hernández afirmó que su estrategia se basa en el trabajo territorial, el contacto directo con la población y el fortalecimiento de la organización ciudadana, promoviendo la unidad del movimiento y la participación activa de la militancia.
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9: La temperatura es 31 grados.
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11: Gustavo García Bello asegura que Beatriz Mojica mantiene ventaja en proceso interno de Morena. El expresidente municipal de Zihuatanejo, Gustavo García Bello, aseguró que la senadora Beatriz Mojica Morga mantiene una amplia ventaja dentro del proceso interno de Morena para definir a quienes coordinarán los trabajos de organización rumbo a la elección del 2027 en Guerrero. Durante una entrevista, García Bello afirmó que la agenda de la legisladora ha sido intensa y constante, con recorridos por diversas regiones del estado, lo que a su juicio la coloca por encima de otros aspirantes en cuanto a presencia territorial. Señaló que en la reciente visita que Mojica hizo a Zihuatanejo tuvo una respuesta favorable por parte de la ciudadanía, destacando que la asistencia fue voluntaria y que la senadora permaneció hasta el final del evento para dialogar de manera directa con los asistentes. Sobre el ambiente político en Guerrero, consideró que existe una alta participación debido al número de aspirantes registrados, pero sostuvo que ello refleja el interés de la militancia y simpatizantes por el proceso interno de Morena.
12: ¿Sí? De hecho, traemos una estadística, es 3-1 respecto a los eventos que celebran los demás aspirantes a la coordinación de la defensa de la transformación y la soberanía nacional. Y bueno, es una actividad intensa. Inalcanzable la senadora, no hay forma de que alguien pueda llegarle. Es mucho el trabajo que se ha hecho a lo largo de mucho tiempo, esto sí cuenta. La verdad, no está conociendo el territorio, no está conociendo su gente. No es la prioridad que conozcan su nombre, ya es ampliamente conocida. El tema es llevar a cabo el objetivo de este proceso interno del partido, que es ir contra la desinformación que han sembrado los opositores, ir contra el cerco informativo para ir al debate, para ir a la...
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0: coordinación de la defensa de la transformación y la soberanía nacional. Y bueno, es una actividad intensa. Inalcanzable la senadora, no hay forma de que alguien pueda llegarle. Es mucho el trabajo que se ha hecho a lo largo de mucho tiempo, esto sí cuenta, la verdad. No está conociendo el territorio, no está conociendo su gente, no es la prioridad que conozcan su nombre, ya es ampliamente conocida. El tema es llevar a cabo el objetivo de este proceso interno del partido, que es ir contra la desinformación que han sembrado los opositores, ir contra el cerco informativo para ir al debate, para ir a la...
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2: Raúl García Uriostegui afirmó que Beatriz Mojica Morga mantiene una ventaja de 15 puntos en las mediciones internas de Morena, rumbo a la definición de quién coordinará los trabajos de la Cuarta Transformación en Guerrero. El dirigente político aseguró que los acontecimientos recientes no han afectado el posicionamiento de Mojica, aunque reconoció que todavía no existe un resultado oficial. Estimó que la encuesta podría realizarse antes del 15 de septiembre y llamó a respetar la convocatoria y la decisión final. García Uriostegui destacó además que el equipo de Mojica mantiene trabajo territorial en Zihuatanejo y señaló que una vez definida la candidatura buscarán mantener la unidad del movimiento.
3: Ya hemos crecido, son 15 puntos, y ahí es donde es el aceleramiento de algunos. Ay, no a las imposiciones, no a esto, no, hay que tener la madurez. Nosotros debemos de tener la claridad de que este es un proceso interno democrático.
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5: 6 de la tarde, con 50 minutos.
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13: Carlos Gutiérrez Farías aseguró que la reciente visita de Estela Damián Peralta a Zihuatanejo mostró el crecimiento de su estructura política y la consolidación de su proyecto rumbo a la coordinación de los comités de defensa de la Cuarta Transformación en Guerrero. Durante una entrevista radiofónica, destacó que el evento logró una amplia convocatoria, además de una intensa agenda de trabajo que incluyó reuniones con pescadores, recorridos por colonias y encuentros con liderazgos locales. También afirmó que agosto será un mes clave para el proceso interno de Morena y señaló que, aunque existen encuestas que favorecen a Estela Damián, la única medición válida será la que realice el partido. Finalmente, reiteró que su participación en este proyecto responde a la convicción de impulsar una política cercana a la gente y basada en el trabajo territorial.
14: Es una manera diferente de trabajar. Ella nos da el ejemplo. Ella, entre más sola trabaje, entre más camine, sin tantos compañeros, porque es obvio, pues todos quieren la foto, pero somos los mismos, ¿no? Entonces dicen, bueno, mientras yo estoy trabajando, ustedes vayan a otro lado, caminen. O sea, no tenemos que andar todos juntos. Vayan a las colonias, vayan con la gente está muy necesitada de nuestro apoyo, de nuestra orientación y de conocer a Estela Damián Peralta. Y nos brinca y nos lo dice, es muy clara y muy precisa, ¿saben qué? Se debe trabajar así. Sí, es un ejemplo a nivel estatal. Sorprende que todos los equipos individuales de Estela estén juntos. Sí entendemos, sí entendimos. La prioridad se llama Estela Damián. Lo demás no hay nada para nadie, ni lo va a ver si descuidan el proyecto.
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16: 7:07 p.m.
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8: En Xochitlahuaca, el dirigente Luis Miguel Farías acompañó a la senadora con licencia Beatriz Mojica Morga durante una asamblea informativa sobre la soberanía nacional, en la que participaron habitantes y simpatizantes de la región. Durante el encuentro, se destacó la importancia de fortalecer el diálogo directo con la ciudadanía y consolidar la organización territorial para impulsar la participación social y la defensa de los principios de la transformación. La asamblea permitió un intercambio cercano con las y los asistentes, quienes escucharon el mensaje de Beatriz Mojica Morga y compartieron inquietudes sobre los principales retos que enfrenta la región. Con estas actividades, se busca mantener una comunicación permanente con la población y reforzar el trabajo conjunto en favor del desarrollo de Guerrero.
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0: 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La temperatura es 30 grados.
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12: La senadora Karen Castrejón Trujillo afirmó que una encuesta se gana con honestidad, trabajo y una trayectoria limpia, al señalar que el liderazgo no debe medirse únicamente por la popularidad, sino por la confianza de la gente. Durante un recorrido por la zona pesquera de Las Ramaditas, en Las Vigas, acompañada por legisladores y dirigentes locales del Partido Verde, Castrejón escuchó las necesidades de pescadores y sus familias. La senadora se comprometió a gestionar la limpieza de la zona de pesca y llamó a hacer un frente común para impulsar justicia ambiental. También pidió respaldar a la presidenta Claudia Sheinbaum al considerar que su éxito permitirá ampliar los programas sociales para mujeres, pescadores y jóvenes, así como becas y apoyos para emprendedores. Karen Castrejón aseguró que continuará recorriendo las comunidades y construyendo la transformación desde el territorio y de la mano de la ciudadanía.
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0: justicia ambiental. También pidió respaldar a la presidenta Claudia Sheinbaum, al considerar que su éxito permitirá ampliar los programas sociales para mujeres, pescadores y jóvenes, así como becas y apoyos para emprendedores. Karen Castrejón aseguró que continuará recorriendo las comunidades y construyendo la transformación desde el territorio y de la mano de la ciudadanía.
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15: Victoriano Güences Real fortaleció este fin de semana la Ruta del Corazón en la Costa Chica de Guerrero, con encuentros ciudadanos en Ometepec y San Luis Acatlán. En Ometepec, habitantes de comunidades como Zacualpan, Cumbres, Barranca Honda, Cruz Verde, Cochuapa y Vista Hermosa participaron en una reunión donde dirigentes regionales del Partido del Trabajo reconocieron el trabajo territorial y la cercanía de Güences Real con la población. Posteriormente, en San Luis Acatlán, autoridades municipales, legisladores y representantes sociales expresaron su respaldo al dirigente petista y destacaron su trayectoria. Güences Real afirmó que continuará recorriendo Guerrero para fortalecer al PT, mantener el diálogo directo con la ciudadanía y consolidar su proyecto político como parte de la izquierda vinculada a la Cuarta Transformación.
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16: 7:52 p.m.
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10: Estela Damián Peralta llevó casa por casa la defensa de la soberanía nacional hasta Taxco el Viejo, donde realizó un recorrido por calles, hogares y establecimientos para escuchar directamente a la ciudadanía. La ex consejera jurídica del Ejecutivo Federal señaló que la verdadera transformación se construye escuchando a la población desde la puerta de su hogar y sin intermediarios. Damián Peralta destacó que en el proyecto de Guerrero del Futuro, el trabajo no debe hacerse detrás de un escritorio, sino caminando calle por calle para conocer las necesidades de las familias y garantizar que el bienestar llegue a cada comunidad. Con este recorrido territorial, la morenista reafirmó su apuesta por el trabajo a ras de tierra, la cercanía con la gente, la confianza y la organización popular.
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11: 8 de la noche, con 4 minutos.
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13: La gobernadora Evelyn Salgado Pineda, la secretaria de Gobernación Rosa Isela Rodríguez y parte del Gabinete Social y de Seguridad Federal evaluaron el Plan Maestro Montaña Alta y Baja de Guerrero, con lo que se ha logrado el freno a las expresiones violentas, ha reactivado la economía con bienestar para las y los habitantes de esa región. Desde Chilapa de Álvarez, la mandataria estatal destacó que la estrategia ha dado cobertura en los temas de seguridad, salud, alimentación, atención al campo y vivienda en los municipios de Olinalá, Chilapa, Zapotitlán, Tablas y Atlixtlán.
14: Sumarle al pueblo de Guerrero, en el marco de este plan maestro, el gobierno del estado ha realizado más de 800 acciones en 19 comunidades, tanto de Chilapa, pero también de Atlixtlán, Olinalá y Zapotitlán, Tablas, atendiendo de manera integral las necesidades de las comunidades, desde la salud, la alimentación, hasta seguridad, educación, campo y vivienda. En materia de salud, la Secretaría de Salud Estatal y en coordinación con el IMSS Bienestar, a quien agradecemos todo el apoyo, han realizado más de 5.500 atenciones que incluyen consultas médicas, odontológicas, psicológicas, nutricionales, además de vacunación y jornadas de salud.
13: En tanto, la secretaria de Gobernación, Rosa Isela Rodríguez, señaló que la instrucción de la presidenta Claudia Sheinbaum Pardo se ha cumplido de manera total.
9: La instrucción de la presidenta fue muy clara: atender de manera cercana, humana y permanente a la población, poniendo como

0: días.
1: La mandataria estatal agradeció el apoyo incondicional de la presidenta de México, Claudia Sheinbaum Pardo, por tomar los temas de bienestar y la paz de la montaña de Guerrero como un asunto de Estado con total prioridad.
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3: La temperatura es 30 grados.
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11: La gobernadora Evelyn Salgado Pineda, la secretaria de Gobernación Rosa Isela Rodríguez y parte del Gabinete Social y de Seguridad Federal evaluaron el Plan Maestro Montaña Alta y Baja de Guerrero, con lo que se ha logrado el freno a las expresiones violentas, ha reactivado la economía con bienestar para las y los habitantes de esta región. Desde Chilapa de Álvarez, la mandataria estatal destacó que la estrategia ha dado cobertura en los temas de seguridad, salud, alimentación.

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3: La gobernadora Evelyn Salgado Pineda, la secretaria de Gobernación Rosa Isela Rodríguez y parte del Gabinete Social y de Seguridad Federal evaluaron el Plan Maestro Montaña Alta y Baja de Guerrero, con lo que se ha logrado el freno a las expresiones violentas, ha reactivado la economía con bienestar para las y los habitantes de esa región. Desde Chilapa de Álvarez, la mandataria estatal destacó que la estrategia ha dado cobertura en los temas de seguridad, salud, alimentación, atención al campo y vivienda en los municipios de Olinalá, Chilapa, Zapotitlán, Tablas y Atlixtac.
4: Sumarle al pueblo de Guerrero, en el marco de este plan maestro, el gobierno del estado ha realizado más de 800 acciones en 19 comunidades, tanto de Chilapa, pero también de Atlixtac, Olinalá y Zapotitlán, Tablas, atendiendo de manera integral las necesidades de las comunidades, desde la salud, la alimentación, hasta seguridad, educación, campo y vivienda. En materia de salud, la Secretaría de Salud Estatal y en coordinación con el IMSS Bienestar, a quien agradecemos todo el apoyo, han realizado más de 5.500 atenciones que incluyen consultas médicas, odontológicas, psicológicas, nutricionales, además de vacunación y jornadas de salud.
3: En tanto, la secretaria de Gobernación, Rosa Isela Rodríguez, señaló que la instrucción de la presidenta Claudia Sheinbaum Pardo se ha cumplido de manera total.
5: La instrucción de la presidenta fue muy clara: atender de manera cercana, humana y permanente a la población, poniendo como siempre

0: días.
1: La mandataria estatal agradeció el apoyo incondicional de la presidenta de México, Claudia Sheinbaum Pardo, por tomar los temas de bienestar y la paz de la montaña de Guerrero como un asunto de Estado con total prioridad.
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8: A fin de lograr la rehabilitación integral de la carretera Puente de la Marquesita en Tronca Cayaco para fortalecer la seguridad, imagen suburbana y conectividad de esa importante vialidad de la zona suburbana, la Comisión de Desarrollo Urbano y Obras Públicas del Congreso del Estado analiza un exhorto al Ayuntamiento de Acapulco. El diputado Carlos Eduardo Bello Solano fue promotor de la propuesta. Expuso que este tramo carretero representa una de las principales vías de comunicación para miles de habitantes que diariamente transitan en esta importante zona del municipio, el cual conecta a más de 50 colonias. Sin embargo, refirió que esta vialidad actualmente presenta un deterioro derivado de la falta de mantenimiento preventivo y correctivo, con una gran cantidad de baches, socavones, fugas de agua potable, escurrimientos de aguas negras, obras inconclusas y un sistema de alumbrado público deficiente. Es por eso que presenta este exhorto que está siendo analizado en el Congreso local.
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9: Que no se te haga tarde. Globo 98.5 te da la hora.
10: 8 de la noche con 49 minutos.
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10: La gobernadora Evelyn Salgado Pineda, la secretaria de Gobernación Rosa Isela Rodríguez y parte del Gabinete Social y de Seguridad Federal evaluaron el Plan Maestro Montaña Alta y Baja de Guerrero, con lo que se ha logrado el freno a las expresiones violentas, ha reactivado la economía con bienestar para las y los habitantes de esta región. Desde Chilapa de Álvarez, la mandataria estatal destacó que la estrategia ha dado cobertura en los temas de seguridad, salud, alimentación, atención al campo y vivienda en los municipios de Olinalá, Chilapa, Zapotitlán, Tablas y Atlixtac.
11: Sumarle al pueblo de Guerrero, en el marco de este plan maestro, el gobierno del estado ha realizado más de 800 acciones en 19 comunidades, tanto de Chilapa, pero también de Atlixtac, Olinalá y Zapotitlán, Tablas, atendiendo de manera integral las necesidades de las comunidades, desde la salud, la alimentación, hasta seguridad, educación, campo y vivienda. En materia de salud, la Secretaría de Salud Estatal y en coordinación con el IMSS Bienestar, a quien agradecemos todo el apoyo, han realizado más de 5.500 atenciones que incluyen consultas médicas, odontológicas, psicológicas, nutricionales, además de vacunación y jornadas de salud.
10: En tanto, la secretaria de Gobernación, Rosa Isela Rodríguez, señaló que la instrucción de la presidenta Claudia Sheinbaum Pardo se ha cumplido de manera total.
12: La instrucción de la presidenta fue muy clara: atender de manera cercana, humana y permanente a la población, poniendo como siempre

0: La mandataria estatal agradeció el apoyo incondicional de la presidenta de México, Claudia Sheinbaum Pardo, por tomar los temas de bienestar y la paz de la montaña de Guerrero como un asunto de Estado con total prioridad.
1: 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Que no se te haga tarde. Globo 98.5 te da la hora. 9 de la noche con 5 minutos. 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
14: La temperatura es 29 grados.
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4: La Unión registra una ocupación hotelera promedio del 70% durante las vacaciones de verano, con picos superiores al 82%, informó el alcalde José Francisco Suazo Espino. Destacó la coordinación con corporaciones de seguridad para garantizar una estancia tranquila a los visitantes. Tras ser reconocido como el cuarto polo turístico de Guerrero, la Unión genera mayor interés de inversionistas. El próximo lunes, autoridades recorrerán diversos desarrollos para impulsar inversión, promoción e infraestructura turística, fortaleciendo empleos y la economía local.
5: Pues tenemos arriba del 70.5 de ocupación hotelera en el destino de la Unión. Y pues aquí contentos de que nos visite la gente y recomendar a todas las personas que quieran visitar, conocer. Tenemos muy buena gastronomía, hermosas playas y un lugar maravilloso para que puedan estar en contacto con la naturaleza.
1: 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Que no se te haga tarde. Globo 98.5 te da la hora. 9:49 a.m.
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4: Que no se te haga tarde. Globo 98.5 te da la hora. 10 de la noche, con 2 minutos.
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8: La temperatura es 28 grados.
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0: 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Que no se te haga tarde. Globo 98.5 te da la hora. 10 de la noche con 54 minutos.

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6: La gobernadora Evelyn Salgado Pineda, la secretaria de Gobernación Rosa Isela Rodríguez y parte del Gabinete Social y de Seguridad Federal evaluaron el Plan Maestro Montaña Alta y Baja de Guerrero, con lo que se ha logrado el freno a las expresiones violentas, ha reactivado la economía con bienestar para las y los habitantes de esa región. Desde Chilapa de Álvarez, la mandataria estatal destacó que la estrategia ha dado cobertura en los temas de seguridad, salud, alimentación, atención al campo y vivienda en los municipios de Olinalá, Chilapa, Zapotitlán, Tablas y Atlixtlán.
7: Sumarle al pueblo de Guerrero, en el marco de este plan maestro, el gobierno del estado ha realizado más de 800 acciones en 19 comunidades, tanto de Chilapa, pero también de Atlixtlán, Olinalá y Zapotitlán, Tablas, atendiendo de manera integral las necesidades de las comunidades, desde la salud, la alimentación, hasta seguridad, educación, campo y vivienda. En materia de salud, la Secretaría de Salud Estatal y en coordinación con el IMSS Bienestar, a quien agradecemos todo el apoyo, han realizado más de 5.500 atenciones que incluyen consultas médicas, odontológicas, psicológicas, nutricionales, además de vacunación y jornadas de salud.
6: En tanto, la secretaria de Gobernación, Rosa Isela Rodríguez, señaló que la instrucción de la presidenta Claudia Sheinbaum Pardo se ha cumplido de manera total.
8: La instrucción de la presidenta fue muy clara: atender de manera cercana, humana y permanente a la población, poniendo como siempre

0: días.
1: La mandataria estatal agradeció el apoyo incondicional de la presidenta de México, Claudia Sheinbaum Pardo, por tomar los temas de bienestar y la paz de la montaña de Guerrero como un asunto de Estado con total prioridad.
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3: La temperatura es 28 grados.
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0: La temperatura es 28 grados.
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4: Día del Médico Veterinario. Especialistas destacan su papel en la salud pública. Este 17 de agosto se conmemora en México el Día del Médico Veterinario, una fecha para reconocer la labor de estos especialistas en el cuidado animal y la protección de la salud pública y el medio ambiente. En Zihuatanejo, el presidente de la Asociación de Médicos Veterinarios, Jorge Islas, se reunió con la presidenta municipal y representantes de salud, medicina, ecología, protección animal y asociaciones civiles. Durante el encuentro se destacó la importancia de los veterinarios en la prevención de enfermedades, la seguridad de los alimentos y el bienestar animal.
5: Que la gente sepa que somos profesionistas, que tenemos un ámbito de influencia muy grande, que tenemos una gran participación y responsabilidad en la salud humana y que estamos interesados en que conozcan más nuestra labor y sepan que no es una profesión al vapor, que no es gente que se dedica a los animales o hay nada más por gusto, sino por responsabilidad también. Hay una gran variedad de áreas en donde el médico veterinario interviene y que representan un gran beneficio para nuestra sociedad.
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5: Personal naval rescata a menor en riesgo de ahogamiento en Playa Coral. Personal de la Secretaría de Marina rescató a una menor de edad que se encontraba en riesgo de ahogamiento en inmediaciones de Playa Coral, en Ixtapas y Zihuatanejo. El operativo se realizó como parte del Plan Marina, dentro de la Operación Salvavidas, verano 2026, con la participación de elementos de la 18ª Zona Naval, Infantería de Marina, el Hospital Naval de Ixtapas y Zihuatanejo y personal de la Estación Naval de Búsqueda, Rescate y Vigilancia Marítima. La menor fue puesta a salvo y recibió atención médica inicial en el lugar. Personal naval verificó sus signos vitales y estado de conciencia, encontrándolos estables. La Secretaría de Marina mantiene vigilancia y acciones de auxilio para salvaguardar la vida de turistas y habitantes durante esta temporada vacacional.
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2: La temperatura es 28 grados.

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4: La gobernadora Evelyn Salgado Pineda, la secretaria de Gobernación Rosa Isela Rodríguez y parte del Gabinete Social y de Seguridad Federal evaluaron el plan maestro Montaña Alta y Baja de Guerrero, con lo que se ha logrado el freno a las expresiones violentas, ha reactivado la economía con bienestar para las y los habitantes de esta región. Desde Chilapa de Álvarez, la mandataria estatal destacó que la estrategia ha dado cobertura en los temas de seguridad, salud, alimentación, atención al campo y vivienda en los municipios de Olinalá, Chilapa, Zapotitlán, Tablas y Atlixtlán.
5: Sumarle al pueblo de Guerrero, en el marco de este plan maestro, el gobierno del estado ha realizado más de 800 acciones en 19 comunidades, tanto de Chilapa, pero también de Atlixtlán, Olinalá y Zapotitlán, Tablas, atendiendo de manera integral las necesidades de las comunidades, desde la salud, la alimentación, hasta seguridad, educación, campo y vivienda. En materia de salud, la Secretaría de Salud Estatal y en coordinación con el IMSS Bienestar, a quien agradecemos todo el apoyo, han realizado más de 5.500 atenciones que incluyen consultas médicas, odontológicas, psicológicas, nutricionales, además de vacunación y jornadas de salud.
4: En tanto, la secretaria de Gobernación, Rosa Isela Rodríguez, señaló que la instrucción de la presidenta Claudia Sheinbaum Pardo se ha cumplido de manera total.
6: La instrucción de la presidenta fue muy clara: atender de manera cercana, humana y permanente a la población, poniendo como

0: días.
1: La mandataria estatal agradeció el apoyo incondicional de la presidenta de México, Claudia Sheinbaum Pardo, por tomar los temas de bienestar y la paz de la montaña de Guerrero como un asunto de Estado con total prioridad.
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3: Personal naval rescata a menor en riesgo de ahogamiento en Playa Coral. Personal de la Secretaría de Marina rescató a una menor de edad que se encontraba en riesgo de ahogamiento en inmediaciones de Playa Coral, en Ixtapas y Zihuatanejo. El operativo se realizó como parte del Plan Marina, dentro de la Operación Salvavidas, verano 2026, con la participación de elementos de la 18ª Zona Naval, Infantería de Marina, el Hospital Naval de Ixtapas y Zihuatanejo y personal de la Estación Naval de Búsqueda, Rescate y Vigilancia Marítima. La menor fue puesta a salvo y recibió atención médica inicial en el lugar. Personal naval verificó sus signos vitales y estado de conciencia, encontrándolos estables. La Secretaría de Marina mantiene vigilancia y acciones de auxilio para salvaguardar la vida de turistas y habitantes durante esta temporada vacacional.
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2: 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La temperatura es 27 grados.

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6: Presentan Plan Integral de Turismo para la Unión. La Unión presentó su nuevo Plan Integral de Turismo, una estrategia que busca impulsar el crecimiento ordenado y sostenible de este destino guerrerense. El secretario de Turismo de Guerrero, Simón Quiñones Orozco, encabezó la presentación junto al presidente municipal, José Francisco Suazo Espino, y representantes del sector turístico. La estrategia contempla acciones de promoción, comercialización y capacitaciones, además de aprovechar los recursos naturales y el patrimonio cultural de la Unión. También se creó la Mesa Turística de la Unión, un espacio permanente de diálogo entre autoridades y prestadores de servicios. El objetivo es posicionar al municipio como un destino para el descanso, la naturaleza, la gastronomía y los deportes acuáticos, fortaleciendo su promoción a nivel nacional e internacional.
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2: La temperatura es 27 grados.

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5: Presentan Plan Integral de Turismo para la Unión. La Unión presentó su nuevo Plan Integral de Turismo, una estrategia que busca impulsar el crecimiento ordenado y sostenible de este destino guerrerense. El secretario de Turismo de Guerrero, Simón Quiñones Orozco, encabezó la presentación junto al presidente municipal José Francisco Suazo Espino y representantes del sector turístico. La estrategia contempla acciones de promoción, comercialización y capacitaciones, además de aprovechar los recursos naturales y el patrimonio cultural de la Unión. También se creó la Mesa Turística de la Unión, un espacio permanente de diálogo entre autoridades y prestadores de servicios. El objetivo es posicionar al municipio como un destino para el descanso, la naturaleza, la gastronomía y los deportes acuáticos, fortaleciendo su promoción a nivel nacional e internacional.
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5: La Unión registra una ocupación hotelera promedio del 70% durante las vacaciones de verano, con picos superiores al 82%, informó el alcalde José Francisco Suazo Espino. Destacó la coordinación con corporaciones de seguridad para garantizar una estancia tranquila a los visitantes. Tras ser reconocido como el cuarto polo turístico de Guerrero, la Unión genera mayor interés de inversionistas. El próximo lunes, autoridades recorrerán diversos desarrollos para impulsar inversión, promoción e infraestructura turística, fortaleciendo empleos y la economía local.
6: Pues tenemos arriba del 70.5 de ocupación hotelera en el destino de La Unión. Y pues aquí contentos de que nos visite la gente y recomendar a todas las personas que quieran visitar, conocer. Tenemos muy buena gastronomía, hermosas playas y un lugar maravilloso para que puedan estar en contacto con la naturaleza.
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2: La temperatura es 27 grados.

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4: Día del Médico Veterinario. Especialistas destacan su papel en la salud pública. Este 17 de agosto se conmemora en México el Día del Médico Veterinario, una fecha para reconocer la labor de estos especialistas en el cuidado animal y la protección de la salud pública y el medio ambiente. En Zihuatanejo, el presidente de la Asociación de Médicos Veterinarios, Jorge Islas, se reunió con la presidenta municipal y representantes de salud, medicina, ecología, protección animal y asociaciones civiles. Durante el encuentro se destacó la importancia de los veterinarios en la prevención de enfermedades, la seguridad de los alimentos y el bienestar animal.
5: A que la gente sepa que somos profesionistas, que tenemos un ámbito de influencia muy grande, que tenemos una gran participación y responsabilidad en la salud humana y que estamos interesados en que conozcan más nuestra labor y sepan que no es una profesión al vapor, que no es gente que se dedica a los animales hay nada más por gusto, sino por responsabilidad también. Hay una gran variedad de áreas en donde el médico veterinario interviene y que representan un gran beneficio para nuestra sociedad.
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6: La temperatura es 28 grados.
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7: 5 de la mañana, con 42 minutos.
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5: 6 de la mañana, con un minuto.
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6: La temperatura es 27 grados.
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0: 7 de la mañana con un minuto. ¿Cómo están? Me da mucho gusto saludarlos. Buen miércoles, miércoles 19 de agosto del 2026. Hay muchísimo que conversar, muchas cosas que platicar esta mañana, mucha información. En un segundito más estaremos yendo a Argentina, en donde ayer el secretario de Seguridad Federal, Omar García Harfuch, participó en la Conferencia Internacional para el Control de Drogas allá en Argentina. Recibió un espaldarazo, un apoyo, la verdad, muy brutal y quizá muy comprometedor, del director de la DEA, Terry Cole, que lo calificó a él en su personaje, a él en su función de gobierno, como un aliado de confianza. Nos vamos hasta Argentina, Amelia Troisi. Me da siempre mucho gusto platicar contigo. Buenos días.
1: Para mí también, buenos días, Ana Francisca. Bueno, sí, ha sido un respaldo, un espaldarazo también para el secretario de Seguridad. Y ahí incluyó también, no solamente la presentación que él hizo, Harfuch, sobre cómo es la situación, cómo se ha modificado la situación en México, mostrando cifras de descenso en algunas áreas del delito especialmente, y también mostrando que se ha reforzado parte del sistema de investigación y de inteligencia para poder combatirlo. Sin embargo, también hubo tiempo para el reclamo, en el sentido que, y esto se va repitiendo en las reuniones, que sí, tiene que haber una mayor cooperación por parte de todos los estados en la circulación de información, que tiene que llegar mucho más rápida de lo que es hasta ahora. Escuchemos la primera parte de lo que ha sido la apertura de la sesión de ayer.
2: Tenemos regiones delicadas en nuestro país, regiones que requieren atención permanente y delitos que seguimos enfrentando todos los días. Sin embargo, estos resultados permiten afirmar que la Estrategia Nacional de Seguridad, impulsada por la Presidenta, está dando resultados y que estamos avanzando en el camino correcto. Hemos fortalecido nuestras instituciones y cambiando la manera en que utilizamos la inteligencia. Hoy la inteligencia conduce la investigación, la investigación sustenta la judicialización y la judicialización permite de ejecutar operaciones coordinadas para desarticular estructuras criminales.
1: Al mismo tiempo, por otro lado, Terence Cole, que es el titular de la DEA, no solamente que compartió con él una relación bilateral, una reunión bilateral, juntos estuvieron reunidos también con Kerry Rosso, que es un experto de Canadá en la lucha con fentanilo, y le dio su respaldo diciendo que efectivamente en la personalidad de Harfuch, él se transforma a México en un aliado y un amigo. Esto fue lo que dijo.
3: El secretario de Seguridad y Protección Ciudadana de México, Omar García Harfuch, es un socio de confianza y buen amigo de Estados Unidos. Las organizaciones criminales transnacionales trafican drogas mortales, difunden violencia, corrompen instituciones y destruyen familias. Operan a través de las fronteras y explotan cada debilidad. Enfrentarlos requiere una gran inteligencia, investigaciones agresivas, operaciones coordinadas y la determinación de llevar a cabo la misión. Él conoce la importancia de compartir inteligencia, capturar a los líderes criminales, alterar las cadenas de suministro y desmantelar redes desde arriba hacia abajo.
1: La gran cantidad de asistentes, son 600 delegados de 100 países, sí, hace pensar que, pese al gran ostracismo que hay con la información para los periodistas, que se están sucediendo relaciones bilaterales de importancia y que va a ocurrir de acá hasta la finalización de esta reunión muchas novedades en torno a las conclusiones. Hasta aquí mi reporte.
0: Muchísimas gracias, Amelia.
1: Hasta luego.
0: Gracias, un abrazo hasta Buenos Aires, allá en Argentina. Bueno, y el canciller Roberto Velasco fue cuestionado sobre el tema de la extradición, la repatriación del ex contraalmirante Fernando Farías Laguna, acusado de ser parte de esta red de huachicol fiscal aquí en México. Ayer platicábamos con el abogado de Fernando Farías Laguna, nos decía que él estaba seguro de que su cliente estaba todavía en Argentina. Había versiones de que estaba volando hacia México. Por supuesto, estamos en ello, pero esto es parte de lo que dijo Roberto Velasco.
4: Canciller, buena tarde. ¿Cuándo llega el contraalmirante Farías Laguna? Ya tiene...
5: La presidenta dijo que iba a informar el día de hoy.
0: Bueno, y en medio de la tensión que ha generado y la polémica que ha generado el retiro de la visa de el hijo del expresidente López Obrador, Andy López Beltrán, ayer la presidenta Sheinbaum se reunió en Palacio Nacional con su gabinete. El subsecretario de Gobernación, César Yáñez, un hombre pues muy cercano al expresidente López Obrador, habló sobre el tema de Andy López Beltrán, lo hizo en estos términos.
5: Yo fui convocado con gabinete legal y gabinete ampliado.
6: ¿Pero algún tema en particular?
5: No, la
7: de cara, ¿no? ¿El informe?
6: ¿No habrá jalón de orejas, César?
5: No creo.
8: Oye, no tiene que ver con lo de Andy.
5: No.
6: O sea, ya son reuniones agendadas.
5: Sí, así es. ¿Para de cara aquí al informe? Yo creo que sí. Quiero suponer.
9: ¿Y hay buenas cuentas?
5: Muy buenas.
0: Reaccionó la dirigente nacional de Morena a este tema, Ariadna Montiel.
10: Es que nuestro proyecto está sujeto a un ataque permanente de la ultraderecha internacional. Y lo decimos así porque la oposición en México pues no tiene alcances, porque no tiene representación, porque no está cerca de la gente.
0: Y también desde Cámara de Diputados, después de que la Fiscalía General de la República dijo que no hay pruebas, que no hay investigaciones, que no hay nada alrededor de la figura de Andy López Beltrán por esta red de huachicol fiscal en la que se le involucra, hablaron pues desde todos los espectros políticos. Este que vamos a escuchar es Ricardo Monreal, morenista, coordinador de los diputados.
11: No, yo creo que la Fiscalía ya lo explicó. Yo no soy fiscal, no tengo el espíritu de Ministerio Público y me quedo con la explicación que ha dado la Fiscal General de la República.
0: Desde el PRI reaccionó la senadora Carolina Villano.
12: Pues Andy no tiene fuero. Yo creo que quiere fuero, sí, sin duda. Pero bueno, él, si ya tienen la Fiscalía General, tienen a los jueces, tienen todo. Esa era una de las intenciones por las que querían apoderar del sistema de justicia, porque saben lo que deben. Y me parece que el expresidente tan sabía todo, que dejó todo preparado para que nada les pase. La Fiscalía General de la República tiene que hacer su labor. No podemos tener una fiscal carnal ahí. O sea, realmente estamos en un problema, porque se hace la justicia, pero a los adversarios. Es una justicia selectiva.
0: Y esta que vamos a escuchar es la panista, la diputada Paulina Rubio.
13: Otra vez la justicia selectiva, otra vez la protección a los corruptos desde la presidencia de la República, con Claudia Sheinbaum priorizando el disque legado de Andrés Manuel López Obrador antes de priorizar la relación comercial con Estados Unidos, que le da empleo a millones de mexicanos y es el sustento de millones de familias. Es una vergüenza que Morena siga protegiendo delincuentes.
0: Bueno, después de que se dio a conocer una investigación por parte de Latinus en la que Amílcar Olán y su hermano, que son amigos muy cercanos de Andy López Beltrán, en donde hablan de presuntos tratos con el cártel Jalisco Nueva Generación, el dirigente del PAN, Jorge Romero, habló al respecto.
14: Ese que es el así de cercano del hijo del expresidente, ahora nos demuestran que es cuatachón de los narcos. Dime con quién te juntas y te diré quién es. Una más del personaje que es lo que es y fue lo que fue porque lo permitió el papá. Y lo volvemos a preguntar, ¿cuál va a ser la reacción de este gobierno? ¿Indagar les interesa? ¿Por una sola ocasión indagar, aunque sea de los del oficialismo a quien se le señala de algo tan grave? ¿Cuál va a ser la reacción de la presidenta y de la fiscalía?
0: Bueno, en otra información, la grilla a todo lo que da en la Suprema Corte de Justicia de la Nación, porque hay un vacío constitucional que mantiene en duda quién va a presidir la Suprema Corte de Justicia de la Nación. Hay que decir, quien ha hecho absolutamente todos los esfuerzos para hacerlo es la ministra Lenia Batres, a pesar de que trae una buena bronca con algunos de los propios ministros de la Suprema Corte, pero hay dudas sobre quién sería quien va a suceder a Hugo Ortiz en la Suprema Corte de Justicia de la Nación. Angélica Melín, ¿cómo estás? Buenos días.
7: Hola Ana, muy buenos días, con el gusto de saludarte y a los amigos que nos acompañan. Hay opiniones desde la Cámara de Diputados sobre precisamente esto que está pasando en la Suprema Corte y esta doble legislación, lo que no se pudo corregir en la reforma al Poder Judicial y que se quedó en la propia Constitución respecto al modo de seleccionar a quién será el próximo o próxima titular de la Suprema Corte de Justicia de la Nación. Y en ese caso, bueno, pues es el coordinador parlamentario de Morena, el diputado Ricardo Monreal, el que señaló que, bueno, pues sí, reconoció este fallo que se cometió en el Poder Legislativo, que no se pudo corregir esta llamada antinomia, es decir, dos normas que dicen dos cosas distintas sobre un mismo tema en la Constitución, y bueno, pues consideró el diputado Monreal Ávila que son los propios ministros de la Corte, Ana, los que podrían darle solución al problema, y dijo, ¿cómo vamos a escucharlo?
11: Si es que no se deroga uno de los artículos, que eso sería la solución desde el punto de vista legislativo, derogar una de las dos disposiciones, pero si no se logra y no se tiene el consenso de aquí a los próximos meses, lo que deberían intentar es un acuerdo entre los ministros para que no se presentaran este tipo de confrontaciones públicas que ya están rebasando lo normal y lo recomendable.
7: Lo que sí no sería recomendable, dijo el diputado Monreal Ávila, Ana, es que el ministro presidente, Hugo Aguilar, bueno, pues se quede 2 años más en el cargo. Es parte de lo que ocurrió en San Lázaro.
0: Muchísimas gracias, Angie.
7: A ti, hasta luego.
0: Un abrazo, y ayer se calentaron los ánimos en el INE. René Cruz, ¿cómo estás?
15: Muy bien, Ana, amigos del auditorio, muy buenos días. Pues el Instituto Nacional Electoral aprobó el día de ayer el presupuesto que prevé ejercer en el 2027, el cual asciende a 47,010 millones de pesos, de los cuales 10,800 millones corresponden al financiamiento público para los 8 partidos políticos nacionales. Durante esta sesión, Guadalupe Tadei Zavala, presidenta del INE, defendió este monto al señalar que es inadecuado comparar el presupuesto del 2027 con el de años anteriores. Vamos a escuchar.
16: Estas cifras demuestran una situación. Contrastar estos números presupuestales contra otros autorizados al INE con anterioridad no ofrece un punto adecuado de comparación, pues el número de cargos y los niveles de responsabilidad son sustancialmente distintos. Año con año, derivado de la reforma del 2014, la reforma político-electoral, que buscó homologar los procesos electorales federales con los locales, el INE está atendiendo un mayor número de elecciones sin dejar de lado la reciente incorporación de los poderes judiciales al mecanismo popular. Además, hay un dato que no debemos perder de vista. La operación permanente del INE cuesta prácticamente lo mismo que en el año 2024.
15: Y como bien comentaba Sana, la discusión del presupuesto originó un enfrentamiento entre Carlos Eduardo Gutiérrez, diputado federal del PRI, el consejero Ukip Espadas y Guadalupe Tadei, quien, para evitar que se siguieran calentando los ánimos, pues le recordó al legislador que el reglamento le da la facultad de solicitar la intervención de la fuerza pública para restablecer el orden en el salón de sesiones. Ana, el reporte que tengo.
0: Muchísimas gracias, René. Y el debate continuó en el INE. La consejera presidenta defendió la independencia de los consejeros y rechazó esta denuncia que presentó, ustedes recordarán, el dirigente nacional del PRI, Alito Moreno, ante instancias internacionales después de que el INE le ordenó quitar señalamientos en redes sociales y en distintos medios en los que calificaba a Morena como un narcopartido. Esto fue parte de la defensa de Guadalupe Tadei.
17: Hoy observamos que una diferencia respecto de una determinación adoptada por un órgano colegiado de este instituto ha sido llevada incluso ante autoridades extranjeras, planteando posibles consecuencias personales para quienes participaron en esta decisión. Quiero ser muy clara, no corresponde al INE cuestionar el derecho de ninguna persona a acudir a las instancias nacionales o internacionales que así considere pertinentes.
0: Bueno, y sobre el tema de Mónica Soto, la renuncia de la magistrada presidenta del Tribunal Electoral del Poder Judicial de la Federación, muchas reacciones también, pero llama la atención una serie de reacciones en particular que tiene que ver con la opinión de ciertos consejeros del Instituto Nacional Electoral. ¿Por qué? Porque dicen que la salida de Mónica Soto del tribunal y el hecho de que el tribunal se quede con menos magistrados de los que tendría que tener, y para enfrentar sobre todo un proceso tan complejo como el del 2027, sí va a impactar en el proceso electoral. Vamos a escuchar a los consejeros Carla Humphrey y Martín Faz.
18: Pues bueno, la verdad es que claro que tiene impacto. Hay que tener a los órganos correctamente integrados. Me parece que eso es lo que debemos hacer. Por eso nosotros estamos también mañana pasado vamos a tener entrevista con las candidaturas del OPLE de Michoacán, precisamente para también tener los órganos integrados. Es muy importante para dar certeza y seguridad jurídica.
19: A todos nos tomó por sorpresa. Yo creo que todos los órganos electorales deben de estar debidamente integrados. No sé cuál haya sido la resolución que la llevó a tomar esta decisión. Hay que recordar que estos cargos pues solo hay renuncias por motivos graves. Lo que sí es que sí hay una afectación en el hecho de no tener un órgano electoral integrado, ¿no? Hay que recordar que incluso hasta los números pues se requieren determinados números para evitar en un determinado momento empates o cosas como ese estilo, ¿no?
0: Bueno, y hablando de la campaña, de las campañas adelantadísimas, el senador Emanuel Reyes va a demandar por daño moral a su compañero de partido, los dos morenistas, Ricardo Sheffield. Los dos buscan la candidatura a la alcaldía, al municipio de León, Guanajuato. Sheffield dice, acusa que Reyes está haciendo su precampaña con recursos de la Iglesia de la Luz del Mundo, y esto es lo que dice el propio senador Reyes.
20: Llamar la atención, ¿no? Este tipo de declaraciones. Imagínense ustedes, se atrevió a decir que expedí carta de residencia en 5 municipios. Pues que lo demuestre, ¿no? Y bueno, pues ya son varias declaraciones, ¿no? Y claro que es necesario desmentirlo. Por mi parte, yo voy a presentar un par de denuncias. La primera ante la Comisión Nacional de Honestidad y Justicia de mi partido, porque no se permite ni la difamación, ni el señalamiento, mucho menos la calumnia. Él me está calumniando y definitivamente yo voy a proceder al interior del órgano intrapartidista.
21: ¿Y la otra denuncia?
20: Y la otra pues va a ser por la vía civil, ¿no? Por el daño a mi imagen, a mi figura, por las calumnias que está lanzando en mi contra.
21: ¿Cómo está?
20: Pues es que yo no estoy haciendo ninguna campaña, no sé por qué él esté asegurando esto.
0: Oigan, y qué interesante, hablando de campañas y de alianzas rumbo a las elecciones del año que entra. Reforma publica hoy en su templo mayor que en Movimiento Ciudadano están haciendo absolutamente todo lo posible por tratar de pintar de naranja el llamado Movimiento del Sombrero, que tomó fuerza en Michoacán después del asesinato de Carlos Manso, alcalde de Uruapan, en noviembre del 2025. Dicen que su dirigente, Jorge Álvarez Maínez, o está tratando de hacer que la actual alcaldesa de Uruapan, Grecia Quirós, se suba o suba su movimiento, el Movimiento del Sombrero, a una alianza con Movimiento Ciudadano. Y lo interesante es que dice Templo Mayor que esto, o sea, este intento de alianza tiene historia, porque justamente el Día de Muertos del 2025, cuando Carlos Manso fue asesinado, Luis Donaldo Colosio, por supuesto, emecista, estaba en Uruapan. Dice, casualmente estaba en Uruapan, supuestamente turista, pero en realidad tenía una cita con Carlos Manso. O sea, es que la reunión evidentemente no se llevó a cabo por el asesinato del propio Carlos Manso, pero los acercamientos estaban ya ahí, tratando de hacer que Movimiento del Sombrero y Movimiento Ciudadano pudieran tener algún tipo de alianza para contender por la gubernatura y seguramente por distintos puestos de elección popular en el estado de Michoacán. Así es que bueno, pues ahí queda, y por supuesto estaremos al tanto de ello, platicándoles en las próximas semanas seguramente de este tema. Bueno, y en información financiera, el secretario de Economía, Marcelo Ebrard, informó que se reunió con el representante comercial de los Estados Unidos, Jameson Greer, para negociar el tema de los aranceles y avanzar en la revisión del T-MEC. Y uno de los asuntos que ha estado también sobre la mesa es la posibilidad de que la fresa mexicana sea objeto de aranceles. También el Departamento de Comercio de los Estados Unidos determinó que las fresas entraron a Estados Unidos a precios injustamente bajos entre noviembre del 2024 y marzo del 2025, haciendo una especie de competencia desleal con la fresa estadounidense. Así es que se mantiene abierta la investigación antidoping en contra de las importaciones de fresa provenientes de México y la posibilidad, evidentemente, de que puedan ser objeto de un arancel. Más adelante también estaremos platicando de todo esto. A las 7:21, gracias por acompañarnos, gracias a toda la gente que nos escucha desde Chihuahua, Ensenada, Guadalajara, Oaxaca, Tampico, Tuxtepec y Guatanejo. Gracias por acompañarnos esta mañana de miércoles. Vamos a la pausa, tenemos mucho más al volver. Yo soy Ana Francisca Vega, no se vayan.

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10: Carlos Gutiérrez Farías aseguró que la reciente visita de Estela Damián Peralta a Zihuatanejo mostró el crecimiento de su estructura política y la consolidación de su proyecto rumbo a la coordinación de los comités de defensa de la Cuarta Transformación en Guerrero. Durante una entrevista radiofónica, destacó que el evento logró una amplia convocatoria, además de una intensa agenda de trabajo que incluyó reuniones con pescadores, recorridos por colonias y encuentros con liderazgos locales. También afirmó que agosto será un mes clave para el proceso interno de Morena y señaló que, aunque existen encuestas que favorecen a Estela Damián, la única medición válida será la que realice el partido. Finalmente, reiteró que su participación en este proyecto responde a la convicción de impulsar una política cercana a la gente y basada en el trabajo territorial.
11: Es una manera diferente de trabajar. Ella nos da el ejemplo. Ella, entre más sola trabaje, entre más camine, sin tantos compañeros, porque es obvio, pues todos quieren la foto, pero somos los mismos, ¿no? Entonces dicen, bueno, mientras yo estoy trabajando, ustedes vayan a otro lado, caminen. O sea, no tenemos que andar todos juntos. Vayan a las colonias, vayan con la gente está muy necesitada de nuestro apoyo, de nuestra orientación y de conocer a Estela Damián Peralta. Y nos brinca y nos lo dice, es muy clara y muy precisa, ¿saben qué? Se debe trabajar así. Y es un ejemplo a nivel estatal, sorprende que todos los equipos individuales de Estela estén juntos. Sí entendemos, sí entendimos, la prioridad se llama Estela Damián. Lo demás, no hay nada para nadie, ni lo va a ver si descuidan el proyecto.
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18: Ya estamos de regreso. Ana Francisca Vega en MBS Noticias.
19: De situaciones. Una verdadera pena. Bueno, Armando González, faltan únicamente detalles. Aparentemente llegó una tercera oferta del equipo Olympiacos a Chivas. Las Chivas quieren más dinero, no están convencidos con los casi 10 millones de dólares que puso en la mesa el equipo griego y están dispuestos a escuchar otra oferta más por el futbolista mexicano. Yo creo que Armando está esperando únicamente la noticia. Los elementos de Chivas están fueron citados ayer para trabajar en doble turno y estuvo en los dos entrenamientos Armando González. Yo creo que el asunto se va a dar, es cosa que se pongan de acuerdo. Quizá lo que está buscando Chivas es quedarse con un porcentaje mayor de una operación a futuro con este futbolista mexicano, y está bien, está finalmente en su derecho. Lo va a perder, eso está claro, pero podría pues sumar económicamente hablando si logra un buen acuerdo a futuro. Bueno, Santi Jiménez, el otro futbolista mexicano que está en dimes y diretes, va a jugar, todo hace indicar, con el Porto, el equipo portugués que va a jugar la Champions League. Ha levantado la mano por Santi Jiménez y tendrá que dejar al Milan. El problema es que al Milan le costó 30 millones de euros contratarlo o firmarlo desde el Feyenoord de los Países Bajos. ¿Y ahora qué? ¿Lo va a vender en 15 millones? La realidad es que, nos guste o no, Santi Jiménez se devaluó porque tuvo poca actividad, no ha jugado en temas de lesiones, no ha hecho goles, el Mundial tampoco fue muy elegante para él, fue muy productivo para él, entonces, pues su precio ha bajado. Bueno, noticias internacionales, Rodri presentado con el Barcelona, 75 millones de dólares tuvo que pagar el equipo blaugrana al Manchester City, el mejor jugador de la última Copa del Mundo. Y el jugador alemán Musiala volvió a desmayarse, un tema muy raro, pero se está desmayando con mucha frecuencia. Ahora lo hizo en el partido contra el Heidenheim, disputado anoche, y el suceso se produce tras un incidente similar ocurrido el sábado en el amistoso contra el Leipzig. El jugador dice que se trata de una crisis de ausencia tratables. Uf, es la primera vez que lo escucho, pero la realidad es que cada vez que, pues no sé si pierde el conocimiento totalmente, pero se desmaya, pues genera mucha alarma del campo de juego. Mourinho fue presentado, José Mourinho, el técnico portugués, con el Real Madrid, y dice que viene por su mejor momento, que la primera etapa con el Madrid no se va a parecer en nada a esta, que está mucho más maduro y que no promete nada, pero que sabe la necesidad que tiene este equipo de obtener títulos. En su primera etapa ganó la Liga 2011-2012 con 100 puntos y 121 goles a favor, ganó la Copa del Rey, ganó la Supercopa de España, así que Mourinho está de regreso con el equipo merengue. Mientras tanto, Emilio Azcárraga, el dueño del América, quien para muchos es el personaje más poderoso del fútbol mexicano, le ha dicho ayer en una entrevista exclusiva a Francisco Javier González de TUDN que es un partidario de un fútbol con ascenso y descenso. Muy bien, la pregunta es, ¿quiénes son los dueños que no quieren volver a ese sistema en el fútbol mexicano y que además están generando todo un tema de controversia? En la NFL, el comisionado Roger Goodell dice que es posible pensar a futuro en un equipo fuera de los Estados Unidos para la NFL. La pregunta es si podría ser México. En el béisbol de Grandes Ligas, Shohei Ohtani pega otro jonrón. Se está dando con todo la pelota en la altitud de Denver. Y Fernando Tatis, el pelotero dominicano de los Padres de San Diego, pegó dos jonrones anoche noche en Nueva York, pero hizo una atrapada con la casa llena. Si la pueden ver, véanla, están en redes sociales. Una atrapada a un batazo de Francisco Lindor con las bases llenas. Evitó el Grand Slam, el cuadrangular, y se robó la noche con esa maravillosa jugada. Dice Von Miller, que llega a los Vaqueros de Dallas, que es posible pensar o soñar con un Super Bowl. 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Muchas gracias, saludos a San Francisco, los esperamos con todo el equipo, 3 de la tarde, aquí en el 102.5.
20: Gracias, David, las 7:31.
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23: 30 años da para cerrar un ciclo. Quiero compartir con ustedes, y he escogido este espacio, que es mi espacio y es en donde me siento segura, abrazada y una más, que hoy he decidido hacer un alto en mi vida profesional y jurisdiccional. He tomado la decisión de separarme del cargo como magistrada de la Sala Superior del Tribunal Electoral del Poder Judicial de la Federación.
20: Bueno, hoy la Comisión Permanente del Congreso de la Unión va a recibir esta renuncia de Mónica Soto al Tribunal Electoral del Poder Judicial de la Federación, a la Sala Superior, una renuncia que en teoría, eso es lo que dice la ley, solamente podría haber ocurrido por una causa grave. Escuchamos las propias declaraciones de Mónica Soto, leímos la carta de la propia Mónica Soto, y no parece haber ninguna causa grave en su renuncia. Javier Lainez Potisek, ministro en retiro de la Suprema Corte de Justicia de la Nación, un gusto platicar esta mañana.
24: Muy buen día, Ana, muchísimas gracias, a tus órdenes.
20: ¿Cuál es la causa grave? ¿Estamos ignorando, está ignorando Mónica Soto la ley, nadie dice nada, ya nos acostumbramos a que es letra muerta?
24: Para mí ese es el punto fundamental. Nos estamos acostumbrando, ya no es una excepción. Está siendo la regla estas interpretaciones o este atropello a la Constitución, porque acá es la Constitución además que tiene la regla, pero estamos haciéndolo, se está haciendo ya, Ana, de manera reiterada. Y sobre todo es mi preocupación, no solo este caso concreto, pero pues se va reiterando estas actitudes, sobre todo de quienes estarían encargados, o sea, con mayor responsabilidad para respetar la ley, de brincar o olímpicamente saltarse la norma. Y esto a mí me preocupa, y te voy a decir por qué me preocupa. Porque en una sociedad, cuando esta reiteración, este desprecio por el Estado de Derecho, yo siempre he dicho, la historia nos ha enseñado que eso termina revirtiéndose contra los ciudadanos,
20: O pues sea, sí. Pero es que no hay contrapesos,
24: con
20: ¿no?
24: Las libertades, con los ciudadanos. ¿Por qué? Porque la regla viene siendo, bueno, mira, me brinco la ley o la interpreto así y no pasa absolutamente nada. Entonces, no es el primer caso en que la Constitución dice una cosa y se hace otra. Como tú lo acabas de decir, pues es, lo dice, pero además dice solamente el texto constitucional. Y nada más déjame agregar algo, si me permites, Ana, porque luego se dice, ay, pero bueno, pues si no pueden obligar a que esté, que no quiera trabajar en un lugar. A ver, no hay que banalizar el requisito. Está ahí para ciertos funcionarios del Estado, los menos, porque realmente no es para todos este tipo de requisitos. Tienen una doble finalidad. Uno sí es garantizarle a ese servidor público que nadie lo va a remover por presiones.
20: Claro.
24: Pero eso es un lado. El otro es que el diseño institucional está hecho así para garantizar la estabilidad de las instituciones, la autonomía de las instituciones. Por eso viene también la renovación periódica escalonada. O sea, tiene una razón de ser, ¿no? Sí, sí. La Constitución no lo hizo como para decir te quedas porque te quedas. Tiene una razón de garantía institucional. Cuando uno decide llegar y logra, porque te digo, por eso te digo que son los menos, son pocos los funcionarios que tienen este tipo de requisitos. Cuando llegas a acceder a un cargo de eso, pues sabes que tu compromiso tiene que ser por el tiempo que está establecido, salvo causa grave. Claro. Estamos de acuerdo.
20: Ahora, el otro de los temas que se desprende de esto y de lo que nos estás diciendo, Javier, tiene que ver con que no hay contrapesos, además, que le digan a la señora Mónica Soto, perdón, pero así no, ¿no? Ese es también otro de los grandes problemas y parte de lo que ha venido ocurriendo los últimos años.
24: Claro, exactamente, porque tú tienes, efectivamente, aquí hay una doble violación a la Constitución de parte tanto de quien hace la renuncia o presenta la renuncia, como del Senado o la Comisión Permanente. Exacto. Que de hecho pues están renunciando a ejercer una atribución que no es discrecional. Uh-huh. El propio artículo constitucional dice debe ser aprobada por la mayoría. Por lo tanto, lo que tú podrías esperar como mínimo es una discusión, perdón, además pública.
20: Claro.
24: Porque lo que hace el Poder Legislativo es público. Uh-huh. Una discusión que analice si la causa es grave o no grave. Uh-huh. Al punto que un Senado serio, una mayoría seria, podría decir, pues no la acepto porque no es una causa grave. Uh-huh. Tienes que concluir tu cargo o bien aceptarla. Entonces hay una doble, digamos, el Poder Legislativo está renunciando también a ejercer una facultad que tendría que ejercer. Como tú lo dices, sabemos que para ellos va a ser un trámite, se van a levantar la mano y queda aprobado. Pero insisto que mi preocupación va más allá de este caso concreto. Si damos otros ejemplos, la remoción del fiscal general y la designación de la nueva fiscal que se llevó a cabo en 24 horas, si tú ves el texto constitucional, donde estaba clarísimo todo el procedimiento en su caso para una renuncia o remoción, pues no se respetó. Entonces, uh-huh, una cosa es el texto, pues otra cosa es acá se le ofreció una embajada y la aceptó y después se votó por la nueva fiscal. Uh-huh. Entonces, a eso me refiero. Sí, sí. Con esta, y hay más ejemplos, ¿eh?
20: Sí.
24: De esta reiterada conducta de, pues la Constitución dice una cosa, pero el gobierno, las autoridades, los magistrados hacen otra, y eso me parece que es muy grave.
20: A poquito más de un año y meses de la elección de jueces, ministros y magistrados, Javier, y tomando en consideración lo que nos estás diciendo, ¿qué implicación, qué balance puedes hacer en ese sentido con ese nuevo poder judicial?
24: Bueno, pues yo te diría, Ana Francisca, que se están cumpliendo todos los riesgos que se pusieron a debate, que se hicieron ver desde la reforma, la cooptación del poder judicial, poder político, por poderes de facto, la falta de experiencia o de preparación para llegar a ocupar esos cargos, entre otras. Entonces, mal diseño, sí, y facultades amplísimas del Tribunal de Disciplina, que en realidad empieza a actuar como un órgano inquisitorial que intimida, digamos, a los jueces y magistrados, y ese es el panorama que hoy en día tenemos. O sea, se temía, pero pues está cumpliendo todo lo que, todo, se están dando todos estos inconvenientes es poco decirlo, todos estos problemas reales en el Poder Judicial de la Federación. Entonces creo que el Poder... Yo no he escuchado a alguien, aunque estuviese a favor de la reforma, que diga vamos hacia un mejor Poder Judicial Federal, uh-huh, o las cosas están funcionando y hay que esperar la curva de aprendizaje y todo. No, porque además la curva todavía no termina. 2028, la otra mitad sale y, pues en fin, pues obtenemos años de inseguridad y de falta de certeza en la Administración de Justicia Federal.
20: Javier Lainez, te agradezco mucho estos minutos. Gracias.
24: Hasta luego.
20: Un
24: buen
20: abrazo.
24: Día.
20: Gracias, el ministro en retiro de la Suprema Corte de Justicia de la Nación, Javier Lainez Potisek. Las 7 de la mañana con 41 minutos. Vamos a la pausa. 5543-77125, nuestro WhatsApp aquí en cabina. Acuérdense que estamos en todas las redes sociales. Nos pueden encontrar en vivo por allá y platicando por allá. Soy Ana Francisca Vega. No se vayan, tenemos mucho al regresar.

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0: 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Para MBS Noticias, Ángela Molina.
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2: Bueno, a ver, desde hace un buen tiempo, el conteo de homicidios diarios en el país ha sido, pues, el estándar de oro para la presidencia de la República en términos de decir hay resultados en nuestra estrategia de seguridad, pero hay mucho debate de fondo sobre la calidad de esos datos, la precisión de esos datos, si efectivamente los homicidios han bajado en la medida en que dice el gobierno federal que han bajado, o si hay, digámoslo así, asteriscos que poner a ciertas cifras y a ciertas aseveraciones que desde Presidencia de la República se hacen al respecto. Miren, nada más les voy a dar un dato. Hace unos días el INEGI, que es una institución en la que confiamos para datos de inflación, de características sociodemográficas de la sociedad mexicana, en fin, es una institución que nos parece confiable. El INEGI sacó una cifra de homicidios que es diferente a la cifra de homicidios del gobierno federal. Entonces uno dice, bueno, si confiamos en el INEGI para una serie de cosas y para una serie de datos, ¿por qué no confiamos? Y porque hay una discrepancia y nadie nos la explica, además, porque ese es un poco el tema. Nadie explica dónde está la discrepancia. En términos de homicidios dolosos, el INEGI reporta poco más de 3,000 homicidios más que los reportados por el gobierno federal. Hay aquí una oportunidad, no solo para reconocer cuando los haya, los logros en materia de seguridad, sino para entender de dónde salen estas cifras, porque estamos hablando de personas, de

0: seres humanos que han sido asesinados en México. En la intención de aportar a esa a ese debate y entender en dónde estamos parados, está conmigo hoy, esta mañana, Francisco Rivas, director general de Observatorio Nacional Ciudadano. Siempre es un gusto conversar contigo y ahora pues tenerte aquí en el estudio. Gracias, Francisco.
1: ¿Qué, Ana Francisca? Un gusto estar contigo.
0: A ver, el gobierno federal presentó una iniciativa para buscar transparentar este tema de la cifra de homicidios en el país. ¿De qué se trata esta iniciativa? ¿Nos va a ayudar a entender estas contradicciones o estas cifras encontradas, lo que reportan fiscalías, lo que reporta el gobierno federal?
1: A ver, voy a empezar por lo positivo, y lo positivo es que efectivamente en el Secretariado Ejecutivo del Sistema Nacional, que es la institución que se ocupa precisamente de recopilar los datos oficiales, hay una muy buena disposición por generar mejores cifras, digamos, una mejor calidad de lo que encontramos. Lamentablemente la forma en la que se construye el dato no es la forma ideal. Este conteo no es nuevo. Este conteo, de hecho, nace en el sexenio de Calderón. Fuimos muchos los que criticamos este conteo porque parecía una manera un poco de desvincularse del dato oficial, del dato del secretariado, del dato de INEGI, porque siempre resulta el conteo diario mucho más bajo respecto a los conteos de carpetas de investigación o de lo que revisa INEGI, que en realidad tiene que ver con el sector salud.
0: Son las actas de defunción.
1: Fiscalía. Exactamente.
0: O sea, INEGI revisa actas de defunción.
1: Exactamente.
0: Y si ahí dice murió por homicidio, ahí se cuenta como homicidio.
1: Ajá, o muerte violenta no determinada. Quiere decir que no se investigó, pero evidentemente pues que no murió de una enfermedad natural.
0: Sí.
1: Entonces, y el secretariado lo que reporta son las carpetas de investigación que se inician en cada una de las fiscalías. El conteo diario tiene que ver con una recopilación de información de los que participan en el gabinete de seguridad, es decir, representantes de fiscalías y secretarías de seguridad de todo el país, las fuerzas federales, las policías municipales, que aportan esta información. Dicen, ayer en Tijuana murieron 10 personas. El problema es que precisamente estas cifras nunca coinciden. ¿De qué sí sirven? Sirven como una referencia, sobre todo cuando los medios de comunicación te dicen, ayer se encontró una fosa clandestina con 20 cuerpos, y el municipio te reporta, o más bien, la entidad te reporta que en la entidad solo se encontraron 5 personas. A quienes nos dedicamos a minería de datos, nos ha servido históricamente para decir, ¿cómo? Y entonces seguimos el dato sucesivo y el dato sucesivo para ver si en algún momento esos cuerpos aparecen. De hecho, ese criterio nos ha permitido, ese elemento nos ha permitido identificar estados donde consistentemente no corresponden las cifras del diario con el acumulado mensual del secretariado, con lo que te reporta INEGI. Y entre ellas, pues evidentemente los datos más escandalosos son Sinaloa, es Baja California, es Durango. Entonces, Sonora. O sea, te van apareciendo estas cifras que pues no acaban nunca de coincidir. Entonces, si quisiéramos verlo desde poner en orden, me parece que desaparecer la cifra diaria ayuda a poner orden.
0: Sí.
1: El problema es que no te permite luego tener una mayor claridad si efectivamente las fiscalías están o no haciendo su trabajo, porque la realidad es que pues esta reducción de homicidios que el secretariado define en datos oficiales, si nosotros comparamos los primeros 22 meses de esta administración con los 22 de la administración anterior, en aproximadamente el 30%. La presidenta habla de un 50, un 60%, porque toman aleatoriamente el último mes contra el último mes de su administración contra el último mes de la administración anterior, como si en medio no hubiera nada, y te dicen bajó 60%. No es así, no se mide así los datos de incidencia delictiva. Pero la realidad es que si tú volteas a ver los datos, descubres que hay una trampa enorme que encontramos. Primero, por mucho tiempo estuvieron usando una categoría diferente, que es la de otros delitos que atentan contra la vida y la integridad personal, que es una categoría que se limita a dos tipos penales. O sea, cuando tú ayudas, asistes o incitas a alguien a que se suicide, o cuando tú haces una inseminación artificial no requerida.
0: O sea,
1: No sé si te acuerdas de estos casos que hubo en Tabasco hace aproximadamente una década, que hubo muchos de mujeres que eran tratadas y que las usaban de vientre subrogado en contra de su voluntad. Sí. Entonces, eso cae dentro de esta categoría. Por algún motivo, a partir de la supuesta baja de homicidios en 2020, esta categoría se dispara. Llegan a ser hasta 44 casos diarios, cosa que en México, pues por mucho que tengamos problemas de esta naturaleza, sabemos que no son 44 casos diarios.
0: Cierto.
1: Pero, entonces, por mucho tiempo usaron esa categoría para esconder los homicidios. Cuando nos dimos cuenta, pues empezaron a hacer una limpia. Y yo digo, estos son las fiscalías, quien construye el dato. El otro problema es que, a partir también de 2020, dejaron de registrar los cuerpos que se localizan en las fosas clandestinas. Hasta
0: ¿por
1: 2000...
0: qué? ¿Por qué van a...? ¿Por qué?
1: Pues no hay un porqué. O sea, no hay un, legalmente no hay un porqué, no hay una justificación y es simple y sencillamente una trampa. Es una forma de maquillar datos. Hay que decirlo tal cual. Fíjate que antes de 2020, cuando se localizaba una fosa clandestina, si se identificaba que había ahí uno, cinco, diez, o como el caso de las fosas de San Fernando, recordarás, en la época de Calderón, más de 100, se reportaban esos dentro de la estadística de homicidio doloso. Es decir, se abrió una carpeta de investigación y se enumeraba las víctimas que había ahí. A partir de 2020, las fiscalías ya no lo están haciendo. Eso, no digo en todos los casos, pero en la gran mayoría de los casos ya no lo están haciendo. Y eso hace que, pues, haya un número importante de víctimas que no se contabilizan. Si tú consideras que aproximadamente se considera que se han localizado alrededor de 5,000 fosas clandestinas en el sexenio pasado, pues podrás entender que hay un número importante de subregistro de personas que no se identificaron. Y yo entiendo que la estadística, quienes la usamos para analizar, para criticar, pero la estadística tiene que ser un insumo fundamental para poder construir política pública. Si tú te mientes con tus números, o sea, es como si tú... Pásame este ejemplo.
0: Pero aquí, a ver, espérame, déjame te hago una pausa, porque aquí lo que está sucediendo es que sí hay una reducción en homicidios, pero
1: aparente.
0: Sí, pero no del tamaño que dicen, ¿no? O sea, ese es el tema.
1: No del tamaño que dicen si tú usas la estadística. O sea, si tú usas, das por buena la estadística oficial, la reducción es mucho menor respecto a la que reporta el...
0: ¿Mucho menor cuánto?
1: Un 20%. Okay. O sea, mucho menor.
0: Es significativo.
1: Es significativo. La estadística habla de todos modos de datos positivos, de reducción de homicidio. Pero esa reducción de homicidio nosotros asumimos que es parcialmente artificial. Y parcialmente es probablemente... también ahí en una parte muy importante, porque si no estás registrando los cuerpos encontrados en fosas clandestinas, si tienes problemas de registro en las fiscalías entre homicidio doloso y homicidio culposo, hay entidades que reportan el homicidio culposo de manera muy sospechosa. Por ejemplo, en el caso de Morelos y de Quintana Roo encontramos que más del 65% de los homicidios culposos no están asociados a alguna categoría ya predefinida, como son los accidentes de tránsito u otras condiciones que pues te explicarían. Pero si tú dices 65% de los homicidios no está determinado, pues quiere decir que alguien no investigó. Y si alguien no investigó, quiere decir que tal vez ahí hay homicidios.
0: ¿Y esto es parejo entre fiscalías de estados morenistas o de aliados y de no aliados y de la oposición? ¿O sea, esto es parejo?
1: Esto es parejo. De hecho, un colega tuyo me habló hace unos días precisamente para preguntarme por qué la Fiscalía de Aguascalientes no estaba reportando los hallazgos en fosas clandestinas.
0: Ya. O sea, no es un tema partidista, es un tema de omisiones y de poca capacitación, de intereses para...
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0: Operativo en seguridad pública de la Unión deja 7 policías bajo investigación. Ayuntamiento de la Unión aclara operativo en seguridad pública. Se accidenta Sofío Ramírez en Miguelito, en Zihuatanejo. Se abre al mar la barra de Potosí, restauranteros también abre negocios. Encabeza la gobernadora Evelyn Salgado la ceremonia de premiación de la Olimpiada del Conocimiento Infantil 2026. De esto y más le informaremos en esta mañana en Costa Grande en la Noticia.
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2: Días, bienvenidos a Costa Grande. La noticia es un verdadero gusto y un placer saludarles en esta ya mitad de semana, miércoles 19 de agosto de este año 2026. El año va a todo lo que da, ya casi entrando a la bajadita del año, en donde se siente como si fuera fin de semana, septiembre, octubre, noviembre, diciembre. Ya, pozole, ofrendas de muertos, y ya el jingle bells a todo lo que da prácticamente. Les saludamos en esta mañana, es mitad de semana. Buenos días, Costa Grande, buenos días, Costa Michoacana, que reciben nuestra señal a través de Globo 98.5 en su frecuencia modulada. Permítanos acompañarles, porque a partir de este momento le mantendremos muy bien informados. Ruth Sánchez, buenos días.
0: Muy buenos días, bienvenidos sean a este su espacio, Costa Grande en la Noticia. Acompáñenos. Ya escuchó la información que estaremos abordando en esta mesa de noticias y mucha información más, así que le invitamos a quedarse hasta las 9 de la mañana. Bienvenidos.
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0: Condición de clima: el día de hoy se espera una temperatura máxima de 35 grados centígrados, una mínima de 25 grados. En ese momento registramos 30 grados centígrados con una sensación térmica de 33 grados, la humedad al 70%. Hoy la salida del sol fue a las 6:30 minutos, la puesta será a las 7:09 minutos. Es la condición de clima para este día en el doble destino de Ixtapas y Huatanejo.
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2: Y vámonos por partes, porque vaya que fue un día largo para el municipio de La Unión y, por supuesto, todo lo que se desenvuelve luego de la presentación de 7 elementos de seguridad pública del municipio de La Unión. El día de ayer, en un operativo allá en aquel municipio, un operativo simultáneo en la comunidad de Petacalco y en la cabecera municipal de La Unión, se detuvieron a 7 elementos de seguridad. Le vamos a presentar a detalle, parte a parte, la información de cómo se fue desarrollando este tema y hasta dónde va al momento. Ruth, tienes los detalles.
0: Así es, en un operativo conjunto del Ejército Mexicano, la Guardia Nacional y la Policía Ministerial adscrita a la Unidad de Antiextorsión de la Fiscalía General del Estado, se realizó este martes en las instalaciones de la Dirección Municipal de Seguridad Pública este operativo en La Unión. Durante la intervención, 7 elementos operativos y el encargado del banco de armas, identificado como Jaime N., fueron trasladados a las instalaciones ministeriales en Ixtapa en calidad de presentación. De acuerdo con fuentes del ayuntamiento, las fuerzas de seguridad ingresaron a la sede policial ubicada a un costado del Palacio Municipal y frente a la iglesia de San Felipe de Jesús para realizar una revisión del armamento e inspeccionar al personal que opera bajo la licencia oficial colectiva 110. El despliegue estaría relacionado con una investigación de la Fiscalía Especializada contra el Secuestro con sede en Ixtapa. La revisión se realizó de manera simultánea en la cabecera municipal y en la comandancia de Petacalco. En esta última, la inspección concluyó sin novedades, mientras que en la sede central fueron trasladados 8 policías y el responsable del armamento. Trascendió que personal del área jurídica del ayuntamiento acudió a las oficinas de la fiscalía para conocer la situación legal de los agentes, debido a que hasta ese momento el gobierno municipal no había recibido una notificación oficial sobre alguna orden de aprehensión o imputación formal contra los elementos. Por otro lado, la Fiscalía inmediatamente emitió un boletín En este boletín se da a conocer lo siguiente: en seguimiento a una carpeta de investigación relacionada con la posible privación ilegal de la libertad de una persona, la Fiscalía General del Estado de Guerrero realizó diligencias en las instalaciones de la Dirección de Seguridad Pública Municipal de Isidoro Montes de Oca. Las diligencias fueron realizadas por personal de la Policía Investigadora Ministerial en coordinación con la Secretaría de la Defensa Nacional y Guardia Nacional. Durante la intervención fue localizada una persona al interior de las instalaciones municipales, por lo que el Ministerio Público realizó los actos de investigación necesarias para esclarecer las circunstancias de su permanencia en el sitio. Como parte de estas diligencias, 7 elementos de la Policía Municipal fueron presentados ante el Ministerio Público para rendir declaración, al igual que la persona localizada, con la finalidad de recabar información relacionada con los hechos. La Fiscalía General del Estado, pues, emite este comunicado también.
2: Y bueno, vamos a ir al corte comercial. Al regreso le tenemos también la postura, lo que comunica ya a altas horas de la noche el municipio de La Unión con respecto a la situación, porque evidentemente hubo el respaldo en términos jurídicos a la situación ocurrida en el municipio y a los elementos de seguridad. Al regreso del corte comercial le tendremos más detalles. Quédese, esto es Costa Grande en la Noticia, en su emisión matutina.
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1: Que no se te haga tarde. Globo 98.5 te da la hora. 8 de la mañana con 20 minutos.
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2: Estamos de regreso del corte comercial y le agradezco en estos momentos me pueda tomar el llamado a través de la línea telefónica al presidente municipal de la Unión, José Francisco Suazo Espino, quien se encuentra ya en la línea telefónica. Alcalde, buenos días.
8: Hola, Marichuy, muy buenos días para ti y para todo tu auditorio.
2: Saludándole en esta mañana, y bueno, el motivo de esta conversación es, primeramente, ¿qué ocurrió el día de ayer allá en su municipio que, pues, son hoy el reflector en términos informativos sobre la presentación de estos 7 elementos de seguridad de su municipio?
8: Sí, Marichuy, pues mira, comentarte, efectivamente se presentó personal de la Fiscalía General del Estado de Guerrero y del Ejército Mexicano.
2: ¿Sí?
8: Para hacer una revisión a los elementos y al armamento de la licencia colectiva 110.
2: Sí.
8: Entendemos, son trámites que se hacen pues seguido para verificar que todo esté en orden.
2: Sí.
8: Que los elementos que portan el armamento y que las armas que se usan pues sean dentro del marco de la ley. Ese fue el motivo principal. Ya estando en ese proceso, pues perdió, a lo que puedo decir yo de llamarlo de esa manera, se perdió la esencia de la visita, de la revisión, por una persona que estaba detenida ahí por una falta administrativa, que por ahí pues cambiaron la versión de los hechos y pues fueron señalados de muchas cosas en varios medios de comunicación. Nosotros el día de anoche, ya por ahí a las 10 de la noche, hicimos un comunicado oficial donde pues damos nuestra versión y la explicación muy contundente de los hechos que pasaron y que no no fueron detenidos como algunos medios por ahí lo mencionaban, sino estaban en estado de presentación,
2: okay,
8: a una declaración por la persona que se encontraba ahí detenida esa noche. Yo quiero mencionar que la persona que estaba detenida pues tenía medidas cautelares que fueron notificadas a la misma Dirección de Seguridad Pública de la Unión. No debía acercársele al domicilio a su esposa o su ex esposa.
2: Sí.
8: Y por ahí pues acudió y la persona llamó a Seguridad Pública y pues tuvieron que hacer la detención, la cual fue informada en tiempo y forma a la misma dependencia de gobierno del estado.
2: Sí.
8: Mediante oficio y todo. Entonces, todo está bien, Marichuy, yo creo que solamente es un malentendido. Los elementos el día de anoche, ya después, 11 de la noche aproximadamente, llegaron a la Dirección de Seguridad Pública, está todo bien. Cabe mencionar que, pues sí, se llevaron las armas, el armamento está a disposición de la Fiscalía, que le van a hacer algunos estudios, pero como dice el comunicado, hasta el día, al menos no tengo el dato, no sé si por la madrugada hayan dado algún documento oficial donde hace constar que se lo llevó la Fiscalía y no sabemos si nos lo van a regresar el día de hoy o vamos a esperar unos 2 días para ver qué notificación nos llega respecto al tema de las armas.
2: Presidente, entonces precisar el motivo por el que llega este operativo o esta revisión, primeramente tiene que ver con la supervisión del armamento y terminó en otro asunto derivado de esta persona detenida, la cual usted menciona, que tenían en barandilla.
8: Es correcto, okay. Es correcto, Marichuy, ese fue el tema. Se presentó la Fiscalía Anticorrupción y Secuestro.
2: Sí.
8: Entonces, en compañía de las dependencias de gobierno. Pero todo, repito, todo está con normalidad. Se hizo una gran noticia, claro, de alguna manera incompleta, errónea, y pues yo ofrezco esta conferencia o esta declaración.
2: Sí.
8: Para aclarar los hechos.
2: Okay, entonces, presidente, después de esta situación, se llevan el armamento, pero también derivado de este señalamiento de la persona que se encontraba ahí, es por ello que se los traen en carácter de presentados a los elementos de seguridad. Hoy, ¿cuál es el estatus legal de estos elementos, alcalde?
8: Pues están en libertad, se presume que no hay delito que perseguir, porque sí, ya fueron puestos en libertad, están en la Dirección de Seguridad Pública.
2: Sí.
8: No supongo que no hay que perseguir, no, yo espero que el área jurídica pues se pongan en contacto y si la Fiscalía requiere más información, pues con mucho gusto tendremos que darla para que esclarezca. Y sobre todo, pues que quede claro de que los elementos hacían su trabajo.
2: Sí.
8: Y no sé cuál fue el tema ahí del enredo o del malentendido.
2: Claro. Alcalde, ahora bien, también señala acerca de que el armamento todavía continúa acá. Por lo pronto, ¿de qué manera están operando en términos de seguridad en su municipio?
8: Pues estamos, podemos decir, a medias, porque se llevaron solamente las armas que estaban ahí en el banco de armas y, ¿sí?, de los elementos que estaban en la comandancia.
2: Sí.
8: Tenemos más elementos en Petacalco, hay otras que andaban en servicio,
2: ¿sí?,
8: que no fueron llevadas, esas pues las traen los elementos.
2: Sí.
8: Seguimos brindando seguridad con lo que tenemos y esperaremos a que pronto pues nos notifiquen si nos van a regresar las armas o cuál es el procedimiento a seguir para recuperarlas.
2: Okay, pues en tanto, digamos que con lo que se tiene se está operando en términos de seguridad en su municipio.
8: Así es, estamos trabajando y dando seguridad a medida de lo posible.
2: Presidente, ahora bien, ¿dónde andaba su titular de seguridad pública?
8: Pues mira, justamente el día de ayer, en una reunión de la Mesa de Coordinación de la Paz,
2: sí,
8: que se llevaba a cabo en Coahuayutla.
2: Sí.
8: Entonces, por eso también a lo mejor hubo, pues no la persona a lo mejor que pudiera dar las explicaciones del tema, porque había puro personal operativo. Entonces él se encontraba en Coayutla en esa mesa.
2: Sí.
8: Y pues al bajar el día de ayer, pues se encontró con la noticia, la novedad, ¿no?
2: Claro.
8: Todo corre en calma, todo el municipio está tranquilo. Yo quiero señalar que pues el gobierno municipal somos respetuosos plenamente de las atribuciones de las instituciones de seguridad y de procuración de justicia, y siempre hemos estado en coordinación con los tres niveles de gobierno para que la seguridad en el municipio de La Unión pues sea de manera pronta y expedita.
2: Pues alcalde, nada más para concluir, solamente fueron a hacer revisión a estos dos puntos, a la cabecera municipal y a Petacalco. ¿Hay algún motivo por el cual se desarrollara este operativo, o es una cuestión que pues suele ocurrir por parte de los elementos castrenses que llegan así de manera sorpresiva sin aviso?
8: Entiendo que son operativos de revisión de rutina que tienen que hacer las autoridades federales y estatales, ¿no? Pues
2: sí.
8: Para verificar que el funcionamiento sea correcto y que el uso de las armas de igual manera sea de manera adecuada. Entonces, ese fue el tema. Yo así lo veo, así lo entiendo, así me lo han hecho saber. Y creo que todo está bien. Seguiremos al pendiente del desarrollo de los hechos y en qué para el tema de la entrega de las armas.
2: ¿En qué para el tema de las armas, alcalde? ¿Y en qué para el tema de la persona detenida, no? Porque, me imagino que se abrió una carpeta de investigación con respecto a lo que se señaló por parte de la persona detenida, para lo cual de manera inmediata se presentaron los elementos, aunque hoy estén en libertad, ¿no?
8: Así es, se tiene que cerrar esa carpeta de investigación, por eso decía hace un rato que seguramente la fiscalía va a requerir más documentación, más informes por la persona detenida.
2: Sí.
8: Se tendrán que dar sin ningún problema y esperemos que todo salga bien. Era un arresto administrativo que tenía que cumplir 36 horas.
2: Sí.
8: Las 36 horas se cumplían el día de ayer a las 3 de la tarde. Entonces los elementos de la revisión llegaron por la mañana, pues era lógico que no se había cumplido el arresto.
2: Claro.
8: Entonces, pues por eso se derivó toda la situación.
2: Oiga, ¿y también la persona la que estaba detenida ya está en libertad o regresó a terminar sus 36 horas?
8: Pues mira, yo creo que llegó hasta la noche porque los elementos llegaron ya como a las 11 de la noche y quiero pensar que la persona pues a esa hora se fue a su domicilio, ¿no?
2: Okay.
8: Ya después de haber cumplido el arresto administrativo y después de haber ido a hacer la declaración ahí a la fiscalía.
2: Pues alcalde, yo le agradezco enormemente me haya atendido el llamado y que de manera puntual precise lo ocurrido el día de ayer allá en su municipio con estos elementos de seguridad que en carácter de presentados llegaron a la fiscalía acá en Zihuatanejo, al antisecuestros, por este tema que plantea. Gracias, alcalde.
8: Un gusto, Marichuy.
2: Muchísimas gracias, ya lo escuchó de manera directa, es el presidente municipal José Francisco Suazo Espino, presidente de La Unión, que nos precisa sobre lo ocurrido el día de ayer allá en su municipio en materia de seguridad. Vámonos al corte comercial, regresamos, hay más. Esto es Costa Grande en la Noticia, en su emisión matutina.
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2: Estamos de regreso en Costa Grande en la Noticia y en estos momentos estamos ya estableciendo contacto y comunicación con nuestra compañera Fernanda Cabrera. Ella se encuentra en vivo allá desde el Congreso, en la sede de la 64 legislatura, en la ciudad capital, en Chilpancingo. Vamos a comunicarnos. Fernanda, adelante, buenos días.
21: Muchísimas gracias, me da gusto saludarles a todas y todos y déjenme comentarles que para reforzar la protección de la ciudadanía frente al uso de la inteligencia artificial con fines de usurpación de identidad que facilitan la comisión de fraudes, extorsiones y otros ilícitos, el Congreso del Estado de Guerrero analiza una iniciativa de reforma al Código Penal para el Estado de Guerrero. La propuesta, impulsada por la diputada Gladys Cortés Henchy, plantea reformar el artículo 240 bis, esto para sancionar con 2 a 8 años de prisión y multa de 600 a 800 unidades de medida y actualización a quien se apodere, apropie, transfiera, utilice o disponga de datos personales sin autorización de su titular o suplante la identidad de una persona para cometer un ilícito o favorecer su comisión. Así que bueno, si ustedes desean consultar los detalles de esta iniciativa presentada por la diputada Gladys Cortés Henchy, así como los detalles de la sesión de la Comisión Permanente de este día, los encuentran en las plataformas digitales del Congreso local. Sería la información desde tu Congreso, Fernanda Cabrera. Muchas gracias.
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2: Gracias a Fernanda Cabrera y ahora nos vamos a más información porque la gobernadora Evelyn Salgado Pineda el día de ayer junto con el secretario de Turismo Simón Quiñones Orozco hizo la presentación de una nueva ruta aérea que habrá de conectar a el puerto de Acapulco. Vamos a escuchar el reporte que tiene Mar Horacio Ramos.
0: Acapulco fortalece su conectividad aérea con la incorporación de nuevas rutas hacia Puebla y Guadalajara, que comenzarán operaciones el próximo 1 de diciembre, informó la gobernadora Evelyn Salgado Pineda, como parte de la estrategia estatal, sumando un total de 10 nuevas conexiones aéreas para Guerrero. Con aumentos históricos en las frecuencias y afluencia de viajeros hacia los principales destinos turísticos del Hogar del Sol, la mandataria estatal, acompañada por el secretario de Turismo Simón Quiñones Orozco, destacó que la recuperación y ampliación de la conectividad aérea fortalece la competitividad turística de Guerrero y genera nuevas oportunidades de conexión con las principales ciudades del país. Explicó que de las 10 nuevas rutas incorporadas, 7 corresponden a Acapulco y 3 a Ixtapas y Guatanejo, conectando ambos destinos con ciudades como Monterrey, Querétaro, Cancún, Morelia, Puebla, Tijuana, Guadalajara y el Aeropuerto Internacional Felipe Álvarez, así como vuelos internacionales hacia Dallas, Houston, Montreal, Los Ángeles y en temporada invernal a Chicago, Toronto, Minneapolis, Phoenix, San Francisco, Vancouver y Calgary.
4: Esta nueva ruta aérea entre Acapulco y Puebla, que va a comenzar operaciones el próximo 1 de diciembre, con 3 frecuencias semanales, martes, jueves y sábado. El secretario pues también nos va a hablar pues de toda la estrategia que tenemos de entre el 2025 y el 2026. Nuestro estado ha sumado 10 nuevas conexiones, 7 para Acapulco, 3 para Ixtapa y Guatanejo.
0: Por su parte, el titular de Sectur Guerrero, Simón Quiñones Orozco, informó que este 2026 Acapulco ha registrado un total de 441.967 pasajeros, un incremento del 11% respecto al mismo periodo de 2025, mientras que Ixtapas y Guatanejo alcanzó 475.316 pasajeros, lo que representa un incremento superior al 6%. Durante la transmisión en vivo, Jorge García Rojas, director de Distribución, Desarrollo de Mercados y cargo de Volaris, anunció además que la aerolínea iniciará el próximo 1 de diciembre la nueva ruta Acapulco-Guadalajara, con lo que se amplían las opciones de conectividad directa para los viajeros y para los destinos del Hogar del Sol. Marola, cerramos la información.
2: Ahí está, Acapulco tendrá conectividad con Puebla, una conectividad que de hecho desde el mes de junio ya está activa para nuestro municipio de Zihuatanejo. También hay conexión entre Volaris y este destino de playa Ixtapas y Guatanejo, Puebla, Ixtapas y Guatanejo. Además, una suma estratégica importante que se ha mantenido con el director precisamente de esta aerolínea, el de la conectividad, de tal manera que ha venido a sumar en mucho para este destino de playa. Si hay alguien que estratégicamente hablando ha sido clave para la conectividad con Ixtapas y Guatanejo ha sido precisamente Volaris, y eso es debido a que Jorge Roberto García Rojas, el director de Distribución, Desarrollo de Mercados y Cargos y cargo de Volaris, ha sido un gran aliado de este destino de playa, se ha mantenido una muy buena relación, haya sido un factor clave fundamental. La Oficina de Convenciones y Visitantes de Ixtapas y Guatanejo, por supuesto, con todo el respaldo que en términos de autoridades tiene que haber, pero el factor clave y de vinculación para que sea este un gran aliado de Ixtapas y Guatanejo, Volaris con Ixtapas y Guatanejo ha sido definitivamente la OCB de este destino. Vámonos a más información, y es que un gran fenómeno natural en días pasados comenzó a darse en todo su esplendor allá en el municipio de Petatlán, en esta zona turística Barra de Potosí. Se abrió la barra y con ello, Ruth, un gran fenómeno que por supuesto se ha estado documentando desde los ciudadanos que han ido curiosos por ver esta gran escena que se está dando, hasta pues los medios de comunicación como nosotros el día de ayer que estuvimos por allá dando cobertura.
3: Y esto es derivado de la apertura de esta barra. Luego de la apertura de la Barra de Potosí, los 25 restauranteros afectados por la inundación de la laguna comenzaron este martes con los trabajos de limpieza y acondicionamiento de sus establecimientos, con la expectativa de recibir nuevamente a turistas y visitantes locales durante el próximo fin de semana. De acuerdo con prestadores de servicios turísticos, el nivel de la laguna había aumentado considerablemente en los últimos días, provocando inundaciones en varios restaurantes, incluso viviendas ubicadas en la parte posterior de los establecimientos. Restauranteros señalaron que la acumulación de hojas y material orgánico proveniente del manglar también comenzó a generar afectaciones en el ecosistema. Sistema al registrarse la muerte de peces en algunos puntos de la laguna. Escuchemos.
5: No saben el manglar o selva baja caducifolia.

0: estuvimos por allá dando cobertura.
1: Y esto es derivado de la apertura de esta barra. Luego de la apertura de la barra de Potosí, los 25 restauranteros afectados por la inundación de la laguna comenzaron este martes con los trabajos de limpieza y acondicionamiento de sus establecimientos, con la expectativa de recibir nuevamente a turistas y visitantes locales durante el próximo fin de semana. De acuerdo con prestadores de servicios turísticos, el nivel de la laguna había aumentado considerablemente en los últimos días, provocando inundaciones en varios restaurantes, incluso viviendas ubicadas en la parte posterior de los establecimientos. Restauranteros señalaron que la acumulación de hojas y material orgánico proveniente del manglar también comenzó a generar afectaciones en el ecosistema al registrarse la muerte de peces en algunos puntos de la laguna. Escuchemos.
2: ¿Quién sabe en el manglar, o selva baja caducifolia como le conocen científicamente? Pues este manglar en época de sequía expulsa todas las hojas. Y entonces, pues, ¿dónde se va? Al suelo. Pero cuando empieza a crecer la laguna por efectos de la lluvia, pues todo se queda ahí. Entonces, cuando ya tiene más de un mes y medio el nivel de la laguna súper alto, y esas hojas del manglar lo que vienen a hacer es sueltan ciertas toxinas que en determinado momento ya se vuelven tóxicos para todo lo que es la vida marina. Entonces, pues, prácticamente es un alivio tanto para los restauranteros, todas las personas que viven en la parte baja de la colonia, porque ya los niveles de agua estaban súper, súper altos, y pues para el sector restaurantero turístico estábamos trabajando al menos del 50% ya.
0: Vendedores ambulantes destacaron que cada año colaboran con los restauranteros durante la apertura de la barra, principalmente mediante el llenado de costalillas con tierra para formar barricadas y proteger los establecimientos del incremento del nivel del agua, lo que permitirá continuar con sus actividades.
3: Estamos acarreando revestimiento para que así lograr hacer una barricada y no logre pasar el mar y puedan los restauranteros tener. Somos vendedores ambulantes de aquí de Barra de Potosí, así la mayoría, todos somos apoyando aquí a la.
0: Los meseros también expresaron su expectativa de reanudar labores y recibir a los visitantes con los brazos abiertos luego de varios días de afectación.
4: Todo el agua de la laguna baja para el mar. Uh-huh. Y ya dentro de 2-3 días es al revés, así que es cuando se empieza a limpiar la barra. Nada más que hacer más que esperar el turismo.
0: ¿La
4: sí,
0: mayoría?
4: De hecho hoy es el primer día de trabajo. Sean bienvenidos y que no se pierdan este hermoso lugar, la verdad, la puesta del sol.
0: Asimismo, habitantes de Zihuatanejo han acudido a Barra de Potosí para realizar actividades de pesca al considerar que la apertura de la barra favorece la entrada y salida de agua y permite la presencia de diversas especies marinas. Los restauranteros confían en que para este viernes y sábado las condiciones de la laguna mejoren con aguas más cristalinas y un entorno adecuado para recibir tanto a turistas como a visitantes de la región. Bueno, para este próximo fin de semana puede programar ir a Barra de Potosí.
5: Así es, vámonos al corte comercial. Regresamos, quédese que le tenemos mucho más. Se accidentó el ex senador Sofío Ramírez. ¿Qué anda haciendo por acá en Zihuatanejo y a qué venía o a qué vino más bien o en qué está y por qué tanta prisa? Al regreso del corte comercial le tenemos, sí, porque se accidentó acá en Zihuatanejo, le tenemos todos los detalles. Quédese, esto es Costa Grande en la Noticia, en su emisión matutina.
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9: 8:53 a.m.
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10: Estamos de eso en Costa Grande en la noticia. Ayer por la noche, pues de manera desafortunada, dimos información a través de nuestras plataformas digitales, las cuales usted también puede seguir, Costa Grande en la noticia, acerca de un accidente que ocurrió a la altura de Miguelito. Pero el accidentado era, junto con otras personas, el ex senador Sofío Ramírez. ¿Qué hacía el ex senador, el ex perredista, después ex priista y hoy, pues con ganas de estar en Morena y apoyando, de hecho, sí a Morena, porque no está dentro del partido, Sofío Ramírez, a esa hora de la noche, Ruth Sánchez?
11: Mira, venía para Zihuatanejo. Esto se derivó el día de ayer. Un accidente vehicular se registró la noche de este martes sobre la carretera federal Zihuatanejo-Acapulco, a la altura del tramo ubicado entre el Panteón Eterno Descanso y el entronque hacia la comunidad El Miguelito. En el percance estuvieron involucrados un automóvil Nissan March y una camioneta Volkswagen Taos que circulaba en sentido opuesto. El impacto dejó varias personas lesionadas, entre ellos el ex senador Sofío Ramírez Hernández, quien coordina algunas actividades, el senador con licencia Félix Salgado Macedonio, y tiene prevista el día de hoy una conferencia de prensa. Paramédicos de la Cruz Roja Mexicana, así como elementos de bomberos y Protección Civil Municipal, acudieron al sitio para brindar atención a los heridos. Uno de los lesionados fue identificado como Edgar Hernández, fue trasladado en una ambulancia de la Cruz Roja hacia el Hospital General de Zihuatanejo, mientras que Sofío Ramírez Hernández fue llevado a una clínica privada para recibir atención médica. Debido al accidente, la circulación vehicular permaneció cerrada temporalmente mientras los cuerpos de emergencia realizaban las labores de auxilio. Elementos de tránsito estatal también acudieron para apoyar en las maniobras y realizar las diligencias correspondientes. Las unidades involucradas registraron daños materiales de consideración y, pues bueno, esto fue lo que ocurrió el día de ayer.
10: De pérdida total, Ruth, las unidades, porque de hecho, para quienes nos ven en plataformas digitales, también ahí está el video de este accidente, algunas imágenes precisamente en donde se muestra al senador sobre el piso, ya en una camilla, sobre el piso, pero se logra ver las unidades con las bolsas de aire reventadas, lo que significa que cuando esto ocurre, y además están de manera frontal impactadas, la neta es que la libraron de milagro, porque pudo haber terminado de una manera fatal este accidente, porque fue el choque de manera frontal. Sin embargo, ambas unidades terminaron prácticamente aplastadas por la parte del frente de cada una de estas, la camioneta como la unidad sedán. Sin embargo, solamente terminaron lesionados. Hoy, quienes le saben a los accidentes y a este tipo de incidentes, saben que el golpe, a veces por la adrenalina, no necesariamente se ve de manifiesto en ese momento, sino para el día siguiente. Al rato vamos a andar en la conferencia, es a las 9 de la mañana, en unos minutos más, veremos cómo llega Sofío Ramírez, mínimo, con collarín bandar. Sí. Esperemos y así sea, porque y ojalá y se cuide el senador, porque el ex senador, porque al final del día cualquiera de los proyectos de vida que quien sea que pueda tener u objetivos, si no hay salud, no hay nada. Y de todas maneras hay que llegar a donde sea que hay que llegar, bájele a la prisa, senador. Pudo haber terminado, pero tremendo esto. Evidentemente las unidades se van a pérdida total y pues todo lo que conlleva en este asunto. Así es que ojalá, yo creo que mínimo, si de verdad está consciente de la situación o del estado de salud, mínimo debe de andar con collarín. Porque además sí, que te reviente una bolsa, sí te reduce el impacto, pero de todas maneras sí hay, pues, no fue cualquier choque, o sea, no fue cualquier jaloncito. Ahí están las imágenes de este accidente ocurrido la noche de anoche, ya acá en territorio de Zihuatanejo.
11: Y bueno, nos vamos con más información, con la información política. Le comentamos que, en el tema de estos recorridos que están haciendo quienes buscan formar o ser los coordinadores de la transformación en Guerrero y en la defensa de la soberanía nacional, pues continúa con estos recorridos. Estuvo acá en Costa Grande Beatriz Mojica Morga, en Coyuca de Benítez, entre los pasillos del mercado municipal de Coyuca de Benítez, en medio de comerciantes, puestos y conversaciones sobre las necesidades cotidianas que viven del trabajo diario, pues ocurrió este encuentro. Beatriz Mojica Morga dialogó con Hilda Navarrete Gorujón, una de las mujeres emblemáticas de la lucha social y la defensa de los derechos humanos en la Costa Grande de Guerrero. Cuando Hilda Navarrete recibió a la consejera nacional de Morena, reconoció los años de trabajo, de conocerse y de coincidir en el territorio donde la lucha social se ha marcado por generaciones. Hilda Navarrete Gorjón es originaria de Coyuca de Benítez y ha dedicado décadas en la defensa de los derechos humanos en Guerrero. Y bueno, su nombre aparece también ligado a alguna de las páginas más complejas de la historia reciente en Guerrero. Años después, su trayectoria la llevó a formar parte de la Comisión de la Verdad del Estado de Guerrero para investigar la grave violación a los derechos humanos ocurridos durante el periodo. Esto es parte del encuentro que tuvo Beatriz Mojica Morga allá en Coyuca de Benítez.
10: Y mire, en más información, en el marco de estas actividades en defensa de la soberanía nacional, Estela Damián Peralta llevó a cabo un recorrido casa por casa en las calles de Taxco el Viejo. A lo largo de este trayecto por hogares y establecimientos, la ex consejera jurídica del Ejecutivo Federal enfatizó que la transformación verdadera solo se logra escuchando a la población desde la puerta de su hogar. Tocó pues cada una de las puertas y habló y dijo que Guerrero del futuro, el trabajo no se hace detrás de un escritorio, sino caminando calle por calle para garantizar que el bienestar llegue a cada familia. Con este dinámico recorrido territorial, Estela Damián reafirma su vocación de trabajo a ras de tierra, consolidando un liderazgo cimentado en la cercanía, la confianza y la organización popular. Yo le recuerdo también que el próximo domingo a las 8 de la mañana está convocada una caminata, la cual habrá de salir de Las Salinas y la encabezará el senador con licencia Félix Salgado Macedonio. Caminará todo 5 de mayo hasta llegar a la calle Juan N. Álvarez, al punto de la cancha municipal. Esto se prevé ocurra alrededor de las 9 de la mañana, en donde se realizará un mitin, en el cual se hablará también en defensa de la soberanía nacional. Este evento, esta actividad, será encabezada pues por el senador Félix Salgado Macedonio, el senador con licencia. Ya llegó la avanzada, se accidentaron, pero ahí van. Al rato le tenemos los detalles sobre lo que diga el senador, también ex senador, Sofío Ramírez, que es el de la avanzada. ¿Qué dirá Sofío, que ha venido siendo bastante polémico con sus declaraciones en las últimas semanas y hoy abiertamente respalda a Félix Salgado Macedonio, senador con licencia, en estos eventos, estos encuentros en defensa de la soberanía nacional? Al regreso de en la tarde, en la emisión vespertina, le estaremos dando todos los detalles. Nosotras ya nos vamos. Que tengan una excelente mañana. Nos escuchamos en punto de las 3, en la que será la siguiente emisión de Costa Grande en la Noticia. A nombre de todo el equipo que hace posible este espacio, le damos las gracias. Cuídense mucho. Buenos días.
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0: Cuando experimentamos un dolor emocional intenso, quizá el duelo por la pérdida de un ser querido, decimos como metáfora literaria que tenemos el corazón roto. El origen de esta creencia nos lleva al antiguo Egipto, cuando creían que el corazón era el archivo de la memoria, el juicio y las emociones. Luego los filósofos argumentaron que ese órgano era el más caliente y activo, y le dieron el papel principal en el control de las sensaciones. Esa visión fue integrada en la literatura, la religión y el lenguaje porque el corazón era una especie de ser interior. De hecho, no estaban del todo errados en sus observaciones. Si bien es cierto que las emociones intensas se gestan en el sistema nervioso central, es claro que se manifiestan de manera física en alteraciones del ritmo cardíaco. Frente al sentimiento, el pecho se acelera y por eso se concluye que el órgano que late es el mismo que genera el sentimiento. Por esa razón consideramos al corazón como el responsable del amor y del desamor, de la bondad, de la maldad. Tanto así que podemos decir de alguien generoso que tiene un gran corazón, o bien de una persona cruel que no tiene corazón. Sin duda, esta es una visión romántica, porque actualmente sabemos que las emociones se originan en nuestro cerebro, en especial en zonas como la amígdala y el hipotálamo, y es ese órgano el que envía señales inmediatas al corazón a través del sistema nervioso autónomo. Sin embargo, también sabemos que las emociones afectan a la función cardíaca. Desde el punto de vista médico, el número de infartos de miocardio se incrementa después de catástrofes naturales o situaciones de estrés. Existe un padecimiento al respecto que simula un infarto y se relaciona con descargas hormonales que se generan a partir de una emoción intensa. Se llama síndrome del corazón roto. ¿Lo habías escuchado? Bueno, pues es muy similar a un infarto de miocardio convencional sin obstrucción coronaria. Fue documentado formalmente por primera vez en Japón en la década de los 90. Esta enfermedad debilita el músculo cardíaco y, aunque es reversible en la mayoría de los casos, sin duda requiere atención médica. Ante una emoción muy intensa, se genera una oleada de adrenalina tal que aturde al músculo cardíaco y provoca que el ventrículo izquierdo cambie de forma y se afecte su capacidad de bombear sangre como parte de una disfunción temporal del músculo. El síndrome del corazón roto se da ante la muerte de un ser querido, como lo dijimos, o bien por separaciones, discusiones fuertes, pérdidas de trabajo, incluso alegrías llenas de intensidad. La mayor parte de las personas se recuperan por completo con el tratamiento adecuado. Hoy sabemos que el corazón se rompe, y no solo como metáfora. Esta condición se conoce médicamente como miocardiopatía de Takotsubo y se debe a que una descarga de hormonas de estrés debilita el ventrículo. Recuerda que lo que sentimos en el alma siempre se reflejará en el organismo. Por un lado, la metáfora nos habla de grietas invisibles, y por el otro, la medicina nos dice que el dolor puede desconfigurar el ventrículo izquierdo y debilitar el músculo. La lección aquí es aprender a escuchar a nuestro cuerpo, atendernos y cuidarnos. Porque todo se relaciona y el dolor a veces puede convertirse en un dato clínico. Tanto como una metáfora literaria se transforma ante una emoción fuerte en un diagnóstico.
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0: radioescuchas, muy buenos días, bonito miércoles. Hoy nos escuchas por Globo 98.5. Esto es Entre Mar y Costa. Yo soy Mariana Centíes, siempre en cabina con mi amiga Claudia Yacuta. Bueno, bienvenido, bienvenida a este espacio de reflexión. Yo te recuerdo, como cada miércoles, que este programa busca compartirte herramientas útiles para mejorar nuestra calidad de vida, mejorar nuestra calidad de vida en Zihuatanejo, y también como ser instrumento para mejorar lo que nos rodea. Así que te invito a que te quedes con nosotros esta hora y platiquemos de temas que nos hacen bien. Bueno, muchos de nosotros hemos ido alguna vez a caminar, correr o andar en bicicleta a la ciclopista que conocemos como Parque Aztlán, seguramente. Y también conocemos otra que se llama Playa La Majagua. Pero yo quería a ustedes preguntarles si sabían que esos dos sitios forman parte de las áreas naturales protegidas de carácter federal, porque el Parque Aztlán se encuentra dentro del Parque Nacional Vicente Guerrero, mientras que la Majagua forma parte del Área de Protección de Flora y Fauna Hermenegildo Galeana, y ambas fueron decretadas el 15 de agosto de 2023, así que justamente acaban de cumplir 3 años como áreas naturales protegidas. Igual alguno de ustedes fue durante este fin de semana a hacer alguno de los recorridos de avistamientos de aves. Y bueno, para dimensionar un poco su tamaño, el Parque Nacional Vicente Guerrero tiene una superficie de 723.89 hectáreas y el del Hermenegildo Galeana 282.40 hectáreas. Es decir, entre las dos, como tenemos más de 1,000 hectáreas protegidas en Zihuatanejo, donde se conservan ecosistemas como selvas y manglares y una gran diversidad de flora y fauna. Son espacios que además podemos conocer y disfrutar a través de senderos, recorridos, miradores y actividades en contacto con la naturaleza. Así que el día de hoy queremos conocer mucho mejor de estos tesoros naturales que tenemos en Zihuatanejo, pero también qué protegen, qué especies podemos encontrar, qué podemos hacer cuando los visitamos, qué recorridos existen y sobre todo cómo podemos disfrutarlos de manera responsable y también como comunidad. ¿Cómo podemos participar para esta conservación y entender un poquito más este término de áreas naturales protegidas? Así que para esto tenemos a una invitada de lujo. El día de hoy nos acompaña en cabina Guadalupe Sánchez Weinman. Ella es directora del Parque Nacional Vicente Guerrero y del Área de Protección de Flora y Fauna Hermenegildo Galeana. Y bueno, ya nos va a contar un poquito más de lo que estamos haciendo aquí. Lupita, qué padre que estés aquí. Muchas gracias. Gracias. Bienvenida.
1: Gracias a ti por la invitación y obviamente también a Claudia y por recibirme en este su espacio.
0: Muchas gracias. Pues yo creo que la primera pregunta, sí, para entender lo básico, sería que nos pusieras como un poco en contexto, ¿no? De entender, ¿de qué se habla cuando decimos un área natural protegida? ¿Qué cosas han cambiado? Porque, por ejemplo, decíamos de la ciclopista, ¿no? El Parque Aztlán, y también lo tenemos como que muy en nuestra mente como dirigido a, no sé, tal vez Fonatur, por ejemplo.
1: Exacto. Qué bueno que me preguntas eso, porque justo antes de entrar al aire me decías justo qué me gustaría comunicar.
0: Claro.
1: Y es que estas dos áreas naturales protegidas que juntas suman más o menos 1,000 hectáreas, uh-huh, 1,000 y piquito de hectáreas, uh-huh, forman o conformaban el 41% de lo que era el centro integralmente planeado CIP Ixtapa, okay, que administraba Fonatur.
0: Okay.
1: Más acaba de cumplir 50 años, tengo entendido, uh-huh, no sé si este año o el año anterior, uh-huh, el CIP Ixtapa aquí en Zihuatanejo. Sí. Y en el 2023, el presidente Andrés Manuel López Obrador, pues ahora sí que instruye a Fonatur y a la CONAM a que nos pongamos de acuerdo para identificar dentro de los bienes de Fonatur, uh-huh, en todo el país, porque en el país hay 5 CIPs.
0: Claro.
1: Entonces, nos pide como instituciones del Gobierno de México que identifiquemos cuáles son los bienes que tenemos en la nación, uh-huh, y que tengan algún valor para su conservación, ya sea que hayan sido impactados y que valga la pena restaurarse, uh-huh, o bien que aún no sean impactado y que sea necesario conservarse.
0: De acuerdo.
1: Entonces, en cada CIP se identificaron estos bienes y para Zihuatanejo se identificaron estos dos territorios. El Parque Nacional Vicente Guerrero, con 723 hectáreas, como bien dices, y el Área de Protección de Flora y Fauna Hermenegildo Galeana, con 282. Y pues ahora ya no son administradas por Fonatur, ahora ya pasaron de... Y eso creo que es el valor más importante, que anteriormente estas 1,000 hectáreas, que son una montaña, que son dos montañas importantes, que además de que nos resguardan de diferentes elementos como huracanes y
0: de
1: demás,
0: acuerdo.
1: También son reservorios de agua, pero también son hábitat de especies importantes que tenemos aquí en la región y que hoy en día ya no se van a vender. Ya no se van a construir y ahora se van a conservar y se van a cuidar. Entonces, siguen siendo federales, solamente cambió el administrador, ya no es Fonatur, ahora es la CONANP, la Comisión Nacional de Áreas Naturales Protegidas, a quien represento aquí en Zihuatanejo, y que cambia el objetivo, básicamente.
0: Qué emoción que estés aquí para platicarnos. Esto es tan interesante que para mí, bueno, es una victoria hermosa y que celebro muchísimo. Nos vamos a ir un corte, Lupita, pero regresamos. Por favor, no se vayan. Nos escuchas a través de Globo 98.5. Esto es Entre Mar y Costa. Regresamos.
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0: escuchas, ya estamos de vuelta, nos escuchas por Globo 98.5. Esto es Entre Mar y Costa. Yo soy Mariana Sentíes, siempre en cabina con mi amiga Claudia Yacuta, y hoy tenemos una invitada de lujísimo. Está con nosotros Lupita Sánchez Weinmann. Ella es directora de
1: las áreas naturales protegidas, Parque Vicente Guerrero y Área de Protección de Flora y Fauna Hermenegildo Galeana, conocidas como Parque Aztlán y La Majagua.
0: Y Playa La Majagua.
2: O Cerro de las Estrellas. O de las Antenas.
0: De las Antenas, okay. Y quedamos que desde hace tres años. Son 1,000 hectáreas las que están como zonas naturales protegidas, que nos quedamos en el corte, bueno, en el bloque pasado, de que esto, bueno, ya no se puede vender, fraccionar, ¿no? Ya es un bien de todos.
2: De todas las mexicanas y mexicanos, para cuidarse, protegerse, visitarse y protegerse.
0: Muy bien.
1: Pero hay una gran biodiversidad que se encuentra ahí, ¿no? Todo, o sea, especies como el oso hormiguero que han encontrado maravilloso. ¿Y qué otras especies? No sé.
0: A ver, hablemos de una, ¿no? Y de otra.
1: Y de otra.
0: O sea, ¿qué, por ejemplo, del Parque Nacional Vicente Guerrero, que también ya cambió de nombre?
2: Claro. ¿No?
0: Tenemos que empezar a
1: sí,
0: hablar.
1: Ya en vez de Parque Aztlán, es Parque Vicente Guerrero.
0: Ok. ¿Qué hemos encontrado en este y también en Hermenegildo Galeana?
2: Bueno,
0: ¿cómo describirías cada uno?
2: Bueno, hablando en términos de biodiversidad, decirles que cada una, aunque son espacios muy pequeños en comparación a lo que es el territorio en Guerrero,
0: claro.
2: O sea, albergan, Vicente Guerrero alberga el 7% de la biodiversidad que tiene el estado de Guerrero. Y Hermenegildo Galeana, o la playa Majagua, Cerro de las Antenas, alberga un aproximado del 6% de la biodiversidad de Guerrero.
0: Wow.
2: Lo más abundante en grupos son anfibios y aves.
0: Uh-huh.
2: Más que mamíferos, más que reptiles, son mamíferos y aves. Ahora, dentro de las... previo a que salga un decreto de un área natural protegida, se tiene que hacer listados justamente de la flora y la fauna que tiene. Y Hermenegildo, teníamos un listado para Hermenegildo Galeana o Playa Majagua de 600 y piquito de especies, y para Vicente Guerrero 545 especies.
1: Wow.
2: Entre flora y fauna. Tras dos años ya de trabajo, un año y medio intenso con nuestras brigadas de vigilancia comunitaria y monitoreo biológico, porque tenemos una brigada de personas locales que están capacitadas,
0: claro,
2: que tienen equipo y que hacen el trabajo y que realizan el trabajo todos los días en campo, hemos podido registrar 345 especies nuevas para Vicente Guerrero o para Castellán, y 160 y algo especies para Hermenegildo Galeana.
0: Okay.
2: Nuevas. No significa que no existían, simplemente no las teníamos en la lista, claro, previa al decreto. Y eso solamente ha sido tras un año. Entonces, además de que en Playa Majagua, el año pasado pudimos tener la oportunidad de hacer la primera temporada de monitoreo de tortugas marinas, y una playa muy chiquita, 700 metros lineales, sin embargo, en términos de conservación para tortugas marinas es muy importante. De las cuatro especies que arriban en Zihuatanejo, tres nos llegaron ahí. Principalmente la golfina, tuvimos dos nidos de cría de laúd de diferente individuo, pudimos liberar 60 crías de laúd, que me decía la especialista en México, Laura Sarti, de tortuga laúd, me decía, una cuenta, o sea, en términos de laúd,
0: claro.
2: Y nos llega la prieta también, de eso tuvimos un par de nidos, pero bueno, también es temporada. Y como bien dice Clau, para el caso de Vicente, de Hermenegildo Galeana, Cerro de las Antenas, Playa Majagua, hay un zorrillito que es el zorrillito pigmeo, precioso, increíble, que es una especie controladora de plagas, es una especie que además también son indicadores de buen estado de salud de ecosistemas.
0: Okay.
2: Ya tenemos el oso hormiguero, que también por ahí tenemos, que se comunica con el Parque Estatal El Limón. Entonces, esas dos áreas naturales protegidas, una federal, la otra estatal, son un gran corredor biológico de conectividad de especies. Pudimos registrar también al ocelote, que es uno de los 6 grandes mamíferos que tiene México, y no solito, sino con su cría también.
1: Y también vimos ya al macho, entonces ya tenemos macho.
2: ¿Ah, sí?
1: Sí.
2: Okay.
1: En el último monitoreo de Parque Limón, y está grandote.
2: Sí, bueno, a ese nosotros no lo hemos podido ver, pero sí. Y acá en Hermenegildo Galeán, en Vicente Guerrero, perdón, Parque Aztlán, pues bueno, tenemos una gran diversidad de aves migratorias. Principalmente hay una población establecida de cigüeña, de espátula rosada, que si bien son migratorias, tenemos una, la población que considero yo más importante, digo sin datos todavía, pero de cocodrilo, americano, ahí en lo que es la Laguna del Negro, que es, tenemos más o menos 150 hectáreas de espejo de agua de Laguna del Negro, dentro del Parque Nacional, y también tenemos oso hormiguero ahí en Vicente Guerrero. Hay una tortuga, la tortuga casquito y la tortuga payaso. Bueno, la casquito, que es endémica, y ahora acabamos de registrar la tortuga payaso, que también son controladoras de plagas. Así que pues eso es bien importante, las tortugas, porque les encanta cruzar la ciclopista ecológica. Entonces bajemos la velocidad cuando veamos una tortuguita, cuando veamos una serpiente, cuando veamos un venado, cuando veamos un cuatí, porque son de los que más encontramos atropellados dentro de la ciclopista. Entonces, aprovechando el comercial, y hablando de biodiversidad, está padre que disfrutemos la ciclopista, pero también hay que cuidar a los habitantes de este parque nacional.
1: Así es, Lupita, y bueno, como bien dices, es una gran biodiversidad, y lo increíble de estos dos sitios es que ningún día es igual, porque todos los días te toca algo diferente. Sí. Nos vamos a ir a un corte, pero no se vayan, porque vamos a seguir hablando de estas dos áreas naturales protegidas y qué podemos hacer en ellas. Ya Lupita nos dará un poquito más de información sobre los recorridos que están haciendo, porque están activas estas áreas y todos estamos invitados a visitarlas y conocer esta gran biodiversidad. No se vayan.
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0: escuchas. Regreso, nos escuchas por Globo 98.5. Yo soy Claudia Yácuta y como todos los miércoles en cabina con mi amiga Mariana Sentíes. Y el día de hoy con una invitada muy especial, mi querida amiga Lupita. Ella es directora de las áreas naturales protegidas, Guadalupe Sánchez Weinman, tanto de Vicente Guerrero, que está en Ixtapa, que es el que conocemos como Parque Aztlán, y Playa de la Majagua, Cerro de las Antenas, que es el área natural protegida, área natural de flora y fauna, Hermenegildo Galeano.
1: Eso.
0: Y bueno, estábamos hablando un poquito de todo de estas áreas antes de irnos al corte del bloque pasado. Hablábamos de la biodiversidad que tienen estas dos áreas y algo que les decía es de los recorridos que están haciendo ahora que fue el tercer aniversario de estas áreas. Hicieron algunos recorridos, algunas actividades. En La Majagua hicimos una limpieza de playa y aprovechar para invitarlos a que sigan en redes a estas áreas naturales protegidas. ¿Cómo están en redes, Lupita?
1: APFF, Hermenegildo Galeana. Ajá. Y PN, Vicente Guerrero, ambos en Facebook y en Instagram.
0: De todas maneras, se los ponemos en los comentarios. Recuerden que este programa queda grabado en Facebook, uh-huh, en Globo 98.5. Y los invito a que los sigan porque ellos hacen brigadas de limpieza de playa muy seguido y tienen su programa de voluntariado, que son los Guardianes de la Costa, y que todos podemos sumarnos a estas actividades que hacen. Y bueno, después de la limpieza de playas hicieron ahí unas retas de boli, porque se trata de que también usemos las áreas. El hecho de la conservación no nada más es veo, no toco, no uso, sino hacer un buen uso, un buen manejo, una manera ordenada. La playa La Majagua es una playa libre, a veces creíamos que era un área privada, sin embargo, ya con esta área natural protegida es un espacio público. Así sin es. Embargo, se había usado mucho para ir a tomar, para no era tan seguro ir a esta playa, pero un agradecimiento a la Marina, que han hecho muchos recorridos, trabajando de la mano siempre con Lupita, que ha trabajado mucho porque este sea un lugar seguro para todos y para todas, así que invitarlos. Y en Vicente Guerrero se hizo un monitoreo de aves, bueno, un pajareando. Uh-huh. Un recorrido muy bonito. Yo fui ya 2 días y los 2 días fueron completamente diferentes. Aprendí cosas completamente diferentes. Padrísimo. Y nos decía Lupita que van a empezar a hacer estos recorridos más seguido. Entonces, preguntarte, Lupita, ¿cómo podemos sumarnos a estas actividades? ¿Dónde podemos ver cuándo se va a hacer un pajareando? O si yo quiero ir ahora que son vacaciones, para los que ahora tengan espacio para ir el fin de semana, por ejemplo, ¿cómo podemos empezar a involucrarnos en estas actividades?
1: Pues número uno, siguiéndonos en redes sociales, porque ahí es donde ahorita tenemos la plataforma para difundir cuando tenemos este tipo de actividades. Uh-huh. Como comentaba con Mariana anteriormente, son 3 años desde que se decretan, 2 años que ya la CONAM está aquí en Zihuatanejo, porque para cuidar o para conservar, administrar áreas naturales protegidas, que es nuestro trabajo, pues tenemos que vivir en ellas, tenemos que vivir en los sitios en donde están geográficamente y convivir con la comunidad. Entonces, fueron 2 años de preparación de territorio, de conocimiento, de recorridos en el territorio, de preparar gente local que nos ayude también a este tipo de acciones. Y ahora lo que sigue es, estamos invitando a través de estas actividades a que la gente local, la gente que vive en Zihuatanejo, los turistas, los visitantes, las escuelas, puedan conocer estas áreas, porque lo que no conocemos no podemos amarlo, y lo que no amamos no lo vamos a cuidar y no lo vamos a conservar. El mayor reto que tenemos, y ese reto me quedó claro desde que yo llegué a Zihuatanejo hace 2 años, es cómo hacerle para que esas dos montañas que se creía que no había nada, que solo eran monte y rocas, tienen este gran valor, y además que nos dan un beneficio muy importante, como todas las montañas, que es el agua. El agua, son proveedoras de agua, son espacios naturales que dan vida, que son hábitat y casa de, ya hablamos el número de especies silvestres que tenemos acá, y muchas de ellas listadas en alguna categoría de riesgo por la norma oficial mexicana 059. Entonces, hoy en día queremos invitar a la gente a que nos acompañe, que nos sigan en redes sociales. Como bien dice Claudia, nos gustó mucho hacer esta parte de tallercitos. Queremos una vez al mes tener estos talleres en donde podamos ahí en la entrada a la ciclopista ecológica, tener este espacio como de crear esta comunidad, de hacer algunas pajareadas que todas son sin costo. Eso también es importante decir, esto, los eventos que promovemos no tienen costo. Uh-huh. Y en el caso de Hermenegildo Galeana, para Playa Majagua, cada mes, cada tercer sábado de mes, hacemos la actividad de Guardianes de la Costa, como bien lo dice Claudia. Así que estamos buscando guardianes, estamos buscando héroes y aliados para la conservación. Guardianes de la Costa trata de que si hay tortugas, le entres a monitoreo de tortugas, de que si hay que limpiar playa, hay que limpiar la playa. También hacemos monitoreo de dunas. Entonces, quien desea aprender temas de cómo monitorear las playas y cómo monitorear dunas, también es bienvenido a hacerlo. Así que, pues estamos... normalmente los publicamos, pero con gusto se los compartimos para que lo compartan con todos sus radioescuchas.
2: Okay. Y esto es a través de redes sociales. Toda la comunicación va a ser a través de Instagram y Facebook, que vamos a poner las ligas.
0: Así es. Y no se pierdan, de verdad, váyanse una mañanita. Yo sé que cuesta levantarse temprano, pero vale la pena ir, por ejemplo, al mirador que está ahí en Alcantarilla número 7.
1: Sí.
0: Dentro del Parque Vicente Guerrero. Te puedes estacionar donde está el cárcamo, entras por ahí... te vas caminando, no necesitas tener mucha condición, la verdad es que todos los senderos que tienen son para que lo haga cada quien a su ritmo, y es 1 kilómetro de subidita, pero ya arriba vale la pena la vista, ¿no?
1: Sí, ese es el Mirador Playa Linda. Estamos, el que conociste, Clau, ahorita, Mariana, que fue el fin de semana, se llama Sendero Las Plumas. Es el primer sendero interpretativo que vamos a hacer. Ya esta semana o la que sigue, tenemos que poner ya sí o sí la señalética. Sí. Pero también les tengo noticias. Para el caso de Vicente Guerrero, para aprovechar esa laguna que tenemos, que además tiene un gran reservorio de mangle, entre poco blanco, poco botoncillo y principalmente rojo. Estamos diseñando un sendero, un recorrido, pero por agua. Entonces, les tendré noticias pronto. Ahí vamos a tener varios aliados y pues esperamos que los fines de semana, ¿no?, que puedan visitarnos, sobre todo gente local. Recordemos que el mejor destino turístico también es aquel que es el mejor destino o sitio donde puedes vivir. Entonces, no nada más igual.

0: El que conociste, Clau, ahorita, Mariana, que fue en el fin de semana, se llama Sendero Las Plumas. Es el primer sendero interpretativo que vamos a hacer. Ya esta semana o la que sigue, tenemos que poner ya sí o sí la señalética. Sí. Pero también les tengo noticias. Para el caso de Vicente Guerrero, para aprovechar esa laguna que tenemos, que además tiene un gran reservorio de mangle, entre poco blanco, poco botoncillo y principalmente rojo. Estamos diseñando un sendero, un recorrido, pero por agua. Entonces, les tendré noticias pronto. Ahí vamos a tener varios aliados y pues esperamos que los fines de semana, ¿no?, que puedan visitarnos, sobre todo gente local. Recordemos que el mejor destino turístico también es aquel que es el mejor destino o sitio donde puedes vivir. Entonces, no nada más Zihuatanejo es para que los visitantes
1: lo disfruten,
0: sino también para que la gente local, quienes vivimos aquí, pues tengamos ese contacto, ese bienestar, y sobre todo en este programa, que es lo que promueven, el bienestar. Sí. Pues yo creo que también desde el momento que conectas, que conoces, tu vibra cambia. Así que pues tenemos algunos senderitos, tenemos otros nuevos miradores para Hermenegildo Galeana, que también los traemos por ahí en pero bueno, ya que estén hechos, los vamos a invitar. Sí. Para que a través de ustedes hagamos algún recorrido con sus radioescuchas.
1: Por favor. Sí, pero no se pierdan seguirlos en redes para que vayan estos senderos. Este nuevo senderito de las plumas está padrísimo, y algo bien importante, hay que observar, hay que tenerse a escuchar, porque muchas de las aves primero las escuchamos y luego las vemos. Entonces nos vamos a ir a un corte, pero no se vayan porque nos queda únicamente un bloque y bueno, vamos a seguir hablando de estos temas muy interesantes. Ya volvemos.
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7: Radio Escuchas, ya estamos de vuelta. Nos escuchas por Globo 98.5. Esto es Entre Mar y Costa. Yo soy Mariana Sentíez, siempre en cabina con mi amiga Claudia Yacuta. Y hoy nos encanta tener con nosotros a Lupita Sánchez Weinman. Ella es directora de las áreas nacionales, naturales protegidas en Zihuatanejo. Y bueno, ya hemos estado platicando de varias cosas. Definitivamente es fundamental que todos como comunidad nos acerquemos, conozcamos y hagamos esta actividad de visitar las áreas, ¿no? Ahorita igual nos puedes decir un poquito más de qué sí podemos hacer, qué no podemos hacer, pero bueno, algo importante es seguir las redes sociales para poder enterarse de las actividades que hay. Hay muchos avistamientos de aves, por ejemplo, que son gratuitos y que son para toda la familia, son divertidísimos además. Este fin de semana tuvimos la oportunidad de ir y a mí me tocó, por ejemplo, ver algunas especies que no me había tocado, como el aguililla canela, también vi la jacana norteña que no me había tocado. No hay otras que, bueno, sí, en Playa Linda o Barra de Potosí te toca ver, como los ibis o la espátula rosada, pero los cardenales, hay una cantidad de aves para ver. Y Clau, tú habías dicho de esta experiencia como sensorial, y definitivamente para mí hacer este contacto con la naturaleza realmente calma tu ansiedad también, ¿no? Es el verdadero, pues hay ahorita muchas como terapias de sonidos, y estar caminando en la naturaleza en silencio, escuchando todos los cantos, es muy, muy interesante.
8: Que tan solo el Zanate tiene como 10 llamados diferentes.
9: Ayer aprendimos eso.
8: A mí me encanta la urraca, esta que tiene la colita azul, ¿cómo se llama? Que también tiene muchísimos llamados. Entonces podemos aprender a escuchar, a observar. Sí. Hubo un momento donde nos detuvimos y vimos incluso hasta una avispa escarbando, cavando, un comportamiento que si no te detienes no lo ves, ¿no? Claro. Entonces
7: y no dar por sentado el lugar en donde vivimos y lo que nos rodea, ¿no? Porque muchas veces es como de, ah, bueno, pues sí, es un tejón por ahí paseando, o es una serpiente, ¿no? Que por aquí también recibimos un comentario, muchas gracias a todos los que nos escriben. Nos mandaron un mensajito que dice, muy cierto, la ciclopista, el día de ayer en la tarde-noche unos ciclistas se toparon con una serpiente cruzando la pista. Y es que es algo que te puede pasar muy seguido, ¿no? Y también tenemos que saber cómo disfrutar ese tipo de encuentros y experiencias.
8: Y respetar esta fauna, ¿no? Lo que decías bien, Lupita, de cuidar la velocidad que íbamos. ¿Sí? Porque la ciclopista es un espacio recreativo, no es un espacio para ir a competir, jugar las carreritas, entonces
6: hacer acrobacias.
8: Si vas con amigos, pues no invadir los dos carriles. Si vas o con la familia, que no invadas los dos carriles, siempre respetando el carril derecho. Procurar no llevar audífonos, y si llevas, pues estar de todas maneras muy atento a tu entorno, porque
7: o no los necesitas, también darse la oportunidad de, no veo a muchos que está bien, se respeta, pero ir con música en ese espacio donde puedes, o sea, donde hay una música natural espectacular, dense la oportunidad de hacerlo, ¿no?
6: Sí, yo creo que hay mucho trabajo por hacer, también estamos trabajando ya en el diseño de algunas recomendaciones que vamos a poner en los ingresos, sobre todo. Curioso, vas a un espacio natural como ese y hay quien lleva sus bocinas, o sea, literal no son audífonos, es la bocina en su bici. Sí. Y justo, yo creo que es muy complicado, a veces en la ansiedad y en el caos que vivimos del día a día, desconectarte, pero esos espacios te brindan esa oportunidad. Algo que me gustaría invitar a sus radioescuchas es a que a través de ustedes o a través de nuestras redes sociales, quienes se quieran organizar por grupo, por amigos, por familia, por escuelas, que nos busquen. Y nosotros les apoyamos con un guía que les ayude justo a interpretar la naturaleza. Yo creo que eso es importante. También lo comentaba con Jorge, director de Protección Civil, que algo muy importante también cuando subes a una montaña, porque también hemos visto por redes sociales que se organizan caminatas entre amigos, o hay algún guía que dice, vente, vamos a caminar y nos hacemos un hike aquí a la Cueva del Tigre, por ejemplo, que es otro sitio que está en el Cerro de las Antenas. Y sí, pero ¿qué pasa cuando no damos aviso a Protección Civil? ¿Qué pasa cuando no nos dan aviso a nosotros? Pues que puede suceder un accidente, una fractura, una caída, un esguince, lo que fue. Entonces, es importante conocer, sí, pero también cuidando la seguridad de todas y de todos los que hacen ese tipo de sendero. Cuando nosotros nos piden el apoyo para poder acompañarlos, nosotros llevamos desde el botiquín, los brigadistas están capacitados en primeros auxilios, tenemos el contacto con Protección Civil. Entonces, pues acérquense, mándenos un inbox, solicítenlo, sobre todo si eres un grupo grande y que deseas conocerlo, y si además nada más eres una familia, te podemos conectar también con guías que hacen este tipo de servicios, para que están acreditados, que están autorizados y que tienen toda la capacidad de poder hacer esta interpretación. Que si es tu primera vez que vas a hacer una actividad de interpretación ambiental, sí es importante que vayas con alguien que te guíe para después tú ya lo puedas hacer como solo, ¿no?
8: La experiencia cambia totalmente. Oye, bien interesante este tema que tocas de la seguridad. Y es que está la poza de la Majagua, que aunque está fuera de el polígono, como lo decías, pues es una zona de afluencia, está pegadito ahí, ¿sí? Entras por el mismo acceso. Y bien importante, las condiciones de seguridad, ¿no? Lo que nos decías, de que hay que... Se ve muy bonito en la foto, pero realmente el entorno es un espacio de riesgo.
6: Sí, esa poza es el claro ejemplo de cuando se abre una oportunidad turística, un sitio turístico sin ninguna regulación, y se ve muy padre en la foto, todo el mundo quiere ir, sin embargo hay cosas que no se promocionan o que no se dicen realmente, como por ejemplo que tienes que saber de mareas para poder entrar, que te puede llegar una ola a jalarte, y ahí pues ha habido casos en los cuales el desenlace no es el mejor. Entonces pues siempre eso, informarte, preguntar. Nosotros en fines de semana estamos en cierto horario también. Nuestra labor como CONAM no es el promover el turismo, no es tampoco estar pendiente de la parte turística, sin embargo la actividad se realiza en las áreas, entonces sí buscamos ordenarla, buscamos regularla, buscamos informar y sobre todo dar estas recomendaciones. Tenemos sinergia con pues ahora sí que con la Secretaría de Turismo para que pueda justamente hacerse la promoción correcta, pero puedes informarte, puedes preguntar, si no conoces nada de mareas, si no tienes, pues ahora sí que la seguridad de ir con un guía que realmente esté acreditado y capacitado, pues no vayas. No todo es como se ve en la foto, siempre.
8: Sí. También a mí me gustaría, nos queda un minutito, y invitarlos a que si visitan estos espacios, recordarles que son áreas naturales protegidas, no nos podemos llevar absolutamente nada, a excepción de la basura. Es muy triste que encontremos basura, yo creo que no deberíamos ni siquiera hacer brigadas de limpieza, porque mucho de lo que encontramos son cosas que usamos con la cotidianidad, ¿no? Que es el plástico, pero también el unicel, muy triste encontrar el unicel, y se degrada en millones de partículas y es bien difícil estar haciendo el cribado y encontrar este unicel. Y ya bien nos mencionó Lupita, ahí llega tortuga laúd, pero tenemos especies prioritarias a la conservación, y aunque no lo fueran, es un hábitat, es un espacio natural, no tiene por qué haber basura. Entonces, invitarlos a que no dejemos basura. Si no ven un bote de basura, es porque los botes de basura resulta que son focos de infección, son focos de contaminación, son focos que atraen a otras especies, que son depredadoras para otras especies. Entonces no podemos dejar botes de basura y que se llenen. Entonces es por eso que no van a encontrar tantos botes de basura. Hay que tener la cultura de llevarnos, si te llevaste un Gatorade o lo que sea, te regresas tu bote, ¿no?
6: De ser un turista responsable, de respetar la casa de todas las especies que están ahí, porque su casa es su hábitat. A nosotros no nos gusta que en nuestra casa nos dejen basura. Entonces, en esa misma intención es invitarlos a que seamos un turista responsable, un visitante responsable. Vayamos, conozcamos, disfrutemos, ayudemos, que se sumen a las acciones que hay locales, que se informen. Vamos a estar con mayor tiempo de anticipación promoviéndolas para que participen. Uh-huh. Si nos vuelven a invitar, con gusto también podemos volver a venir, pero que seamos un turista responsable, un visitante muy consciente, y que nos llevemos, que no dejemos huella y nos llevemos todo, absolutamente todo, con lo que llegamos a estos espacios.
8: Así es.
7: Qué bien dicho. Pues muchas gracias por este gran programa, Lupita, Clau.
6: Gracias.
7: Me encanta, y pues nada más terminar diciendo que pues sí, hay que ir, hay que salir, hay que disfrutar,
6: sí,
7: hay que escuchar, hay que envolverse en la naturaleza, que es mucha y somos muy afortunados de vivir aquí.
6: Sí.
7: Y bueno, en instancias, o sea, en direcciones como la tuya, que también agradecerte por estar aquí, por el trabajo que están haciendo.
6: Gracias.
7: Y por la facilidad que nos das para acercarnos y preguntar, ¿no? Tal cual como mándenos un inbox.
6: Mándenos un inbox. Sí.
8: Y agradecer entonces también a todos los que han sido aliados en este trabajo, porque esto es un trabajo de equipo y ha habido muchas personas, como el señor Luis Castañeda de Hoteles Azul Ixtapa, la Marina, y has tenido muchos aliados. Entonces, agradecer a todos y ojalá que seamos más los que nos sumemos.
6: Sí. Y esto no es un trabajo mío, qué bueno que lo mencionas, Clau, porque definitivamente sin el apoyo de la 18ª Zona Naval, de Hoteles Azul Ixtapa, del biólogo Pablo Mentizábal, de Frederick, de la bióloga Claudia, de nuestra presidenta municipal Liz Tapia, de la Asociación de Hoteleros en general, de Ixtapas y Guatanejo, de Hoteles Brisas, Emporio, Fontán, ¿quién más ha sido sede? Barceló, que han sido sedes y que para capacitaciones, para eventos. Entonces yo creo que esto es una suma de muchas buenas voluntades, y a veces, siempre lo he dicho, el presupuesto es importante, el dinero es importante, pero creo que es aún más importante la voluntad para lograr hacer las cosas. Entonces, gracias por recibirnos con estos brazos abiertos, y Guatanejo, y gracias a ustedes por la invitación.
8: Que tengan bonito miércoles, no se pierdan este fin de semana, vayan a conocer las áreas naturales protegidas. Y
6: pero nos avisan, ¿eh?
8: Sí, avisan a la CONAM.
6: Muy bien.
8: Nos vemos el próximo miércoles, bonito día.
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23: Raúl García Uriostegui afirmó que Beatriz Mojica Morga mantiene una ventaja de 15 puntos en las mediciones internas de Morena, rumbo a la definición de quién coordinará los trabajos de la Cuarta Transformación en Guerrero. El dirigente político aseguró que los acontecimientos recientes no han afectado el posicionamiento de Mojica, aunque reconoció que todavía no existe un resultado oficial. Estimó que la encuesta podría realizarse antes del 15 de septiembre y llamó a respetar la convocatoria y la decisión final. García Uriostegui destacó además que el equipo de Mojica mantiene trabajo territorial en Zihuatanejo y señaló que, una vez definida la candidatura, buscarán mantener la unidad del movimiento.
0: Ya hemos crecido. Son 15 puntos. 15 puntos. Y ahí es donde es el aceleramiento de algunos. Ay, no a las imposiciones, no a esto, no, no. Hay que tener la madurez. Nosotros debemos de tener la claridad de que este es un proceso interno democrático.
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3: Amigos, ¿cómo están? Aquí estamos nuevamente en esta mañana, en esta hermosa mañana de miércoles con ustedes el auditorio de Zona Libre para Gente Grande, en la que, bueno, un servidor, Sergio Vázquez Rosas, les manda un abrazo fuerte y un abrazo de bienvenida por estar conmigo, como lo hacen todos los días. Sé que algunos recién están encendiendo su radio, otros ya lo tienen encendido. A todos bienvenidos y a todos la invitación, pues vehemente, de que, además de escuchar, pues participen en el programa. Hay que mantener esta idea de que el programa es de todos para todos y para la participación, pues sí, de todos aquí en Zona Libre para Gente Grande. Hay que recordar que es un espacio que nos concede Globo 98.5 todas las mañanas y que debemos alimentarlo todos los días en un afán de que continúe. De lo contrario, pues si usted no participa, perdería su razón de ser. Ya no habría motivo por el cual tener un programa en el cual pues estaría yo solamente en mis monólogos, a veces interminables, sobre temas que a lo mejor a usted, para usted no son de gran interés, pudieran ser importantes, pero no de interés para usted. Así es que de ahí el llamado para que usted participe siempre. Cualquier cosa que nos diga es correcta. Luego hay comentarios que parecen insignificantes y sin embargo terminan haciendo el programa, terminan dándole la preponderancia a la edición de ese día. Yo a veces traigo temas que considero que va a ser el plato fuerte del día para usted, decir, este tema va a ser importante. No es ese, termina siendo la llamada de usted, de alguno de ustedes, que me llama y me cuenta algo que termina interesándole más al auditorio. Así es que bienvenidos todos, les recuerdo, recuerden siempre, teléfono en cabina, por si usted quiere llamar y ser escuchado rápidamente y que salga al aire, o quiere enviar mensaje de WhatsApp, cualquiera de las dos opciones. El teléfono es 755-138-4635. Repito, 138-4635. Ya los hice bolas por ahí. Fíjense que el día de antier, se dio un aniversario más de la anexión o la reincorporación de lo que es el estado de Yucatán a México. El estado de Yucatán, desde cuando era el virreinato de la Nueva España, allá por antes de 1810, que estallara la Guerra de Independencia, la zona de Yucatán era una capitanía, parecida a la capitanía de Guatemala, que formaban parte del virreinato de la Nueva España, cuya capital era la Ciudad de México. Yucatán, cuando se vino la Guerra de Independencia, se mantuvo un poco al tanto, después se unió a México, y después, por motivos de centralismo del gobierno mexicano, que lo pudiéramos estar viviendo ahorita, ya les explicaré por qué, deciden separarse del territorio de México, deciden separarse del gobierno de México y formar un territorio independiente, con un gobierno independiente. Después a ellos se les vinieron algunos problemas por ahí. México los ayudó nuevamente, aun cuando estaban ya separados. Ellos ya iban a ser una república, la República de Yucatán. Y de pronto, pues se les presentaron varios problemas que en su momento ellos no supieron resolver. Tuvieron que pedir ayuda internacional. México les envió ayuda a ellos, aun cuando ya estaban separados. Y resulta de que, bueno, Yucatán termina uniéndose a México un 17 de agosto de 1848, un año antes de que se fundara el Estado de Guerrero, que tampoco existía dentro de la Federación. Guerrero surge después con el mismo presidente que tenía en ese tiempo, bueno, ordena que se erija el Estado de Guerrero, 1849, tengo entendido que fue, y pues aquí estamos. Así se conformó la Federación Mexicana, en los que los estados eran libres y soberanos, siguen siéndolo en la teoría política, sin embargo en la práctica no es así. En la práctica dependemos en gran medida del gobierno central, del gobierno de la Federación, al que le llamamos el gobierno federal. ¿Qué es federar? Federar es unir, es una palabra que viene del latín. Les digo, este idioma viejo que nos dejaron los romanos hace más de 2000 años. Nos federamos, nos unimos, de ahí que la palabra sea eso, una federación de estados libres y soberanos que decidimos tener un gobierno aparte, un gobierno central que nos una a todos para ciertas cosas, no para todo. La Constitución mexicana es muy clara en el 124, creo que es el artículo 124 de la Constitución, que dice que lo que no esté contemplado en esa constitución, de todo lo que ahí se trata, pues deberá considerarse como parte de las obligaciones y derechos de los estados, de las entidades federativas. La razón de ser del gobierno federal es darle protección a las entidades federativas, a los estados libres y soberanos, que son 32 en este caso aquí en México, 31 estados y la Ciudad de México, que es considerada también con el mismo estatus. Así es que así nos fuimos conformando poco a poco, uniéndonos, creando nuevos estados. Unos se separaban, el caso de Texas se separó en 1836, decidió hacerse una república aparte porque estaba muy lejos del centro de la Federación, de la Ciudad de México, y así pasó con otros que se separaban. Hubo unos que se unieron, el caso Coahuila, Texas, que en su momento así funcionó también, así se llamaba ese país, Coahuila, Texas, y después, bueno, se desunieron. Coahuila quedó en México, Texas quedó en los Estados Unidos. Hay una historia interesante de cómo está la conformación federativa de este país, de cómo nos fuimos uniendo y los riesgos que conlleva. Hay que repasar la historia, irnos hacia atrás en la historia para entender lo que somos hoy y los riesgos que podríamos tener todavía al día de hoy, el hecho de no entendernos, la federación, el gobierno federal con las entidades federativas. Esto es Zona Libre para gente grande.
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3: De la mañana, estamos de regreso aquí en Zona Libre. Bueno, no les dije que tenía invitados esta mañana, invitados de lujo. Me encanta tenerlos aquí en el programa jóvenes inquietos, profesionistas, profesionales, que no es lo mismo ser profesionista que profesional. Hay profesionistas que no son profesionales, yo conozco varios de ellos, pero en el caso del arquitecto Alejandro García, por supuesto que lo es. Alejandro, bienvenido, un gusto.
5: ¿Qué tal, Sergio? Buenos días, encantado de estar aquí como siempre.
3: El arquitecto Brian Amezquita está también esta mañana conmigo. Brian, ¿cómo estás?
10: ¿Qué tal, Sergio? Buenos días, gracias por la introducción.
3: Oye, nos falta Joel Sotelo, él es licenciado creo que en Comercio Internacional, es correcto. Sí. Él nos falta, va a llegar un poco después. Bueno, el propósito de tenerlos aquí esta mañana, les decía yo anteriormente, era platicar un poco. Ustedes, dentro de su profesión, pues le entienden mucho mejor que yo al asunto del muelle. Fíjate que desconocía que había un render. Ayer, pues prácticamente estaba yo regañando al gobierno estatal o municipal, no sé quién de ellos está encargando del asunto del muelle. Decía que ahí falta un render, pero el render está en la página del gobierno municipal, ¿es correcto?
5: Es correcto, si se meten a la página, en el encabezado tiene unos rectángulos grises y en la parte superior derecha hay un apartado que se llama Entérate Siwa. Uh-huh. Ese apartado es como un blog que diario suben como las cosas que está haciendo el gobierno, las obras y varias cosas, ¿no? Entonces ahí van publicando diariamente y ahí salió en abril, me parece, que arrancaban esta obra, no, y no algunos es, detalles.
3: No es más, pues no diré, no sé si correcta es la palabra, Brian, que pusieran el render ahí en la entrada del muelle para que locales y extranjeros, visitantes nacionales y extranjeros, y nosotros, toda la población, lo veamos ahí de primera mano, el render.
10: Pues sí, lo más común es que cuando una obra de esta magnitud siempre se promociona así, pones el render, pones las imágenes de referencia, pues para que la gente conozca y vea cómo va a quedar el proyecto, pero sin embargo ha faltado esto, como bien lo mencionas.
3: Oye, ilustren mi ignorancia, las maquetas ya casi no se usan, ¿verdad? A raíz de que existen ya estos render, estas fotografías digitales y demás. Yo recuerdo que antes se miraban mucho las maquetas y todo este rollo. ¿Ya no las hacen ustedes?
10: Fíjate que las maquetas se han dejado de usar precisamente por el tema de los renders. Se usan más las maquetas, pero al momento de estar diseñando. Por ejemplo, dentro del estudio de arquitectura lo realizamos para analizar más a profundidad la volumetría, para analizar más las formas, pero ya a la hora de presentar un proyecto ya no es tan común. Se sigue utilizando todavía, pero ya no es tan común. Ahora es más usado el tema de los renders, que da todavía una mejor visión, una mejor idea, y es más fácil también mostrarlo al público.
3: Alejandro.
5: Sí, es así. O sea, el tema del render ahorita es más rendering, que es un nombre correcto. Render es la contracción de rendering. Pero sí, es más utilizado. Inclusive hay renders de maquetas virtuales, o sea, imagínate. Sí. Y lo que se usa en un proyecto, normalmente en los despachos, es algo más conceptual, no algo como para el arquitecto y no tanto para el cliente.
3: Aunque no deja de ser interesante las maquetas, como que las maquetas te ilustran más, incluso los relieves, el render, como que en tercera dimensión te aparece y te das una idea de que esto está a desnivel, de que aquí hay arriba abajo, en esas escaleras. Pero en la maqueta, pues es físico, ¿no? ¿No es así?
5: Bueno, y en el tema de Zihuatanejo, pienso yo que es importante porque hacen la edición digital de una imagen, de una toma, de un dron, y encajan el render en la imagen real de en este caso, de Zihuatanejo, del muelle, por ejemplo.
3: Sí.
5: Entonces, es mucho más, más entendible para cualquiera si se hace de esta manera. No, sí, pienso
10: el render tiene más impacto también. La gente, pues, como dice Alejandro, lo logra entender mejor. Pero a ver, mucha gente luego no entiende lo que es un render, porque estamos hablando acá del render. El render, pues para explicarle al auditorio, el render es como una foto
3: digital,
10: es algo fotorrealista y que ahorita son muy fácil hacerlos ya con la inteligencia artificial. Anteriormente se vienen haciendo desde hace muchos años, sobre todo en tema de arquitectura. Pero ahora con la inteligencia artificial es mucho más fácil y ya se volvieron muy comunes.
3: Pues vamos a cerrar el tema. Yo quiero cerrarlo con la cuestión esto del render, la maqueta y demás. Qué bueno que la subieron, señores del gobierno municipal. Qué bueno que la subieron el render ahí a su página digital de Entérate Siwa. Es importante decirlo, donde la pueden encontrar las personas. Pero recordarles que la población de Zihuatanejo, no sé si ustedes tengan la estadística, hay una cantidad considerable de personas de mi edad, poco más jóvenes que no están metidas en la cuestión de la tecnología y que no van a buscar y no van a encontrar nunca el render ahí. Yo creo que todavía estamos en épocas por la transición que estamos viviendo de la población, en la que todavía es muy importante, señores, de desarrollo urbano u obras públicas que lo esté manejando, que nos pongan el render allí en una maqueta, en lugar de la maqueta, que pongan esta mesa que siempre han puesto así muy inclinada, que pongan el render, se va a ver muy bonito, iluminado, para que la gente incluso se entretenga en la noche imaginando lo que va a ser ese parque, esa plaza, esa rotonda. No sé qué vaya a ser. De eso vamos a hablar precisamente con los arquitectos Brian Amezquita y Alejandro García esta mañana, y ya se dieron su vueltecita y tendrán una opinión al respecto. Así es que sigan acompañándonos. Esto es Zona Libre para Gente Grande.
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0: La temperatura es 32 grados.
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9: Beso, bueno, y para quien recién sintoniza Zona Libre, para gente grande, obviamente, a través de Globo 98.5, el arquitecto Alejandro García, aquí esta mañana, Brian, el arquitecto Brian Amezquita también acompañándonos. El tema, pues este proyecto del muelle municipal, ¿es plaza, es parque, es explanada, es rotonda, glorieta? ¿Qué es esto, Alejandro?
10: Bueno, juicio, es una plaza, para mí es una plaza de acceso al muelle, porque no es propiamente el muelle. El muelle empieza después donde estaban las letras que decían Cihuá. A partir de ahí empieza la estructura como tal del muelle. Entonces esta parte sería la plaza de acceso al muelle, ¿no? Digamos esa intersección entre el muelle y Paseo del Pescador. Entonces ellos lo manejan en como el proyecto, que el nombre del proyecto lo manejan como remodelación del recinto portuario y explanada de acceso al muelle municipal, al muelle principal. Es así como lo tienen el ellos en oficial, sus mamparas y todo eso. Bueno, si existen, no sé. Ajá. Entonces ellos lo manejan de esa manera y se va a llamar Plaza del Pescador el proyecto. O más bien ese es el nombre del proyecto de la intervención. Plaza del Pescador.
9: Que ¿y es cuál es tu primera impresión de todo eso?
10: Pues realmente no tengo gran expectativa, no la tenía. Porque yo la verdad en cuanto vi el tema de Las Palmas, híjole, Yo la verdad no me considero a favor de estas palmas de cocotero, pero veo un, sobre todo el tema importante es de la capitanía, ¿no? Este edificio que van a hacer, que según una entrevista de nuestra presidenta, ella dice que solamente van a llegar en el proyecto a la planta baja, o sea que lo van a entregar, ella pretende entregarlo entre 8 y 10 meses el proyecto, pero terminado hasta la planta baja de lo que sería las oficinas de Capitanía de Puerto. Ya de ahí se supone va a tener otros dos niveles el edificio, pero pues uno es Acipona y el otro es un roof garden que va a estar arriba, ¿no? Entonces como con una pérgola. Sí, entonces lo que se pretende llegar es hasta la planta baja. Y si tú vas

0: todo eso. Bueno, si existen, no sé. Ajá. Entonces ellos lo manejan de esa manera y se va a llamar Plaza del Pescador el proyecto. O más bien ese es el nombre del proyecto de la intervención. Plaza del Pescador.
1: Que ¿y es cuál es tu primera impresión de todo eso?
0: Pues realmente no tengo gran expectativa, no la tenía, porque yo la verdad en cuanto vi el tema de las palmas, híjole, yo la verdad no me considero a favor de estas palmas de cocotero, pero veo un, sobre todo el tema importante es de la capitanía, ¿no? Este edificio que van a hacer, que según una entrevista de nuestra presidenta, ella dice que solamente van a llegar en el proyecto a la planta baja, o sea que lo van a entregar, ella pretende entregarlo entre 8 y 10 meses el proyecto, pero terminado hasta la planta baja de lo que sería las oficinas de Capitanía de Puerto. Uh-huh. Ya de ahí se supone va a tener otros dos niveles el edificio, pero pues uno es Acipona y el otro es un roof garden que va a estar arriba, ¿no? Entonces como con una pérgola. Sí, entonces lo que se pretende llegar es hasta la planta baja. Y si tú vas de...
1: Perdón, Brian.
2: Sí, yo retomo un poquito lo que comenta Alejandro del tema, por ejemplo, de las palmeras, que yo creo que ya lo volvieron parte de la imagen, ya lo volvieron parte de los conceptos que están manejando, similar a lo que hicieron, por ejemplo, en Playa Linda. Yo creo que hay otras opciones que pudieran ser mejores, sobre todo en esta región, en este clima, que nos pudiera dar pues mejor sombra, mayor confort. Entonces, el tema de las palmas, pues yo igual no estoy muy a favor, pero entiendo que ya es la imagen que están empleando. Y sobre ese tema, pues lo mismo, también creo que ya se encasillaron mucho en ese concepto, en esa imagen que vienen manejando, creo que ya no están explorando otras opciones de hacer las cosas. Entonces, pues sí, lo mismo, yo no me quedo con muchas expectativas, creo que va a ser más de lo mismo de lo que ya venimos conociendo.
1: ¿Tú viste ya el render en la página del ayuntamiento?
2: Sí, ya los miré los renders, no son de mucha calidad, no deja muy muy en claro, no deja muy impactado lo que va a suceder ahí. Digo, desde mi punto de vista como arquitecto, a lo mejor al resto de la gente sí les pueda sorprender, pero para mí realmente no es la
1: gran
2: cosa.
1: Yo veo como una parte prominente donde le están poniendo tierra y alrededor va a ser como una calle o como un andador en redondo, como una rotonda, considero que va a haber ahí una cosa así. Ahí qué onda, qué ven ustedes, qué va a ser ahí, en el render me imagino que ya aparece esta parte, ¿no? Alejandro,
0: sí aparece, pero son jardineras, o sea la parte donde
1: van a estar altas.
0: No, yo creo que esa parte de la tierra es más bien porque están trabajando en una estructura que no se va a ver, que va a estar ligada con el muelle, o sea va a ser esa que llamamos esa junta fría, o sea donde está pegadito una estructura con la otra, porque el muelle va a trabajar, es una estructura y esta parte es otra, son independientes. Entonces, por eso, por lo que veo, todo este cúmulo de tierra que pueden ver ahí, va a tener otra función, no es algo pues estructural lo que sería la tierra que ves ahora como la ves.
1: Uh-huh, yo lo vi muy alto, yo dije, bueno, posiblemente aquí vayan a hacer algo tipo gradería, tipo escalinata.
0: Sí, la gradería va a ser así como una especie de anfiteatro.
1: Pero ¿no? Va a ser ahí, redondo, ahí donde te estoy...
0: No redondo, se supone va a ser cargado a la izquierda, según entiendo. En el render no se aprecian estas graderías.
2: Sergio, pero tú lo viste en el render o lo viste en la obra?
1: Yo lo vi allá en la obra, yo fui el domingo en la noche, por cierto, está muy oscuro, así es que quise darle la vuelta a ese montón de tierra. Bueno, hasta miedo me dio porque sí lo sentí retirado, está todo escabroso, no está plano. Entonces está todo así y se ve el cúmulo de tierra alto ahí. Uh-huh. Yo dije, a ver, ¿de qué se va a tratar? ¿Esta tierra se va a quedar aquí? ¿La están trayendo? Es obviamente tierra que llevaron, porque sí. Eso ahí de donde pudieron haberlo sacado.
2: Uh-huh. Probablemente sea que solamente la estén almacenando y probablemente la van a utilizar después, digo, no sabemos.
1: Pudiera ser. Yo por lo pronto me fui con la finta y bueno, me quedé con el interés de preguntarles a ustedes.
0: Único que va a tener, respondiendo a tu pregunta de la parte de que dices rotonda, que sería como una especie de glorieta redonda, pues sería la donde el obelisco. El obelisco es el que va a quedar con una base redonda.

0: Eso es. Y lo van a mover de donde está, me imagino.
1: Pienso yo que sí, ¿eh? No lo sé. En el render aparece que sí, pero pues en el render yo no veo las graderías, entonces ya no me está quedando claro que sea fiel el render a la realidad.
2: ¿Por el obelisco, a qué te refieres?
1: Hay un obelisco ahí de la capitanía.
0: Pequeño.
1: Ah, mira, que es una escultura, digamos, a nivel escultórico, ya. Y pues está ahí, ¿no? No sé qué diga,
0: la pequeño.
1: Verdad. No sé qué diga. El proyecto comprende 3.200 metros cuadrados. Y se supone, y lo que dijo la presidenta en esta entrevista, es que se está haciendo con recursos del municipio. Y realmente, o sea, esta parte es federal, cabe destacar, pero la SEMAR, que es la Secretaría, sí. Es la que está, la que dio, autorizó de que, bueno, si tu municipio lo vas a hacer con tus recursos, pues hazlo, tienes el permiso.
0: El proyecto era mucho más ambicioso hace algún tiempo. Nuestro amigo Sigifredo Amaro, ya fallecido, un abrazo a Sigifredo, hasta donde esté, por allá en la eternidad. Él hablaba de que el proyecto, al menos el que él traía, porque a él le tocó trabajar en eso del muelle, cuando se construyó el muelle, él hablaba de que la Marina se moviera de ahí, para que diera chance que ahí se hiciera algo mucho más grande. En su momento se hablaba y decía que la Marina participaba de esta idea de mover al menos

0: ahí para que diera chance que ahí se hiciera algo mucho más grande. En su momento se hablaba y decía que la Marina participaba de esta idea de mover al menos esa parte para que ahí se hiciera algo realmente interesante.
1: ¿Pero hablas de la intervención de 2019 del muelle o cuándo?
0: No, yo estoy hablando de
1: mucho. ¿De la primera vez?
0: Sí, de la primera vez, de mucho atrás, en el que él hablaba de esto, un hombre ya grande de edad, ya falleció, y hablaba de esto. Así es que me imagino que la Marina se queda donde está. Las casetas de cobro de las lanchas, me imagino que también se quedan ahí donde está. Sí. Y un dato interesante también, Brian, esta casetita que está, creo que en litigio, porque dicen que paga zona federal y que al parecer no se quieren mover. Eso fue lo que yo escuché, no sé si sea verdad.
1: Sobre eso no sé.
0: Ahí está la casetita, ahí está. Es una casetita de donde venden o rentan equipo de buceo o equipo de algo, rentan ahí. Que es la que lo único que queda junto con la pared de lo que era Capitanía de Puerto. Está ahí.
1: Sí, de ese tema no lo conozco, pero sí Sí, vamos, lo que decía Brian es el
0: vamos al corte. Aquí en el estudio el arquitecto Brian Amezquita, el arquitecto Alejandro García, se va a integrar Joel Sotelo aquí a la discusión. Vamos al corte, volvemos.
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4: 10 de la mañana, con 46 minutos.
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11: Es una grosería esa estatua, era una auténtica, era una apología de la violencia. Querían meterle heroicismo a eso, ¿no? Al teniente José Azueta, que por cierto dicen que no estaba muy bien el señor. A lo mejor me castigan aquí por

0: hablando a los héroes de la patria. Pero la historia dice que el muchacho, que era muy joven, el teniente José Sueta, se va a Veracruz y lo que hace es se sale a querer balacear a los americanos que habían llegado ahí al puerto de Veracruz, a la toma de Veracruz. Pero ahí ya se habían entendido, ya todo estaba como muy tranquilo, ya estaba establecido el statu quo que se iba a manejar, y él sale allí a querer hacerle al héroe, y bueno, terminan arrestándolo. Las autoridades norteamericanas le dijeron, a ver, no, lo despacharon por allá.
1: ¿Tú qué estatua propondrías?
0: Ahí algo con el mar, algo con Zihuatanejo.
2: ¿Como la del capricho del rey? ¿Como la del capricho del rey?
0: Pues no, esa está muy focalizada en Calzoncín y estas cosas, ¿no? No sé, es que hay tantas cosas que se pueden hacer. Es solamente darte una repasadita por el internet y ver el mundo, tantos puertos en el mundo que te puedes dar una idea de muchísimas cosas, ¿no?
3: Pero a ver, retomando entonces el tema de la estatua del teniente José Sueta, ¿alguien sabe qué va a pasar con ella?
0: Se la llevaron al ayuntamiento. Mira que está bien, ¿eh? Porque además pues se sigue llamando Zihuatanejo de Azueta. Lo bueno es que le quitaron el nombre de teniente José Azueta, o José Azueta creo que se llamaba, teniente Azueta, una cosa así, que ni me acuerdo. Fue en el 90 y tantos que le cambiaron el nombre y le pusieron Zihuatanejo de Azueta. Pero pues fue una etapa en la que el Congreso del Estado buscaba nombres de héroes para ponerle a los municipios que se iban formando. Y bueno, pues, ¿qué le ponemos a ver a este municipio? Y le ponen, bueno, pues, teniente José Azueta, así se llamaba. Y fue el nombre que traía. Yo creo que es buena idea que se la hayan llevado para allá, para el ayuntamiento, allá que esté, la van a colocar en algún lugar, creo que ya hasta la colocaron. Pero en un lugar público, sobre todo en el muelle donde se reciben cruceros y sale ahí y de por sí nos critica.
3: Lo primero que te recibe.
0: Un señor con este. Cerramos el tema del muelle. No sé, Joel, si tú traigas una opinión sobre la cuestión del muelle, lo hayas visitado, tengas alguna impresión aunque sea ligera.
2: Pues yo estaba comentando, mira, hay varias situaciones, igual de aquí puede partir para más, un poquito más tema. Una, estaba hablando con el Arqui Alex respecto a cómo se pudiera aprovechar un poquito mejor ese espacio, porque ya se autorizó, ya se va a hacer, ya no, la pelea ya no va a ser, oye, que no lo hagan porque pues va a haber algún cambio en las mareas, pero pues ya se hizo. Entonces, viendo en otros lugares, en otros puertos, ese tipo de malecones muchas veces también se aprovechan como algo turístico, algo recreativo. Y pensábamos en nuestras ideas muy vagas, ¿no? ¿Por qué no ponemos una rueda de la fortuna? ¿Por qué no ponemos algo atractivo en donde si quieras ir al muelle, no solo a... Porque yo tengo entendido que uno va a caminar al muelle y simplemente es una caminata, te regresas y vas a la cancha y se acabó. No pasa nada, no hay nada. Y a veces hasta las parejitas se van allá porque está más solo. Pero en este caso podríamos aprovechar ese espacio como ese ejemplo. No sé, debajo de esta rueda alguna heladería, algo atractivo, algo bonito, que es lo que se estaba comentando.
0: Comentario al comentario.
4: Sí, lo que se busca es, bueno, primero es esa apropiación del espacio, ¿no? En este caso el espacio público. Y bajo ese criterio y bajo casos análogos que hemos visto y lugares donde hemos visto que ha funcionado y ha funcionado muy bien, no vamos a inventar el hilo negro. Pero sí creo que sería muy provechoso por parte de todos nosotros, la ciudadanía, también tratar de alzar la voz y decir, oye, creo que esto vendría bien con este elemento más.
0: ¿Qué, ¿no? ¿Qué sería te parece atractivo. La idea de Joel?
4: La discutimos en su momento y parece bien. O sea, en el caso de El Salvador, por ejemplo, hay una rueda de la fortuna. Ves una paletería La Michoacana y ahí este elemento donde puede congeniar la parte de, digamos, de esparción de la gente y de lugares de recreación. Entonces pienso yo que sí funciona. Ahí hay un caso, por ejemplo, el muelle de los muertos en Puerto Vallarta, que este muelle hace un giro y parece una vela de barco y está espectacular. Vas al muelle y ves este aspecto como escultórico del muelle, que dices, está impresionante, ¿no? Se ve muy bonito desde lejos y creo que eso no lo tenemos aquí.
2: Además,
4: se hizo un muelle en el 2019 por parte del gobierno del estado y dices, bueno, ¿qué diferencia vería un turista que vino hace 30 años al día de hoy con el muelle? Piensa que es el mismo.
0: Dime algo, Brian, Rueda de la Fortuna, ahí se escucha descabellado. te late la propuesta de Joel, la toma de algún lugar, me imagino.
3: Mira, no sé si precisamente una rueda de la fortuna, que bueno, ya funciona en casi cualquier lugar, ya la vemos así, la vemos en Santa Mónica, la vemos en Londres, la vemos en Barcelona. Sí, puede funcionar, pero en lo que yo puedo coincidir es que sí, definitivamente hace falta ahí un ícono más atractivo
0: y activo
3: para que la gente pues se acerque más activamente y pues también para que de alguna manera nos dé a conocer como postal en el resto del mundo, no como, claro. Porque esto que tenemos ahora, que dice Alejandro, no ha cambiado en 30, 50 años, no sé cuánto. Pues a nadie, no lo vas a ver, pues, rodando por ahí.
0: Pues mira, a lo mejor se escucha como esto que tú dices, ¿no? Ya la Rueda de la Fortuna hay en varios lugares, varios muelles en el mundo, pero no deja de ser algo realmente activo. Yo me la quiero imaginar ahí en el muelle, el atractivo que tendría para las familias. Esto que no sé quién lo dijo de los tres, de que de pronto vas y nada más caminas y te regresas porque ahí, pues qué bonito, pero no pasa nada. Llegas a la punta del muelle y te regresas. Sin embargo, con un atractivo así, además de visual, vistoso en luz, pues
2: debe haber algo que te retenga en ese espacio, que te haga querer tomarte una foto, ya sea en el atardecer, ya sea a mediodía, no, porque pues nadie se quiere acercar a mediodía, pero sí en la noche, que esté un poquito más transitado, que se sienta más seguro, por lo mismo de que hay uno o dos comercios también, aparte de eso, y también a los restaurantes que están ahí cerca, pues también puede beneficiarlos de cierta manera.
3: Sí, me gusta imaginar que este primer ejercicio, por así decirlo, es una primera etapa y que en una segunda etapa pues veríamos algo de lo que estamos hablando.
0: Bien, pues vamos al corte, volvemos.
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15: Al recibir nuevas adhesiones este lunes en Acapulco, Beatriz Mojica Morga afirmó que la incorporación de más mujeres a su proyecto no busca unanimidades ni aplausos. Señaló que se trata de sumar experiencia, causas y voces con independencia para fortalecer una visión plural de Guerrero. Mojica destacó que cada participación aporta nuevas ideas y perspectivas y llamó a construir un proyecto donde las mujeres tengan voz, participación y capacidad de decisión.
16: Mariana se suma al Acapulco que ama y defiende al mar. La gente que limpia una playa, recupera un espacio y entiende que cuidar el medio ambiente no es una moda, es cuidar nuestra casa, nuestro trabajo y nuestro futuro. Acapulco no necesita que decidan por él desde lejos. Necesita que se escuche a quienes conocen el territorio.
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0: De regreso a Zona Libre. Voy a ver cómo andamos de mensajes, porque estamos aquí plática y plática metidos en este proyecto del muelle. Surge una idea entre los jóvenes que están esta mañana aquí, jóvenes profesionistas. Les decía, hacer la propuesta de pues algo que ya está en otros destinos del mundo, una rueda de la fortuna vistosa, tiene movimiento, tiene diversión, tiene luz, alegría, y bueno, le daría, sí, mucha vida al muelle, cómo no. Dice por acá los mensajes, vamos a ver qué tenemos, déjenme ver por acá. Dice Sergio, el problema de las motos, no usan casco, dice, no usan protección, no respetan el reglamento de no llevar más de dos personas y no niños, se pasan el semáforo en rojo, se atraviesan los autos y culpan al conductor por el accidente. Por favor, que ya pongan un reglamento y que tránsito empiece a ir contra las motocicletas. Por acá, más mensajes. Buenos días, mi estimado amigo, escuchándote desde la Ciudad de México. Es el contador Alfredo Aparicio. Le mando un abrazo fuerte. Dice por acá, Sergio, ¿qué tal te parece? La presidenta hace lo que quiere sobre el muelle y la población desconoce y hay mucha inconformidad, así como los costos, ya que no hay transparencia, ¿qué cuesta cada obra desde hace 8 años? Más mensajes de WhatsApp. Dice, saludos para el arquitecto Brian Amezquita. Traes porra, ¿eh?
3: El público me respalda.
0: Hasta aquí los mensajes, los demás son mensajes personales. Y bueno, vamos a agotar el tema de esta mañana con la cuestión del muelle. ¿Usted qué opina? Usted que nos está escuchando, este proyecto del muelle, esta plaza que plantea hacerse, ya están ahí los trabajos. Y bueno, Joel Sotelo plantea, dice, ¿por qué no una rueda de la fortuna? A mí me llamó la atención, pudiera ser otra cosa, pero por lo pronto no hay algo que se me venga a la mente que tenga, pues, todo esto que complementa, vamos, movimiento, les decía, alegría, luz, todo, diversión, que pudiera ir incluido este Brian.
3: Bueno, Sergio, mira, estábamos platicando en el corte y antes de eso, el tema de las casitas, dices tú, de la Secretaría de Marina. Según aquí lo que se alcanza a apreciar en el render, pareciera que se van a quedar, pareciera que se van a quedar ahí. No sé si vale la pena conservarlo como tal, dices tú que a lo mejor ya se convirtió en un símbolo de aquel Zihuatanejo de antes, o no sé si vale la pena ver la manera también ya de tratar de integrarlo a la nueva imagen que está adquiriendo pues Zihuatanejo, y sobre todo en esa parte de ahí de la plaza de acceso al muelle.
0: Sí, fíjate que yo, bueno, me debato entre una cosa y la otra, entre la modernidad y conservar las tradiciones. Yo antes era, no voy a decir que enemigo acérrimo, pero sí estaba muy en contra de lo que estaba pasando en la playa municipal con los pescadores y ese amontonamiento que había ahí, todo esto. Pero en los años me pusieron en mi lugar y creo yo que vale la pena conservar esa tradición, obviamente con limpieza y con orden y con muchas otras cosas más, en el que ellos terminan siendo un símbolo de lo que ha sido Zihuatanejo durante toda su vida. Los pescadores, ahí arranca la vida en esa parte de Zihuatanejo, bueno, en otras partes de acá también, pero como actividad preponderante de Zihuatanejo, que no era realmente la pesca, pero sí tenía que ver, es ahí precisamente, y creo que vale la pena hacer algo más llamativo con ellos, algo que además de que cumplan con su actividad, que es lo que les deja de comer, termine siendo un atractivo para el turista, en lo cual creo que ya la gente va y visita. En el caso de las casitas de la Marina, creo que pudiera ir por ese lado. Tiene que ver como el caso de la Escuela Vicente Guerrero, que yo aquí en Zona Libre insistí hace muchos años en un grito desesperado que no tumbaran la escuela, que dejaran siquiera una parte para tener un acervo cultural. Y nadie escuchó, ningún gobierno municipal, ni nadie de educación, ni los exdirectores, ni nadie. Tiraron la Escuela Vicente Guerrero. Nosotros no tenemos un edificio que tú digas, se lo vamos a mostrar al turismo, decir, esta fue nuestra primera primaria de hace 100 años, que están por cumplirse en unos 10, 12 años. Entonces, creo yo que estas casitas de allí se debaten entre esto, entre formar parte de una tradición ya en Zihuatanejo y esto que tú dices, la modernidad.
3: Hay que tomar en cuenta, Sergio, que pues los edificios al final de cuentas tienen un tiempo de vida útil. En el caso, por ejemplo, de la escuela, me imagino que si dices que tiene esa edad, pues ya incluso lo había rebasado. Entonces, por temas de seguridad, pues también se tienen que demoler y, en este caso, reconstruir. No se pueden simplemente conservar por una nostalgia, como dices tú.
0: Eso es.
2: Ahora también, yo opino, en cuanto a lo que estás hablando de la Marina, honestamente, desde que yo soy chico y paso por ese lugar, bueno, a mí me da tristeza ver un lugar así, que ya de grande digo, qué desperdicio, un espacio tan grande, tan bonito, que se puede adaptar, y ahí creo que sí tendríamos que tener este tema de la modernidad, bien diseñado, tal vez autosustentable, que no fuera tan, porque tengo entendido que por temas del agua, de que se puede hundir, no se construyen grandes cosas, pero sí se podrían hacer cosas mejor organizadas, más sustentables y que le dieran un atractivo y una mejor vista.
0: ¿Y Alejandro?
4: Yo igual, yo creo que al tratarse de un malecón, porque eso es lo que es Paseo del Pescador, un malecón, y la vista va con prioridad al mar, pues la verdad es que yo opino que si dependiera de mí, pues se va el edificio de la comandancia de los marinos, ¿no? Y sí, sí se puede dejar como alguna placa, algún elemento ahí de que aquí estuvo y esto perteneció ahí, pero tal vez algo como a manera de escultórica, de decir aquí queda y este fue un vestigio de lo que hubo antes, pero simplemente se vaya, porque sí estorba un poco para el tema de la visibilidad ahí y del atractivo que pudiera tener esa parte, ¿no?
3: Y al final, Sergio, que no se te olvide que es un recinto que está cerrado, no está abierto al público. Entonces, ¿por qué no cambiarlo, hacerlo diferente? Quizás un museo de la misma marina, como dices tú, ya que estamos hablando del tema de que haya un atractivo ahí para que la gente se acerque más.
0: Vamos a escuchar la opinión de Eva Valencia en la línea. Eva, buenos días. A ver, se corta muy feo la llamada, Eva. No sé dónde estés. Estás escondida en algún sótano.
18: Siempre en tu corazón, gracias.
0: A ver, se escucha. Déjame, yo te marco. Vamos a ver qué pasa. Vamos a marcarle a Eva Valencia, que se está reportando. Considero que quiere dar una opinión.
19: Estimado amigo, tu saldo...
0: Hoy nomás, qué barbaridad, me exhibió públicamente. Eva, llámame, por favor, me quedé sin saldo. Lo voy a decir públicamente para que me dé más pena todavía.
2: Pero en el otro segmento.
0: En el otro segmento.
2: Ya se va a terminar.
0: Ya se va a terminar. ¿Cómo andamos de tiempo de cabina? Vamos al corte, nos queda solamente un segmento, vamos a aprovecharlo para recibir la llamada de...
3: Mientras vamos a pasar ahorita la charola para cooperar aquí.
0: Sí,
3: para
0: claro.
3: El saldo de Sergio.
0: Siquiera unos 200 pesos, ¿eh? Eva, márcame.
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22: 11 de la mañana, con 15 minutos.
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0: Regresamos a Zona Libre. Ya nos vamos por acá. Dicen los mensajes con recursos. Pedro Sebastián, esto es Facebook, sí, es Facebook. Pedro Sebastián se reporta, dice, con recursos del municipio se refieren a tierra y material. Dice, por otro lado, como sugerencia, más árboles, más bancas, menos ladrillos. Ahora árboles de almendros, mangos, inclusive de guayaba. Son árboles con sombra y sobre todo con mucha frescura, además de que sus mismas hojas les sirven al abono natural de la tierra.
3: Sí, es justo lo que estábamos platicando, Sergio, que aquí en la Costa Grande tenemos una gran variedad de árboles, digo, como en todo el mundo, ¿verdad? Pero árboles locales, que de hecho las palmas no son un árbol nativo de aquí de, de esta región en realidad. Se ha adaptado muy bien, pero no es. Sí, valdría la pena reconsiderar el tipo de vegetación que se está poniendo en estas plazas, porque pues en el clima en el que vivimos y como está ahora el cambio climático, sí necesitamos más sombra para poder usar esos espacios.
0: Sí, las palmas de plano no sirven. M. Berenice, de Facebook. La idea, Sergio, de la rueda de la fortuna o algún elemento sería excelente para darle una identidad y fomentar una apropiación del espacio. Más mensajes en Facebook. Sergio, buenos días. Lo que le ha faltado al actual gobierno municipal es su cercanía con la gente. En el tema del muelle o la remodelación adyacente, no se tomó en cuenta la ciudadanía en dicho proyecto. Fue autoritaria la decisión. Saludos. Dice, ahorita te mando una recarga, Sergio. Gracias. No, es otro. Bueno, es un problema de eso, pero es otra cosa totalmente diferente. Les agradezco. Dice por acá, amigo, apóyame, perdí mi placa del taxi desde antier, creo, dice, por si alguien la recogió. La placa del taxi, dice, apóyame, perdí mi placa del taxi desde antier, por si alguien la recogió. La placa del taxi es A-748-FND, de chica, o V, como le quieras decir. Es una placa de color guinda, de fondo y con letras y números amarillo intenso, amarillo huevo, pues llamémosle así. Ahí está, A748, usted la va a identificar luego, que es una placa de taxi. Usted la encontró o sabe de alguien que la haya encontrado, repórtese aquí conmigo, por favor, 747-55-138-4635. Dice, hola Sergio, buenos días, quisiera hacer llegar a través de tu medio una queja a la presidenta municipal. ¿En qué están pensando cuando se les ocurrió la idea de vender mochilas y los útiles escolares comprado con dinero de nuestros impuestos para colapsar nuestros negocios con esas medidas que se están tomando? ¿No se dan cuenta cuánto afecta a la economía de los comerciantes? Yo no vendo escolares, pero me pongo en su lugar y no se vale. Gracias, Sergio. Dice este comercial, está creciendo este tema en el que muchos comerciantes me han llamado y me han comentado, me dicen, Sergio, ¿cómo es posible que el gobierno esté vendiendo cosas que nosotros vendemos, nos afectan, están comprando esas cosas con el mismo dinero de lo que nosotros pagamos de impuestos y afectan la economía de los comerciantes? De por sí dicen que la situación está muy mal y bueno, ven al gobierno municipal como una competencia. Hasta aquí los mensajes, reflexión final, ya nos vamos, 4 minutos, nos los vamos a repartir.
3: Sobre el primer comentario que te compartieron ahí, Sergio, de que hiciera con recursos municipales, nos referíamos a recursos económicos, o sea, que son por parte de aquí del municipio. Los materiales, pues seguramente también son locales, habría que investigar un poquito más de eso, pero hablábamos más de recursos económicos.
0: Ah, eso es. Reflexión muy breve, ya nos vamos. Acá como empiezo contigo. Y a reflexión final.
3: Pues varios puntos que tomar en cuenta sobre el tema este de la plaza. Me gustaría que se retomara mucho el tema de la vegetación, que es un tema bastante importante, y ojalá que en una segunda etapa se valore el tema de un atractivo ahí, ya sea una rueda de la fortuna o cualquier otro elemento que anime a la gente pues a transitar más ahí.
0: Eso es. Joel.
2: Igualmente, como lo dice Brian, es importante retomar esta parte de la vegetación endémica, porque ese es un tema que a veces no manejamos bien y a veces creamos plagas por traer árboles que nos gustan o plantitas que nos gustan pero que no son de aquí y terminamos acabando con la vegetación endémica, ¿no? E igual con lo del muelle, pues ojalá que nos escuchen, nos tomen en cuenta.
0: Pues mira, de que nos escuchan, que allá Comunicación Social haga su trabajo y le haga llegar los comentarios o los extractos de la charla más interesante, sobre todo la de ustedes, no tanto la mía, la de ustedes como profesionistas en la materia, pues esperemos que lo hagan.
2: Y también por último, pues hay que hacer un cochinito para tu saldo.
0: Para mi saldo, sí, es cierto. Qué miserable me estoy viendo. Creo que nunca había visto así. Qué feo caso. Alejandro García, comentario final.
4: Pues en resumen, podemos hablar de algunos elementos que se deben ser retomados. Uno es la vegetación, dos el mobiliario urbano, los hitos, que son estos elementos que mencionaba Brian, que pudieran ser los atractivos y que pudieran dar identidad, como le decían en alguna imagen, y fueran parte de ese atractivo, porque sí es importante. Ahorita alguien mencionaba a los almendros. En el caso, por ejemplo, el malecón de Puerto Vallarta, que data del 2011, que es, válgase decirlo, es muy similar al de aquí. La forma orgánica, estos muretes que hay que son tipo banca en las jardineras, los cocoteros. O sea, todos estos elementos son muy parecidos en el malecón de Puerto Vallarta. Y pues básicamente es eso. Inclusive el malecón de Puerto Vallarta ganó una Bienal de Arquitectura, de Diseño, al mejor proyecto urbano.
0: Oye,
4: pero eso es otro tema.
0: Yo me quedo con lo que ustedes dicen y me quedo con algo de lo que dice Joel, de los árboles endémicos. Hay unos árboles preciosos. Yo
4: claro, ahí está de Casa Marina.
0: Hace 40 años que regresé, aquí había acacias en el centro, acacias, no sé cómo le digan, con estas hojas súper verdes y esas ramas extendidas con esas flores así chillantes, naranja, o si no las jacarandas, estas moradas que se ven tan tan hermosas.
3: Bueno esa no es un árbol de aquí.
4: Es de Brasil.
0: Pero bueno, también digo...
3: Pero aquí hay una gran variedad, definitivamente sí, hay una gran variedad.
4: Ahí tienes el caso que mencionaba antes de Casa Marina, el café que está ahí en Paseo El Pescador. Tú ves y hay una gran sombra ahí. Si todo el Paseo El Pescador tuviera sombra de ese nivel, tú podrías estar a esta hora ahí. Agradable.
0: Pues ayer hablaba precisamente de eso, de que en otros países ya están considerando la obligatoriedad de que haya árboles. Decía yo que al parecer aquí en el reglamento urbano aparece también esta obligación de que guarden un espacio para una área jardinada y tener un árbol.
4: Aquí no lo hay, el reglamento lo marca como un COSICUS, que es el coeficiente de ocupación. Y creo que marca una parte de área permeable, pero no maneja una parte donde haya árbol como tal o vegetación. Simplemente lo maneja como un área permeable.
0: Que ahí pudiera sembrarse un árbol, digo.
4: Claro.
0: Así es. Arquitecto Brian Amezquita, gracias por haber estado esta mañana. Difícil de atraparte que vengas al programa, ¿eh?
3: Pues hay que cotizarse, Sergio.
0: Sí, es cierto. Sí, es cierto, carísimo de París. Joel Sotelo, licenciado en Comercio Internacional. Gracias por estar aquí.
4: Así es.
0: Esta mañana también te cotizas, ¿eh?
4: A veces.
0: Le debe. Sí, el arquitecto Alejandro García, gracias por estar aquí.
4: Gracias.
0: Me viste en el programa, me llama la atención y me siento privilegiado de tenerlos aquí los días miércoles. Espero que continúe este panel. Yo me voy con la frase del día, la reflexión de la mañana. Ya la había leído, pero me encanta leérselas. Ahí les va. ¿Qué es la religión? Es un chantaje emocional basado en la manipulación de las conciencias a través del miedo, la necesidad y la culpa. Soy Sergio Vázquez Rosas. Gracias por la sintonía. Nos vamos a escuchar mañana jueves en una edición más de Zona Libre. Hasta entonces.
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1: A 45 días de su registro como aspirante a coordinar los trabajos de la defensa de la Cuarta Transformación en Guerrero, Iván Hernández Díaz reportó la realización de más de 50 asambleas informativas en distintas regiones del estado. Durante este periodo, ha recorrido colonias, comunidades, mercados y plazas públicas para dialogar directamente con la ciudadanía y difundir el mensaje de defensa de la soberanía nacional y la continuidad de la transformación. Las actividades se han desarrollado en municipios como Acapulco, Chilpancingo, Iguala, Taxco, Tecpan, Zihuatanejo y Tlapa, entre otros. Iván Hernández afirmó que su estrategia se basa en el trabajo territorial, el contacto directo con la población y el fortalecimiento de la organización ciudadana, promoviendo la unidad del movimiento y la participación activa de la militancia.
0: 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La temperatura es 33 grados.
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6: En Xochitlahuaca, el dirigente Luis Miguel Farías acompañó a la senadora con licencia Beatriz Mojica Morga durante una asamblea informativa sobre la soberanía nacional, en la que participaron habitantes y simpatizantes de la región. Durante el encuentro, se destacó la importancia de fortalecer el diálogo directo con la ciudadanía y consolidar la organización territorial para impulsar la participación social y la defensa de los principios de la transformación. La asamblea permitió un intercambio cercano con las y los asistentes, quienes escucharon el mensaje de Beatriz Mojica Morga y compartieron inquietudes sobre los principales retos que enfrenta la región. Con estas actividades, se busca mantener una comunicación permanente con la población y reforzar el trabajo conjunto en favor del desarrollo de Guerrero.
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7: 12 del mediodía, con 6 minutos.
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2: La temperatura es 33 grados.
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0: la presidenta Claudia Sheinbaum, al considerar que su éxito permitió ampliar los programas sociales para mujeres, pescadores y jóvenes, así como becas y apoyos para emprendedores. Karen Castrejón aseguró que continuará recorriendo las comunidades y construyendo la transformación desde el territorio y de la mano de la ciudadanía.
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3: Victoriano Wenceslas fortaleció este fin de semana la Ruta del Corazón en la Costa Chica de Guerrero, con encuentros ciudadanos en Ometepec y San Luis Acatlán. En Ometepec, habitantes de comunidades como Zacualpan, Cumbres, Barranca Honda, Cruz Verde, Cochuapa y Vista Hermosa participaron en una reunión donde dirigentes regionales del Partido del Trabajo reconocieron el trabajo territorial y la cercanía de Wenceslas con la población. Posteriormente, en San Luis Acatlán, autoridades municipales, legisladores y representantes sociales expresaron su respaldo al dirigente petista y destacaron su trayectoria. Wenceslas afirmó que continuará recorriendo Guerrero para fortalecer al PT, mantener el diálogo directo con la ciudadanía y consolidar su proyecto político como parte de la izquierda vinculada a la Cuarta Transformación.
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2: Estela Damián toma ventaja rumbo a encuesta de Morena en Guerrero. Estela Damián Peralta se encuentra entre las principales preferencias rumbo a la encuesta de Morena, que definirá la coordinación de los comités de la Cuarta Transformación en Guerrero, afirmó el exalcalde Silvano Blanco de Aquino. En entrevista radiofónica, señaló que Beatriz Mojica habría perdido terreno mientras Damián ha crecido con su trabajo territorial. Según información extraoficial, 6 perfiles habrían pasado un primer filtro, 3 mujeres y 3 hombres. El siguiente ejercicio sería mediante entrevistas cara a cara y los resultados podrían conocerse durante la primera semana de septiembre. Blanco de Aquino llamó a mantener la unidad de Morena y descartó una ruptura interna tras la definición.
3: Importante, en el caso de Guerrero está definido, pero pues más bien yo creo que es una situación, pues por un lado, para tratar de ver si se modifica la percepción que hay, ya que haya gente que diga, no, es que no la van a imponer y entonces no vamos a opinar por ahí en la encuesta. No, digo, no va a ser así. Es una estrategia final que está siendo también en ese sentido.
4: Sí.
3: Porque a veces en la izquierda, a veces sí somos así, que combativos, que no nos gusta que nos impongan del centro. Pero creo que esa estrategia no les va a resultar. Y lo otro, se están preparando para negociar más espacio.
1: 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Que no se te haga tarde. Globo 98.5 te da la hora. 12 del mediodía con 54 minutos.
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2: La temperatura es 33 grados.
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16: Raúl García Uriostegui afirmó que Beatriz Mojica Morga mantiene una ventaja de 15 puntos en las mediciones internas de Morena, rumbo a la definición de quién coordinará los trabajos de la Cuarta Transformación en Guerrero. El dirigente político aseguró que los acontecimientos recientes no han afectado el posicionamiento de Mojica, aunque reconoció que todavía no existe un resultado oficial. Estimó que la encuesta podría realizarse antes del 15 de septiembre y llamó a respetar la convocatoria y la decisión final. García Uriostegui destacó además que el equipo de Mojica mantiene trabajo territorial en Zihuatanejo y señaló que, una vez definida la candidatura, buscarán mantener la unidad del movimiento.
17: Ya hemos crecido. Son 15 puntos. 15 puntos. Y ahí es donde es el aceleramiento de algunos. Ay, no a las imposiciones, no a esto, no, no. Hay que tener la madurez. Nosotros debemos de tener la claridad de que este es un proceso interno democrático.
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18: La temperatura es 33 grados.
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14: Estela Damián Peralta llevó casa por casa la defensa.

0: de la soberanía nacional hasta Taxco el Viejo, donde realizó un recorrido por calles, hogares y establecimientos para escuchar directamente a la ciudadanía. La ex consejera jurídica del Ejecutivo Federal señaló que la verdadera transformación se construye escuchando a la población desde la puerta de su hogar y sin intermediarios. Damián Peralta destacó que en el proyecto de Guerrero del Futuro, el trabajo no debe hacerse detrás de un escritorio, sino caminando calle por calle para conocer las necesidades de las familias y garantizar que el bienestar llegue a cada comunidad. Con este recorrido territorial, la morenista reafirmó su apuesta por el trabajo a ras de tierra, la cercanía con la gente, la confianza y la organización popular.
1: 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Que no se te haga tarde. Globo 98.5 te da la hora. 1:00 p.m. con 37 minutos.
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13: La gobernadora Evelyn Salgado Pineda, la secretaria de Gobernación Rosa Isela Rodríguez y parte del Gabinete Social y de Seguridad Federal evaluaron el Plan Maestro Montaña Alta y Baja de Guerrero, con lo que se ha logrado el freno a las expresiones violentas, ha reactivado la economía con bienestar para las y los habitantes de esa región. Desde Chilapa de Álvarez, la mandataria estatal destacó que la estrategia ha dado cobertura en los temas de seguridad, salud, alimentación, atención al campo y vivienda en los municipios de Olinalá, Chilapa, Zapotitlán, Tabla.

0: y Atlixtac.
1: Informarle al pueblo de Guerrero que en el marco de este plan maestro, el gobierno del estado ha realizado más de 800 acciones en 19 comunidades, tanto de Chilapa, pero también de Atlixtac, Olinalá y Zapotitlán Tabla, atendiendo de manera integral las necesidades de las comunidades, desde la salud, la alimentación, hasta seguridad, educación, campo y vivienda. En materia de salud, la Secretaría de Salud Estatal y en coordinación con el IMSS Bienestar, a quien agradecemos todo el apoyo, han realizado más de 5.500 atenciones que incluyen consultas médicas, odontológicas, psicológicas, nutricionales, además de vacunación y jornadas de salud.
0: En tanto, la secretaria de Gobernación, Rosa Isela Rodríguez, señaló que la instrucción de la presidenta Claudia Sheinbaum Pardo se ha cumplido de manera total.
2: La instrucción de la presidenta fue muy clara: atender de manera cercana, humana y permanente a la población, poniendo como siempre

0: días.
1: La mandataria estatal agradeció el apoyo incondicional de la presidenta de México, Claudia Sheinbaum Pardo, por tomar los temas de bienestar y la paz de la montaña de Guerrero como un asunto de Estado con total prioridad.
2: 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Que no se te haga tarde. Globo 98.5 te da la hora. 1:53 p.m. Éxito tras éxito.
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2: La temperatura es 33 grados.
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3: Gustavo García Bello asegura que Beatriz Mojica mantiene ventaja en proceso interno de Morena. El expresidente municipal de Zihuatanejo, Gustavo García Bello, aseguró que la senadora Beatriz Mojica Morga mantiene una amplia ventaja dentro del proceso interno de Morena para definir a quienes coordinarán los trabajos de organización rumbo a la elección del 2027 en Guerrero. Durante una entrevista, García Bello afirmó que la agenda de la legisladora ha sido intensa y constante, con recorridos por diversas regiones del estado, lo que a su juicio la coloca por encima de otros aspirantes en cuanto a presencia territorial. Señaló que en la reciente visita que Mojica hizo a Zihuatanejo tuvo una respuesta favorable por parte de la ciudadanía, destacando que la asistencia fue voluntaria y que la senadora permaneció hasta el final del evento para dialogar de manera directa con los asistentes. Sobre el ambiente político en Guerrero, consideró que existe una alta participación debido al número de aspirantes registrados, pero sostuvo que ello refleja el interés de la militancia y simpatizantes por el proceso interno de Morena.
4: De hecho, traemos una estadística, es 3-1 respecto a los eventos que celebran los demás aspirantes a la coordinación de la defensa de la transformación y la soberanía nacional. Y bueno, es una actividad intensa. Inalcanzable la senadora, no hay forma de que alguien pueda llegarle. Es mucho el trabajo que se ha hecho a lo largo de mucho tiempo, esto sí cuenta. La verdad, no está conociendo el territorio, no está conociendo su gente, no es la prioridad que conozcan su nombre, ya es ampliamente conocida. El tema es llevar a cabo el objetivo de este proceso interno del partido, que es ir contra la desinformación que han sembrado los opositores, ir contra el cerco informativo para ir al debate, para ir a la...
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9: Estela Damián toma ventaja rumbo a encuesta de Morena en Guerrero. Estela Damián Peralta se encuentra entre las principales preferencias rumbo a la encuesta de Morena, que definirá la coordinación de los comités de la Cuarta Transformación en Guerrero, afirmó el exalcalde Silvano Blanco de Aquino. En entrevista radiofónica, señaló que Beatriz Mojica habría perdido terreno mientras Damián ha crecido con su trabajo territorial. Según información extraoficial, 6 perfiles habían pasado un primer filtro, 3 mujeres y 3 hombres. El siguiente ejercicio sería mediante entrevistas cara a cara y los resultados podrían conocerse durante la primera semana de septiembre. Blanco de Aquino llamó a mantener la unidad de Morena y descartó una ruptura interna tras la definición.
10: Importante, en el caso de Guerrero está definido, pero pues más bien yo creo que es una situación, pues por un lado, para tratar de ver si se modifica la percepción que hay. Ya que haya gente que diga, no, es que no la van a imponer y entonces no vamos a opinar por ella en la encuesta. No, digo, no va a ser así. Es una estrategia final que está haciendo también en ese sentido.
11: Sí.
10: Porque a veces en la izquierda, a veces sí somos así, que combativos, que no nos gusta que nos impongan del centro. Pero creo que esa estrategia no les va a resultar. Y lo otro, se están preparando para negociar más espacio.
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12: La temperatura es 33 grados.
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19: A fin de lograr la rehabilitación integral de la carretera Puente de la Marquesita, el tronque Cayaco, para fortalecer la seguridad, imagen suburbana y conectividad de esa importante vialidad de la zona suburbana, la Comisión de Desarrollo Urbano y Obras Públicas del Congreso del Estado analiza un exhorto al Ayuntamiento de Acapulco. El diputado Carlos Eduardo Bello Solano fue promotor de la propuesta. Expuso que este tramo carretero representa una de las principales vías de comunicación para miles de habitantes que diariamente transitan en esta importante zona del municipio, el cual conecta a más de 50 colonias. Sin embargo, refirió que esta vialidad actualmente presenta un deterioro derivado de la falta de mantenimiento preventivo y correctivo, con una gran cantidad de baches, socavones, fugas de agua potable, escurrimientos de aguas negras, obras inconclusas y un sistema de alumbrado público deficiente. Es por eso que presenta este exhorto que está siendo analizado en el Congreso local.
1: 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Que no se te haga tarde. Globo 98.5 te da la hora. 2:38 p.m.
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2: A 45 días de su registro como aspirante a coordinar los trabajos de la defensa de la Cuarta Transformación en Guerrero, Iván Hernández Díaz reportó la realización de más de 50 asambleas informativas en distintas regiones del estado. Durante este periodo, ha recorrido colonias, comunidades, mercados y plazas públicas para dialogar directamente con la ciudadanía y difundir el mensaje de defensa de la soberanía nacional y la continuidad de la transformación. Las actividades se han desarrollado en municipios como Acapulco, Chilpancingo, Iguala, Taxco, Tecpan, Zihuatanejo y Tlapa, entre otros. Iván Hernández afirmó que su estrategia se basa en el trabajo territorial, el contacto directo con la población y el fortalecimiento de la organización ciudadana, promoviendo la unidad del movimiento y la participación activa de la militancia.
1: 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La temperatura es 33 grados.
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8: Temperatura del mar alcanza 33 grados en la bahía de Zihuatanejo y provoca nuevo blanqueamiento de corales. Investigaciones por extorsión permiten que la Fiscalía General del Estado catear establecimiento y asegurar dinero, vehículos y mercancías en la Unión. Mari López Rosas es presentada como representante de la CONATRAN en Guerrero. Reconoce Evelyn Salgado agenda legislativa. En entrevista en cabina, el diputado local Julián López Galeana. Esto más es parte de lo que usted escuchará aquí en la emisión vespertina de Costa Grande en la noticia.
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8: ¿Qué tal? Muy buenas tardes. Bienvenidos a Costa Grande. La noticia es un verdadero gusto y un placer saludarles en esta, la emisión vespertina, la correspondiente esta mitad ya de semana, miércoles 19 de agosto de este año 2026. Les saludamos con muchísimo gusto a todo el corredor de la Costa Grande de Guerrero y Costa Michoacana que reciben esta señal a través de Globo 98.5 en su frecuencia modulada. Buenas tardes, Costa Grande. Buenas tardes, Costa Michoacana. Permítanos, pues, acompañarles porque a partir de este momento y hasta las 4 de la tarde le estaremos llevando en este recorrido informativo el cual hemos preparado para usted. Ya escuchó usted parte de los avances en la mesa de noticias. Ruth Sánchez, Brenda Escobar y su servidora Marichuy Méndez. Brenda, ¿cómo te va? Buenas tardes.
9: Marichuy Méndez, muy buenas tardes. Muy buenas tardes a usted que nos hace el favor de acompañarnos y sintonizarnos en esta mitad de semana. Tenemos información bastante interesante para usted en esta tarde. Tenemos un invitado de lujo aquí en cabina en esos momentos también, a quien damos la bienvenida y le invitamos a que se quede con nosotros, pues, hasta las 4 de la tarde.
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8: condiciones meteorológicas y Guatanejo sí hace calor, el cielo es mayormente soleado, 35 grados de temperatura, sin embargo la sensación térmica es de 36, la humedad es del 60%, el registro del amanecer se tuvo a las 6:30 y el atardecer se prevé sea a las 19:09.
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8: Decía Brenda, tenemos invitado y lo anunciábamos al inicio de este espacio. Está con nosotros el diputado local, Julián López Galeana, quien le saludo en esta tarde. Diputado, ¿cómo le va? Buenas tardes, bienvenido.
10: Marichuy, Brenda y a todo el equipo que hace posible este extraordinario programa. Primero y antes de entrar a materia de lo que estoy aquí, por lo que estoy aquí, quiero expresarles mi más genuino y mayor reconocimiento. La verdad que estoy muy gratamente sorprendido por el profesionalismo de esta empresa, por el profesionalismo de este programa. Quiero expresarles con todo cariño mi reconocimiento, mi felicitación y bueno, sentirme muy dichoso de estar hoy en esta visita aquí a Zihuatanejo, que es mi casa también, así lo siento, poder disfrutar de este espacio tan importante.
8: Pues bienvenido, diputado, estás precisamente en un espacio en el cual, por supuesto, para nosotros es de muchísimo gusto recibirte y poder entablar precisamente una conversación acerca de los motivos que te traen al puerto. Sí, estás como en casa, como lo has dicho, sin embargo, hay motivos de trabajo por los cuales estás por acá el día de hoy desarrollando agenda.
10: Sí, primero informar al auditorio que amablemente nos sintoniza a través de Globo 98.5, que el día de hoy tuve el privilegio de ser convocado, invitado, por la Asociación Mexicana de Profesionales Inmobiliarios, la AMPI, que celebraron aquí en Ixtapa, Zihuatanejo, un congreso regional, una asamblea regional, donde se convocaron a diversos asesores y profesionistas inmobiliarios de Acapulco, de Chilpancingo y, por supuesto, de Zihuatanejo.
8: Sí.
10: Este evento contó con la presencia de importantes aliados estratégicos de esta asociación a nivel nacional, a nivel regional, y tuvimos la dicha de poder saludar también en este acto de inauguración a la alcaldesa Liz Tapia, con quien tuve también oportunidad de intercambiar algunos temas relacionados con las funciones que yo desempeño en el Congreso. Sí. Yo quiero compartir a ti y a tu auditorio que en este momento yo presido la Comisión de Participación Ciudadana de la Legislatura.
8: Gracias.
10: Esta comisión tiene, entre muchos otros objetivos, pues impulsar los instrumentos de participación ciudadana en el Estado de Guerrero. Y uno de ellos, Marichuy, Brenda, tiene que ver con las audiencias públicas. Las audiencias públicas son un instrumento en el que además debo confirmarlo con mucha convicción, estoy totalmente convencido que son la mejor herramienta para impulsar el acercamiento entre gobernantes y gobernados.
8: Sí.
10: No son cabildos abiertos, son dos instrumentos distintos.
8: Okay.
10: Muchas veces existe la confusión. Yo he estado informando a algunos alcaldes y en algunos casos me dicen, no, es que yo ya desempeño cabildos abiertos. No, la audiencia pública solamente obliga, en el mejor sentido de la expresión, a los alcaldes, a las y los presidentes municipales, a recibir en un periodo de tiempo determinado a la población que solicita un espacio para dialogar con su presidente o presidenta municipal. Correcto. ¿Y cuál es el mejor beneficio que tiene la población a través de este ejercicio? Pues que sus asuntos se resuelven más rápido.
8: Claro.
10: Porque evidentemente quien en el organigrama de un municipio, quien tiene mayores facultades para resolver los temas que se le presentan son los alcaldes.
8: Así es.
10: Tienen mayores atribuciones, tienen mayores facultades. Y por ende, la Ley de Participación Ciudadana establece que las y los presidentes municipales deben recibir en audiencias públicas a sus gobernados. ¿Qué me preocupa? ¿Qué es lo lamentable? Porque hay que admitirlo y decirlo con total claridad, que muchos alcaldes no desempeñan este ejercicio, este instrumento.
9: Así es.
10: Que estamos a 2 años ya de prácticamente el ejercicio de gobierno y muy pocos alcaldes lo hacen. Quiero compartirles con mucha emoción, con mucha satisfacción y con mucho orgullo, que la alcaldesa Liz Tapia me confió que el próximo 21 de este mes, 21 de agosto, estará celebrando una audiencia pública conforme lo establece la Ley de Participación Ciudadana para beneficio de sus gobernados. Pero también tengo información que la alcaldesa es una funcionaria, es una servidora pública que periódicamente recibe a la población. cosa que también es un acto que hay que reconocerlo. Pero ya el día 21 de este mes, ella habrá de encabezar este ejercicio, por lo cual yo me siento muy orgulloso, muy contento, porque bueno, es un exhorto que yo presenté en la legislatura, que todo el pleno aprobó, todos los partidos políticos, todas las diputadas y diputados aprobaron este exhorto, y me he dado a la tarea de visitar diversos municipios para informarles de el mismo ejercicio del instrumento y de sus beneficios. Y en ese sentido yo quiero pues sumarme a un reconocimiento público a la presidenta municipal, Liz Tapia, y expresarle pues mi felicitación por el desempeño de este ejercicio.
8: Diputado, ¿cómo funciona? ¿Cuál tendría que ser el formato? Y por ejemplo, en el caso que mencionas específicamente de Zihuatanejo, ¿cómo tendría que desarrollarse una actividad de estas? Y de alguna forma también tú participas, eres presente, eres testigo de lo que se plantee ahí o de las propuestas que hay ahí, del compromiso y sobre todo el cumplimiento, ¿o es solamente la convocatoria a el ejercicio de una actividad como esta?
10: Sí, es muy interesante, Marichuy, que me hagas este planteamiento, porque como tal un reglamento de las audiencias públicas no existe.
8: Okay.
10: Es el artículo 56 de la Ley de Participación Ciudadana, establece solamente la obligatoriedad para que los alcaldes desarrollen audiencias públicas, sí, en el formato que de acuerdo a sus protocolos, sus agendas, sus estructuras de gobierno, su estilo de gobierno mejor le parezca.
8: Claro.
10: No establece que sea cada 15 días, cada semana, ¿no? Puede ser una vez al mes.
8: Okay.
10: La audiencia pública, y el objetivo principal de este ejercicio pues es eficientar la transparencia del gobierno.
8: Claro, la cercanía.
10: Es permitir una mayor cercanía con la población y sobre todo buscar soluciones y alternativas para los problemas que la población presente. Yo te puedo referir, yo soy originario de Acapulco, conozco, sí, testimonios de empresarios, de promotores inmobiliarios, de diversidad de perfiles de la población, que en ocasiones tardan 6, 7, 8 meses dando vueltas entre una dependencia y otra para obtener un trámite, para obtener un certificado. Y es hasta que llegan a manos del presidente municipal que se resuelve el asunto. Así por eso es la importancia de la audiencia pública, Marichuy, Brenda. Porque de esta manera el alcalde percibe de forma directa las peticiones de la población. No hay intermediarios, porque ese es el objetivo de la audiencia pública, que no haya intermediarios entre el alcalde y sus gobernados. Y hay todavía una plusvalía adicional. El alcalde puede tener un termómetro real,
8: claro,
10: de lo que efectivamente la población está viviendo. Porque si ese día atiende a 50 personas y 40 le dicen que el problema en la ciudad es la basura, algo no está bien con el sistema de recolección.
8: Claro. Exacto.
10: Y es el mejor termómetro, porque a veces, lo digo con mucho respeto, los servidores públicos nos rodeamos de un staff, de un equipo que nos dice que todo está bien, que nos vemos muy bien, que saludamos muy bien, que todo está maravillosamente correcto. Y nos alejamos de la realidad, y no es así. La audiencia pública te permite mantener un termómetro real de lo que efectivamente está sucediendo en tu gobierno.
9: Ahora, ¿hay una obligatoriedad, perdón, para que se hagan, los ayuntamientos hagan esas audiencias públicas? ¿Y hay sanciones, hacia algún tipo de sanción hacia los alcaldes que no cumplan con esta norma?
10: Precisamente esa etapa estoy ya yo estableciendo una ruta. Porque si bien no queremos tampoco ser sancionistas, ni volvernos los malos de la película, sí queremos también que este ejercicio sea ya una realidad. Que no sea el estilo, Brenda, de que si el alcalde es atento y quiere recibir o no recibe. No, tiene que ser ya una normativa permanente. La ley ya lo establece. Aquí el exhorto es pedirles que cumplan con la ley. Suena de verdad un poco triste, lo voy a decir como es, porque la ley pues está hecha para que se cumpla.
8: Claro.
10: Lastimosamente, lamentablemente, a veces por desinformación, incluso los propios alcaldes, por desinformación, por no conocer a detalle la ley, no la implementan.
9: Pero entonces, no las exime de ella.
10: Claro, el desconocimiento de la ley no te exime su cumplimiento. Sin embargo, en este primer ejercicio lo hemos tomado como un exhorto respetuoso. A ver, este es un recordatorio que tienes que hacer esto, cúmplelo, realízalo, te va a ir bien. Todos ganamos. Evidentemente el que más gana es el ciudadano, y para eso estamos, para que le vaya mejor.
8: Ahora bien, diputado, entonces está la intención de visitar a prácticamente todos los municipios de Guerrero para hacerles llegar de manera directa y personalizada este exhorto, dárselos a conocer, explicarles o incluso empaparles o hacerles de conocimiento, quizás como bien lo dices, para que algunos que no estén en el empape del tema puedan entenderlo? Y hasta donde has podido visitar, ¿qué te dicen? ¿Cuál es la aceptación que has tenido con respecto a este planteamiento?
10: Qué bueno, Marichuy, que lo refieres para que también no haya una mala interpretación de lo que estamos haciendo. Primero, la obligatoriedad de notificar a los alcaldes es del Congreso como
8: claro,
10: tal.
8: Claro.
10: Hay una Secretaría de Servicios Parlamentarios que ya evidentemente notificó a todos los alcaldes y al Consejo de Gobierno de Ayutla de los Libres. Mi disposición, mi voluntad o mi iniciativa de visitarlos es para socializar el exhorto. Muchas veces el exhorto, y lo digo por experiencia propia ahora que soy diputado en esta legislatura, pues el exhortado lo toma como un regaño o como un llamado de atención. Y lo primero que yo le he dicho a los alcaldes que he tenido la oportunidad de visitar, esto no es un regaño, esto no es un llamado de atención, esto no es una amonestación, esto es un llamado respetuoso, es un recordatorio de lo que tenemos que hacer juntos. Y una de las funciones de los diputados, además de crear nuevas leyes o reformar las que ya existen, es vigilar el cumplimiento de las que ya tenemos.
9: Así es.
10: Y este es el ejercicio que estoy haciendo en mi calidad de presidente de la comisión. Y qué bueno que Marichuy me menciona esto. Si vamos a visitar a todos, no a todos, y no porque unos sí u otros no. No es por señalar o especificar una diferencia entre uno y otro. Sucede algo interesante, Brenda, Marichuy. Este exhorto funciona para Zihuatanejo. Okay. Funciona para Acapulco, funciona para Iguala, funciona para Ometepec, Chilpancingo. Pero en Atlamajalcingo del Monte, lo digo con mucho respeto, el alcalde resulta que es el médico que todo mundo conoce y que incluso van a la puerta de su casa a pedirle audiencia o a decirle, oye, apóyame con esto, tengo que ir al pasaje. Entonces, hay municipios que por su densidad poblacional, por sus condiciones históricas, por sus tradiciones, los alcaldes son personas muy comunes, muy públicas, muy accesibles, porque todo mundo sabe dónde vive, todo mundo sabe de quién es hijo, todo mundo sabe de quién es papá. Y entonces la audiencia pública en esos municipios no se vuelve como que una herramienta necesaria para el ejercicio de gobierno.
9: Se da por naturaleza.
10: Exacto. Es un ejercicio muy natural, muy directo, muy genuino. Todo mundo sabe dónde vive el alcalde y pues van a verlo a medianoche incluso. Oiga... Claro. Falleció fulanito, digo, lamento el ejemplo, ¿no? Falleció fulanito, necesitamos cooperarnos.
8: Se enfermó alguien.
10: O se enfermó fulanito, apóyenos con la ambulancia o apóyenos con el traslado. Entonces, dependiendo de las condiciones de cada municipio, ¿qué estoy haciendo yo? Bueno, priorizando los municipios donde existen más de 100,000 habitantes para que este ejercicio se vuelva una rutina de transparencia en el gobierno. Y evidentemente, pues beneficia a la población.
8: Bueno, pues usted ya lo está escuchando, es el diputado local Julián López Galeana, el ejercicio y este exhorto que está haciendo en este llamado para poder tener este ejercicio de audiencias públicas en los municipios de este estado de Guerrero. El tiempo apremia, lo sabemos, ya nos tocará en otra ocasión, dice que viene seguido así, o lo vamos a invitar para hablar de política, porque evidentemente es un ente público y también muy político, y Guerrero está en esas, pero de esas será para
10: sí,
8: otro
10: sí.
8: tema,
10: sí,
8: diputado.
10: Sí, sí, sí.
8: Así es que yo por lo pronto le agradezco
10: no,
8: nos haya dado el tiempo y el espacio en la agenda de poder venir y estar por acá con nosotros de manera directa.
10: Y si me permites medio minuto, muy rápido, muy muy rápido. No quiero irme de Zihuatanejo, Brenda, Marichuy, a todo el equipo que hace posible 98.5 Globo, sin decirles que me siento muy orgulloso como guerrerense de esta gran ciudad. Los felicito, las felicito. Qué hermosa ciudad, porque no solamente es resultado de buenos gobiernos, es también el resultado de buenas comunicaciones y buen conjunto de sociedad. Y en ese ejercicio, ustedes, los medios de comunicación, forman parte estratégica de lo que hoy, afortunadamente, con mucho orgullo, significa Iztapa Zihuatanejo para México. Vengo de un evento donde personajes del sector inmobiliario nacional reconocieron ampliamente, por supuesto a la alcaldesa ahí presente, lo que hoy significa Iztapa Zihuatanejo para el país. Y yo como guerrerense me siento muy orgulloso, no quiero dejar pasar la oportunidad de decirlo, de que los radioescuchas lo escuchen, siéntanse orgullosos de su ciudad, es de verdad un patrimonio de todas y todos los mexicanos.
8: Pues te agradecemos, diputado, el que hayas estado por acá en esta mesa de noticias. Gracias. ¿Algo más que deseas agregar?
10: No, muy contento, muy agradecido, y reiterarles mi felicitación a la empresa De verdad que un extraordinario emprendimiento este lugar, muy profesional, y mis mejores deseos siempre.
8: Muchísimas gracias. Es el diputado local de la 64 legislatura, Julián López Galeana. Nosotros vamos al corte comercial. Regresamos, hay más. Esto es Costa Grande en la Noticia, en su emisión vespertina.
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8: Del corte comercial, son ya las 3:28 de la tarde, 3:28. Antes de entrar a la ocupación hotelera, permítame decirle que sintió que se le movió el suelo hace rato. No andaba alucinando. Déjeme decirle que el Servicio Sismológico Nacional reportó un sismo magnitud 4 la mañana de este miércoles, con epicentro localizado a 30 kilómetros al sureste del vecino municipio de Petatlán. El movimiento ocurrió a las 10:25 de la mañana, justo cuando Sofío Ramírez estaba dando declaraciones que se nos mueve la tierra. Pero al rato le damos el reporte precisamente de lo ocurrido en esta conferencia. El movimiento telúrico fue a las 10:25, a una profundidad de 9.2 kilómetros. Hasta el momento, pues no hay reporte de afectaciones. Ahora sí, la ocupación hotelera de este día, de acuerdo a lo que emite la Secretaría de Turismo del Gobierno del Estado de Guerrero, decirles que el Centro Integralmente Planeado de Ixtapa reporta un 80.4%, el Pueblo Mágico de Zihuatanejo un 32.9%, el nuevo polo turístico Copala Markelia 19.8%, el municipio de La Unión 68.2%, Taxco de Alarcón 18.4%, el puerto de Acapulco de manera general tiene un reporte de 61.7%, y el promedio de estos, los principales destinos turísticos de Guerrero en este 19 de agosto, en pleno verano, es para Guerrero de 63.2%.
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8: Déjeme decirle que este es un tema de bastante seriedad para presentárselo a usted, porque vivimos de un lugar que afortunadamente de manera benévola nos beneficia, en un entorno natural, en un entorno de zonas de playa, de temperatura, sí, de vegetación, pero la cuestión del cambio climático es hoy, ya está aquí. Déjeme decirle que la temperatura del mar ha alcanzado los 33 grados centígrados, sí, está caliente el agua del mar, pero con ello hay una consecuencia. Acá en la bahía de Zihuatanejo se está provocando que de nuevo los corales de esta zona tengan blanqueamiento, es decir, estén muriendo. Ruth Sánchez, tienes más detalles.
23: Así es, la temperatura del mar de la bahía de Zihuatanejo alcanzó los 33 grados Celsius en superficie, un registro considerado extraordinario para la zona y que ya está provocando una nueva ola de blanqueamientos de los arrecifes coralinos. De acuerdo con el buzo Frederick Bochet, instructor en buceo, las mediciones se realizan mediante computadora de buceo que registran con precisión la profundidad, el tiempo de inmersión y la temperatura del agua. Los datos han sido recopilados durante aproximadamente aproximadamente un año, con un promedio de 20 inmersiones al mes. Explicó que el registro más elevado se obtuvo dentro de la bahía, a una profundidad entre 1 y 2 metros, donde la temperatura llega a 33 grados Celsius. 10 metros se han registrado temperaturas de 31 grados, mientras que hasta los 20 y 30 metros el agua se mantiene alrededor de los 30 grados. Bochet destacó que uno de los aspectos más preocupantes es la ausencia de una marcada disminución de la temperatura conforme aumenta la profundidad, fenómeno conocido como termoclina, que normalmente permite encontrar aguas más frías al descender. Según la observación realizada por los instructores, la capa de agua que va desde la superficie aproximadamente 20 metros presenta actualmente temperaturas elevadas y relativamente uniformes, situación que representa un estrés considerable para el ecosistema marino. El especialista señaló que estos registros representan temperaturas récord para la zona del Pacífico y advirtió que el fenómeno ya tiene consecuencias visibles en los arrecifes coralinos. Uno de los principales efectos es una nueva ola de blanqueamientos de corales, fenómeno que ocurre cuando los corales son sometidos a estrés provocados por las altas temperaturas, expulsan las algas que viven asociadas a sus tejidos y que les proporcionan buena parte de su color y energía. Al perderlas, los corales adquieren una apariencia blanca y pueden morir si el estrés térmico se prolonga. Escuchemos.
1: Hasta 30 metros, es decir, muy caliente por esa época. Digo, realmente estamos rompiendo récord a nivel de esa zona del Pacífico. Hasta cuando estuvo Otis no llegamos a esas temperaturas. Ese tiempo, el resultado es que pues ya estamos viendo una nueva ola de blanqueamiento de los arrecifes coralinos. También estamos notando desde varias semanas hacia atrás, mes hacia atrás, un incremento del costo del pescado, como los pelágicos, que es el pez vela, el atún, el dorado. Derivado a esas altas temperaturas, también hay que entender que migran las especies en aguas más profundas, más lejanas. Y pues como sí, lo preocupante es que nuevamente estamos viendo una ola de blanqueamiento de los arrecifes de coral derivado al estrés de la temperatura que provoca que se blanquean, es decir, que esos órganos.
23: Es parte de lo que da a conocer Frederick Bochet. Con esa información nos vamos a un corte comercial. Volvemos con más. En el municipio de La Unión hubo una investigación por extorsión y la Fiscalía General del Estado da a conocer el aseguramiento de dinero, vehículos y mercancía. Con eso volvemos después del corte.
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8: Vuelta del corte comercial, son ya las 3:41 de la tarde, 3:41. Y bueno, hace un par de horas la Fiscalía General del Estado de Guerrero dio a conocer a través de un comunicado oficial sobre las investigaciones que llevó a cabo en el vecino municipio de La Unión. ¿Sabe por qué? Por extorsión, las cuales permitieron que la Fiscalía cateara un establecimiento y ahí, en este lugar, asegurara dinero, vehículos y mercancía. Pero vaya mercancía, Ruth Sánchez.
23: Así es, esto es lo que dan a conocer a través de un boletín. En seguimiento a investigaciones relacionadas con posibles actos de extorsión en agravio de distribuidores y comerciantes, la Fiscalía General del Estado de Guerrero, a través de la Fiscalía Especializada contra el Secuestro y Combate a la Extorsión, cumplimentó una orden de cateo en un establecimiento ubicado en la localidad de La Lagunilla, en el municipio de La Unión. De acuerdo con las investigaciones, comerciantes y distribuidores de la zona habrían sido obligados, bajo amenazas, a adquirir exclusivamente mercancía comercializada por dicho establecimiento, impidiendo recurrir a otros proveedores. Derivado de los actos de investigación, el Ministerio Público obtuvo de la autoridad judicial la orden de cateo correspondiente, la cual fue ejecutada por personal de la Fiscalía General del Estado, en coordinación con la Secretaría de la Defensa Nacional y la Guardia Nacional. Como resultado de la diligencia, fueron asegurados dinero en efectivo, una computadora portátil, dos vehículos, así como más de 1.500 unidades de cerveza. Los indicios asegurados fueron puestos a disposición del agente del Ministerio Público, quien continúa con la integración de la carpeta de investigación y las diligencias correspondientes para determinar su posible relación con los hechos investigados.
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8: Más información porque la CONATRAM dio a conocer que en la Costa Grande y en Guerrero ya tiene una delegación, una representatividad y presencia, quien a partir de ya es la delegada en este estado de Guerrero, es originaria del municipio de La Unión y es Vani López Rosas.
23: Así es, Vani López Rosas fue designada representante de la Confederación Nacional de Transportistas CONATRAN de la región de la Costa Grande de Guerrero, donde tendrá la encomienda de iniciar los trabajos para integrar la delegación regional y fortalecer la organización del sector. La representante explicó que la CONATRAN tiene como objetivo representar y defender los intereses de los transportistas, además de fungir como un puente de comunicación con autoridades federales, estatales y municipales para atender temas relacionados con seguridad carretera, infraestructura y condiciones de trabajo. Detalló que la representación abarcará desde en toda la Costa Grande, desde Coyuca de Benítez hasta Cuauhuayutla, aunque actualmente se encuentran en una etapa inicial de organización, por lo que todavía se trabaja en la integración del padrón de agremiados. Uno de los principales temas que buscarán atender es la seguridad de los transportistas, particularmente los casos de extorsión, robo de unidad, asalto a conductores de vehículos de carga. López Rosa señaló que la región tiene una importante estrategia en la región, tienen una importante estrategia un punto estratégico debido al tránsito de unidades que salen del centro carguero de Lázaro Cárdenas, Michoacán, hacia Guerrero y otros puntos del país, por lo que consideró necesario establecer mecanismos de coordinación. Escuchemos.
10: Trabajamos para que los transportistas tengan una voz ante las autoridades para atender temas como de seguridad de carretera, de infraestructura. Entonces, en ese sentido es, apenas se está formando aquí en la Costa Grande y me nombraron la representante de la Costa Grande. Con mucho gusto, pues tengo el honor de ser, pues ahora sí, la encargada y la portavoz de la CONATRAN en la Costa Grande.
8: Bueno, ya hay representatividad y sobre todo alguien que viene o es originaria de un municipio el cual resulta verdaderamente importante en términos de conectividad y de transporte, como precisamente esta colindancia que tienen con el puerto de Lázaro Cárdenas en Michoacán. Vamos a ir al corte comercial. Ya llegó el ex senador de Guerrero, Sofío Ramírez. Hoy ha tenido una ardua e intensa actividad y le diría que se salvó de puro refil. Pero anda por acá y anda activo, y al regreso le cuento qué anda haciendo por acá y por qué con tanta prisa. Vámonos al corte comercial, regresamos.
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9: Vamos de regreso, son ya las 3:51 de la tarde, 3:51, y bueno, le agradezco en estos momentos esté por acá el ex senador de Guerrero, Sofío Ramírez, quien, pues mire, el día de ayer fue la nota de anoche, porque tuvo un desafortunado accidente. Pensamos que la agenda se iba a cambiar, pero no, acá anda. Le diría que vivito coleando. ¿Cómo le va, ex senador? Bienvenido a esta mesa. Buenas tardes.
10: Buenas tardes, Marichu, y saludo a tu auditorio. Muy escuchado, por cierto. Felicidades. 14 años en este proyecto de comunicación, y la verdad que hay que reconocer la noble tarea que ustedes desarrollan de informar a la ciudadanía para que pues tome sus mejores decisiones. Y de verdad, pues agradecer también, aprovecho la coyuntura de tu comentario, pues para agradecer a todos, a todas las personas, familiares, amigos, conocidos, medios de comunicación, población abierta, a todos, sus muestras de solidaridad frente a este lamentable acontecimiento que es externo a nuestra voluntad. Todos estamos expuestos. Fue muy difícil, fue muy duro. Las camionetas, bueno, la camioneta en pérdida total. Sin embargo, pues como dice el dicho, cuando no te toca, aunque te pongas, y cuando te toca, aunque te quites, afortunadamente, pues salí bien, salí ileso. Hay que hacer la precisión que cuando yo estoy postrado en el piso, pues era parte del protocolo de estar revisando la caja torácica por si, sí, claro, no había pues algunas fracturas. Y en ese momento, pues yo creo que pues alguien, algún voluntarioso

0: la foto y pues bueno, ya se viralizó, sé claro. que lo hacen en el ejercicio de informar, estamos bien. En el transcurso del día de hoy, de la mañana, más bien desde anoche yo le dije al internista, hay una conferencia de prensa, usted dígame si la cancelo, yo me siento bien, hizo los estudios correspondientes y él determinó de que estoy bien. En la mañana, conforme con base a los dictámenes médicos, pues determinó mi alta y pues aquí estamos bien.
1: Yo te preguntaría rápidamente, ¿qué reflexión te deja esto? Porque la verdad es que ver el impacto, estamos viendo las imágenes del accidente, ver el impacto de este accidente es literalmente la libraste, pero como persona al final del día eres un hombre de familia, independientemente del ente público y político, ¿no?
0: Vienen, yo creo que pues más allá de los cargos públicos, la naturaleza no cambia de que somos personas, somos seres humanos, hay emociones y pues bueno, en ese momento pasan muchas cosas por nuestra mente. Reflexionar en segundos pues lo que no alcanzamos a hacer bien. Y la verdad que sí, el reencuentro con la familia, con los conocidos, con los seres queridos. Una etapa de mucha reflexión. ¿Cuál es mi recomendación a tu auditorio, a ustedes, al personal técnico? Jamás salgan a carretera si no llevan el cinturón de seguridad.
1: Y tengan seguro.
0: Y tengan el seguro que corresponda. Pero claro, el cinturón de seguridad salva vidas. Y yo puedo asegurar que lo que me salvó de salir del vehículo por el impacto, de pues salir volando, como dice el dicho del parabrisas, pues fue precisamente el cinturón de seguridad, las bolsas de aire, el golpe que traigo acá, es bolsas de aire, afortunadamente bien, solamente la mano acá inflamada. Pero yo aprovecho también para, a través de este medio, en esa razón y condición humana, pues de expresarle al joven que venía conduciendo el otro vehículo que se impactó con nosotros, pues que ojalá se recupere pronto. Es un ser humano y deseamos lo mejor a su familia, a nuestra mayor solidaridad. Y agradecer de igual manera a muchos amigos de aquí de esta región, de aquí mismo del municipio de Cihuatanejo, estuvieron muy pendientes, los medios de comunicación, claro, hay que decirlo, chulada de los medios de comunicación que no aprovecharon mi circunstancia de estar en atención con los paramédicos en el piso para hacer morbo. Por el contrario, qué bueno que se respete el derecho a la vida y el trato digno a quien pues está en una coyuntura como mi caso de un lamentable accidente.
1: Ahora bien, ex senador, ¿qué le trae a Cihuatanejo? Por supuesto, hemos seguido la trayectoria y la actividad. Sabemos que está actualmente operando en favor de lo que pueda ocurrir, digamos, en este camino al 2027 en cuanto a las definiciones de Morena. Pero está usted en Cihuatanejo, viene de avanzada. Platíquenos.
0: Sí, muchas gracias. Quiero aprovechar para hacer un paréntesis, expresar de verdad, hace un rato no alcancé a comentarlo, mi agradecimiento permanente al equipo de paramédicos, de los bomberos. Posteriormente llegó, si no me equivoco, Cruz Roja, Protección Civil. Sí. De verdad, con un gran profesionalismo, siempre muy muy atentos. Felicidades, nuestro reconocimiento. Y de igual manera, el senador Félix Salgado Macedo, no hay que decirlo, sin que suene a otra cosa más que pues decir lo que es. Él siempre estuvo muy pendiente desde que le informaron y le mandaron las fotografías, minuto a minuto estuvo atento a mi estado de salud, y de igual manera me compartió de que preguntara del joven del otro vehículo y que lo que se ofreciera pues pudiésemos apoyar, porque finalmente pues somos seres humanos, claro, y nadie desea un accidente de esta naturaleza. Y ya en la otra agenda,
1: ajá, en la
0: agenda política, pues mira, compartirte que hoy en día está muy de moda la llamada pluralidad política.
1: Sí.
0: Algunos de manera peyorativa le llaman el chapulineo.
1: Chapulineo, pues, claro.
0: Bien. Suena más bonito. Pluralidad política, porque ejercemos un derecho humano que se llama libertad de estar en el partido político pues donde uno considere que debe de estar. Esto es como todo en la vida. En la vida tú estás en un partido de fútbol en función a tus coyunturas, circunstancias, condiciones. En la vida tú estudias en una escuela y tú puedes cambiar a otra escuela pues en función también de tus propios intereses.
1: Claro.
0: En la vida, hasta en la relación de familia, pues se toman decisiones. Y en la política pues no debemos tampoco pues espantarnos y exclamar los espíritus santos porque alguien toma la decisión política de renunciar a un partido, sumarse a otro partido. Eso eran las agendas del pasado. En las agendas del pasado, lo que representa las plataformas ideológicas eran ideologías puras, ideologías duras, eran ideologías auténticas. Los que son del PRI y no los mueves. Los que son del PRD y no los mueves. Y los que son del PAN. Y sin embargo, en México y particularmente en Guerrero, pues ya esa fidelidad, esa lealtad ideológica, pues ya no existe. Y pongo un ejemplo. Aquí mismo en Zihuatanejo, aquí en Zihuatanejo en algunas ocasiones gana el PRI.
1: Claro.
0: En otras gana el PRD. Hoy, en otros tiempos, gana Morena. Hoy nuevamente gana el PRI. ¿De dónde saca los votos? Pues de la pluralidad de la política. Y Sofío Ramírez, pues yo tuve la oportunidad de pues transitar por 3 partidos políticos. Hay que verlos como enseñanza, hay que verlos como formación, hay que verlos que como un ejercicio que en cada partido político te deja pues reflexiones, enseñanzas, aprendizajes. Y yo creo que hablar de Sofío Ramírez pues es hablar de un hombre con una formación política y una trayectoria completa, y pues mi vocación es servir, y por lo tanto pues tengo que decirlo. A mí me invita el senador Félix Salgado Macedonio. Yo con él tengo hace un rato en la conferencia de prensa, me decían, ¿y de dónde retomas esa relación tan cariñosa, amorosa, fraterna con Félix Salgado Macedonio? Bueno, pues primeramente yo creo que el regionalismo, la identidad de origen jala. Claro. El solo hecho que él venga de las querendas de un pueblo, y yo venir de la Luz de Juárez, a otro pueblo, a otra comunidad, pues eso nos hermana, de que Félix Salgado Macedonio ha crecido en su vida pública, particularmente política, ha crecido sin los privilegios, ha crecido sin el derecho de sangre, sin el linaje de un apellido, es la cultura del esfuerzo y el trabajo. Y si hablas de Sofío Ramírez, de igual manera, en el caminar de su vida, pues desde mis modestos espacios de ser vendedor de periódicos en la calle, de ser cajero de Banamex, de ser jefe de oficina, jefe de departamento, regidor, presidente municipal, diputado local, diputado federal, secretario, senador de la República, solo falta ser gobernador, por cierto, 7 veces candidato, 7 veces se ganan. Ah, bueno, pues eso no es más que hablar de un guerrerense de corazón que no está en la ocurrencia, que no está en la coyuntura, que no está en la improvisación de una temporada electoral. Eso habla de un hombre que viene desde lo más profundo de la pobreza, en la verdadera cultura del esfuerzo y el trabajo. ¿Por qué comparto esto? Porque eso es lo que me identifica con Félix Salgado Macedonio.
1: Y es, entiendo el planteamiento, pero eso es lo que lo identifica con Félix Salgado Macedonio, quien por cierto viene este próximo domingo. Hay una convocatoria, 8 de la mañana, la concentración es en Las Salinas, habrá una caminata, la cual habrá de concluir acá en la calle Juan N. Álvarez, en la cancha municipal. ¿Pero por qué Félix?
0: Bueno, yo considero que estar en estos momentos trabajando con el senador Félix Salgado Macedonio, pues si queremos a Guerrero,
1: ¿sí?
0: Si verdaderamente queremos impulsar pues el desarrollo regional en Guerrero, el desarrollo territorial del ejercicio de gobierno a la descentralización de la administración pública, pues yo considero que hoy por hoy el hombre más completo en su formación política, en su ejercicio de trabajo de base territorial, en su liderazgo, y no lo dice Sofío Ramírez porque le puedan ganar afectos, no, la propia dirigente nacional Citlali Hernández de la Comisión de Elecciones dice, pues Félix Salgado es un líder histórico.
1: Sí.
0: La propia dirigente nacional Adriana Montiel dice, pues Félix Salgado pues es un símbolo de unidad.
1: Claro.
0: El propio delegado estatal Irugami Perea dice, Félix es un líder histórico. Por lo tanto, pues la propia dirigencia nacional tiene las mejores consideraciones de Félix Salgado Macedonio. Y aquí en Guerrero, a donde vayas, dices, pues es que Félix es Félix. Quien debe de ser es Félix, y si quieren ganar todo en el próximo proceso electoral 2027, si quieren ganar todo, es con Félix. Si quieren poner en riesgo la elección, sigan pues lastimando a Félix.
1: A ver, Sofío, me queda claro que eres un ente con una facilidad de palabra muy puntual, dominas la parte de la práctica política y de la manera de transitar en el tema, pero hay dos planteamientos bien puntuales qué hacer y qué poner sobre la mesa y en esta conversación. Lo que es un hecho es que Morena gana la elección en el 2027. Por eso la gran pugna hoy en día en Guerrero. Sin embargo, de manera puntual para aquellos que nos están escuchando, digamos, en la escena de la conversación y del día a día, si hay algo que se ha venido hablando y se ha venido incluso en el planteamiento limitando al propio Félix Salgado Macedonio, es el término nepotismo. ¿De qué manera poder transitar a eso y de qué manera, bajo, digamos, toda esta serie de virtudes de las que tú planteas sobre el senador con licencia Félix Salgado Macedonio, pudiera ocurrir lo propio?
0: Bueno, yo estoy ya formalmente afiliado a Morena, ¿sí? Invitación precisamente del senador Félix Salgado Macedonio.
1: Aunque no quiera Jacinto.
0: Bueno, Jacinto no tiene el derecho de exclusividad. Jacinto debe de leer más la historia de los partidos políticos. Los partidos políticos son instituciones de interés público, claro, al servicio de la comunidad, se ejerce democracia y nadie es dueño de los partidos políticos. Los cargos de dirigencia son temporales. Bueno, entonces, ya hoy como militante de Morena, pues obviamente que el esfuerzo es de que siga ganando Morena.
1: Claro.
0: Nada más que tampoco podemos olvidar los antecedentes históricos. Hay que tener presente lo que se pueda llamar la memoria histórica del pasado respecto a los partidos políticos.
1: Claro.
0: Hubo un ayer donde el PRI ganaba todo.
1: Claro.
0: Hubo un ayer donde el PRD ganaba todo, y perdón por el comentario, alguien por ahí, creo que fue Ramón Sosamonte, llegó a expresar, en el PRD hasta con una vaca ganas. Hoy en Morena ganas todo. Y cuando se registran los aspirantes a regidores, a los diputados, a los diferentes cargos de elección popular, pues yo creo que lo más difícil es registrarse, porque ya cuando eres candidato ganas todo.
1: Claro.
0: Sin embargo, se agotan también la confianza, la credibilidad, el apoyo de la ciudadanía. Y pongo un ejemplo, ahorita para lo que representa
1: la coordinación
0: estatal para la transformación y defensa de la soberanía, pues anotaron muchos, yo vi una lista de 17, ahora Jacinto dice que son como 30, pues perdóneme, solo faltó que se anotara el perico, la gallina, porque no le ponen candados en función de perfiles, en función de trayectorias. Si es por ocurrencia, pues que se anote Juan Pedro, que se anote pues hasta la Chilindrina y el Chavo del Ocho. Hay que ponerle seriedad, hay que ponerle seriedad a las convocatorias. Y qué ironías de la vida. Mientras que en la convocatoria, en el registro para aspirantes a coordinador estatal de la defensa de la soberanía y la transformación, se anotaron al montón.
1: ¿Sí?
0: El que verdaderamente gana, que es un ícono de las izquierdas, que es un luchador social, que es con el que pues hoy la gente se ha identificado de muchos años, que se llama Félix Salgado Macedonio,
1: sí.
0: No está. O sea, está una gran mayoría.
1: Sofía, pero regresemos al nepotismo.
0: En el tema del nepotismo, yo creo que hay que tener de manera muy clara, hay que precisar.
1: Sí.
0: Hay que precisar.
1: Porque hay argumentos, yo lo escuché en la mañana y me gustaría que lo pudieras plantear. Hay un argumento del por qué transitar más allá del nepotismo, del término en sí.
0: A ver, en el tema del nepotismo, para decirlo de manera muy clara,
1: sí,
0: está en función de principios, valores,
1: sí,
0: la ética, de que si se ve bien, de que
1: sí,
0: si no se ve bien. Sin embargo, en el ejercicio de la política, pues muchas veces las decisiones de quién será candidata, candidato, no debe ser un asunto de gustos.
1: Claro.
0: Debe de ser en función de resultados.
1: Correcto.
0: ¿Con quién ganas una elección? ¿Quién te da resultados para ganar todo? Y hoy por hoy, sin que sea una presunción, es Félix Salgado Macedonio. Ahora, en lo que representa al nepotismo, hay que también precisarlo. En un Estado de Derecho, lo que prevalece es el respeto a la ley.
1: Correcto.
0: De lo contrario, pues es un autoritarismo. Y claro, Morena, no pasa por esas acciones verticales de la exclusión, la marginación, el autoritarismo. Morena como partido político que se presentó como ser diferentes, Morena debe respetar la Constitución. Y la Constitución es muy clara. La reforma de la ley del antinepotismo aplica al 2030.
1: Okay.
0: Yo he sido parlamentario toda la vida.
1: Sí.
0: Y entonces la Constitución es muy clara. ¿Qué dice la reforma constitucional? La ley del antinepotismo se aplica al 2030.
1: Pero hay
0: ¿cuándo
1: un...
0: es la elección de gobernador?
1: 27.
0: El 2027.
1: Pero entonces ahí
0: ¿qué
1: es
0: pasa ahí?
1: Entra Morena.
0: ¿Qué pasa ahí?
1: Usted en donde dicen que ahora en sus estatutos, como bien lo planteabas, los estatutos tienen, pues termina siendo un reglamento, pues.
0: Está bien.
1: Y entra lo otro, el derecho a votar y ser votado.
0: Quiero,
1: ¿no?,
0: simplificar en mi reflexión. Usted tiene un predio y ese predio, pues en orden de jerarquía está la familia y pues está el papá. están los hijos, están los sobrinos, ¿sí? Están los nietos. ¿Sí? Perdón, ¿quién manda? El papá.
1: Okay.
0: ¿Quién tiene la voz mayoritaria, la voz de jerarquía? El papá. Hoy quiere mandar el sobrino, parafraseando a lo que es la estructura jurídica, nuevamente, en lo que representa la pirámide de la jerarquía de la ley.
1: Okay.
0: La ley suprema es la Constitución. La Constitución dice, primero, que la ley antinepotismo entra en vigor hasta el 2030. La propia Constitución dice, en el artículo 35 constitucional dice, que todo ciudadano tiene derecho a votar y ser
1: votado.
0: Es un derecho humano, okay. Es un derecho universal, ¿sí? Es un derecho inalienable, es un derecho que no se puede quitar. Quitarlo es autoritarismo. Pero Morena, hay que decirlo como es. Hagamos debate, reflexión, crítica, claro. Así se fortalece la democracia. Pero Morena dice, ¿qué dice Morena? Un estatuto. ¿Quién hace un estatuto? Un estatuto es un reglamento.
1: Claro.
0: ¿Quién hace un reglamento? ¿Quién hace un estatuto? Lo hizo la asamblea.
1: Claro.
0: La asamblea nace de consejeros de Morena. ¿Quién hace la ley? La hace un poder público, que es el poder legislativo, Congreso de la Unión, Cámara de Diputados y Cámara de Senadores. Por lo tanto, pues por sentido común, ¿cómo pretenden imponer un estatuto que es un reglamento interno que elabora una asamblea de ciudadanos que tienen una militancia contra una ley que está en la Constitución y que la elabora el pueblo a través de sus representantes populares, llámese senadores o llámese diputados?
1: Dime algo. Ay, estos dos argumentos, por supuesto, son
0: son sólidos,
1: me queda claro. ¿Cómo poder transitar con este par de argumentos sólidos en algo que hasta hoy todavía el ex senador Félix Salgado Macedonio ha sido muy puntual y respetuoso? No dice, no he dicho, entonces por eso no pueden quitarme, porque no estoy. Tampoco me inscribo, entonces, pues en teoría, pues o en la práctica más bien, tampoco forma parte de... Pero ¿cómo lograr transitar con estos dos argumentos bien sólidos el que se concrete lo no dicho, pero... Pues por algo andas ahí, me queda claro que sí, o sea, te lo ha venido diciendo. Entonces, ¿cómo lograr transitar y poder concretar, digamos, en términos muy reales, muy prácticos, cómo lograr transitar esta serie de una cerca y brinca el toro y de la otra cerca, pero ahora tiene otras más?
0: A ver, es muy simple. Es muy simple. Que Morena respeta la Constitución.
1: Okay.
0: No respetar la Constitución es autoritarismo. Hay que decirlo,
1: okay,
0: tal como es. De igual manera, es muy simple. Es muy simple en el entendido de que los partidos políticos, para cuando muchas veces generan el debate, la reflexión, sí, sí, y sí, muchos dicen, es que Sofío Ramírez, debes de entender que todo aquel que se afilia a un partido político debe de respetar sus reglas.
1: Sí.
0: Tienen razón. Nada más que ninguna regla
1: brinca un derecho humano.
0: Brinca un derecho humano. Lo dijiste de manera exacta. Ninguna regla, llámese estatuto, brinca un derecho humano, brinca un derecho constitucional. Jacinto, ¿qué dice? El honorable Jacinto. Es que los partidos políticos tenemos el derecho de la libre autodeterminación. Espérate, tú eres el dirigente estatal. Ya pintarrajeaste todo el estado de Guerrero, Jacinto. Ubícate en tu justa dimensión, presidente. Tú debes de armonizar. Tú no debes de andar de la matraca para allá, la matraca para acá. Tú eres dirigente, tú armoniza, tú cuida a todos. Pero no tiene razón. ¿Por qué no tiene razón? Porque Jacinto González, como presidente de Morena, dice, es que los partidos políticos tienen derecho a la libre determinación de su vida interna. Lo cual es cierto. Nada más que los partidos políticos, los ciudadanos, los poderes públicos, ninguno es determinante, ninguno es externo a lo que representa la Constitución. Lo explico de manera más clara. Sí es cierto que los partidos políticos tienen el derecho a la libre determinación, sí, nada más que los partidos políticos están sujetos a la Constitución.
1: Nos gana el tiempo. Estamos de manera extraordinaria conversando un poco más fuera del horario de este espacio informativo y quisiera que de manera breve y concreta nos fuéramos a dos puntos bastante particularizados. Uno, el que viene el senador este fin de semana, habrá de seguir con este formato que todos prácticamente están haciendo, el llamar a la defensa de la soberanía, eso ya está. Eso es un hecho, pero se acerca también el inicio del proceso electoral y se acercan las determinaciones. Y en esta parte de la conversación lo decías, tiene que ser Félix, porque pues definitivamente el que gana es Félix. Es decir, que si Félix no fuera el candidato, ¿habría la posibilidad de una ruptura al interior de Morena, de la no unidad dentro de Morena, un factor de que incluso la elección, la balanza se fuera hacia otro rumbo, aun cuando Félix haya dicho que se queda en Morena?
0: A ver, te comento. Regreso a la reflexión que un Estado de Derecho se respeta la Constitución,
1: claro.
0: Se respeta la ley.
1: Sí.
0: Y es triste escuchar desde la dirigencia nacional cuando dice que Morena se prohíbe que los militantes que aspiren a algún cargo se vayan a los tribunales. Autoritarismo total.
1: Ok.
0: Pues estás violando un derecho humano, pues entonces, ¿para qué están los órganos jurisdiccionales? Pues entonces desaparezcan el poder judicial.
1: Oye, Sofía, ¿entonces iba a ir?
0: Bueno, es que debe de ir, y no es un asunto de gustos.
1: Ok.
0: O sea, Morena, perdón, pero cuando Morena dice que no deben de judicializar, que no deben de ir a los tribunales, ah, chingada, entonces ¿para qué están los órganos jurisdiccionales? Entonces ¿para qué está el poder judicial que imparte justicia? Si un partido político viola tus derechos políticos, tus derechos constitucionales, tus derechos fundamentales, tus derechos políticos, pues tú tienes el derecho de ir al poder judicial al tribunal federal del poder judicial de la
1: federación.
0: ¿Eso
1: lo has hablado con Félix?
0: Está no, él lo sabe, en la no, mesa. A ver, Félix es parlamentario de toda una vida.
1: Claro.
0: No, ahorita que Félix que siga en su agenda romántica, amorosa, institucional, con Morena, lo hace
1: apegado
0: bien.
1: A la regla.
0: Sí, ahí va, lo hace bien. Sí, pero el movimiento felicista traemos nuestra propia agenda.
1: Okay.
0: El pueblo tiene su propia agenda. ¿O ya se les olvidó a Morena la máxima de democracia con el pueblo todo?
1: Sin el pueblo nada.
0: Ah, chingada. Entonces, nada más, cuando conviene, suena bonito, y cuando no, Félix, disciplínate. En una entrevista, por cierto, en La Tierra Caliente, me comentaba una reportera, dice, Sofío, tú estás entonces invitando a Félix a que se vaya a la disidencia, porque lo vemos como toro manso. Yo le decía, no es toro manso, está en formato institucional, pero la política como los buenos vinos, la sabia virtud de administrar los tiempos.
1: Claro.
0: Félix es Félix. Jacinto en una ocasión me cuestionó, Sofío Ramírez, vienes ahí a fomentar la existencia de los grupos políticos, eso no existe. Me dicen, Morena no existe.
1: No,
0: no, eso es engañarse.
1: Oye, por eso no te quiere Morena.
0: O sea, bueno, pues las voces críticas siempre deben de prevalecer, porque eso fortalece instituciones, fortalece democracia. Y dice Jacinto, los grupos políticos no existen, hombre, en los grupos sociales, en la familia, están los hermanos, hasta en el fútbol existen partidos, hasta y en la política hay partidos, hay grupos internos. Por lo tanto, el movimiento felicista o el felicismo existe desde antes que llegara Sofío. Félix Salgado Macedonio, yo lo recuerdo desde aquel 88 con el diputado Costales. Por lo tanto, en conclusión, Félix Salgado Macedonio le asiste un derecho constitucional y un estatuto no puede estar por encima de lo que representa la ley suprema, que es la Constitución. Ahora, es importante también precisar en el sentido de que se anotaron 17 que quieren ser coordinadores estatales para la defensa de la soberanía y la transformación, y de ahí va a salir el coordinador, sin nada más que quien sea coordinador no obligadamente va a ser el candidato. Para Morena eso es lo ideal, pero no hay un librito que diga, en qué librito dice que el coordinador va a ser candidato a gobernador. Por lo tanto, yo me quedo con la plena confianza que cuando, es más, todavía ni se instala el proceso electoral.
1: Así es.
0: El proceso electoral arranca el primer domingo de septiembre y a mediados de noviembre dará a conocer su lineamiento. Los partidos políticos van a publicar sus convocatorias para selección de candidato. Cuando eso se publique, se puedan anotar los 17 aspirantes a coordinador, se puede anotar Sofío Ramírez, se puede anotar el propio Félix Salgado Macedonio, y se va a poner bonita la cosa.
1: Y Morena, siendo Morena, hasta el último segundo de la película habrá de generar, como siempre, capítulos para contar y para la historia, y sobre todo en este estado de Guerrero. Sofía, nos gana el tiempo.
0: Y
1: es enriquecedora la conversación.
0: Y dentro del tiempo, dame medio segundo, por favor.
1: Claro.
0: A nombre de Félix Salgado Macedonio, senador de la República, lo invitamos este próximo domingo, 23 de agosto, 8:30 de la mañana, en las Salinas. Ahí va a haber una concentración de amigos. De ahí una caminata hacia la cancha municipal. Hay que precisar, esta convocatoria es abierta. Félix Salgado Macedonio no tiene la etiqueta propiamente, el derecho de exclusividad de ser propiedad de Morena. Félix Salgado Macedonio como luchador social, Félix Salgado Macedonio como un hombre de territorio, de base, de movimientos, de éxodo, de causas sociales, Félix Salgado Macedonio es de todos. Por lo tanto, próximo domingo 23, vayamos todos, Morena, vayamos todos, sociedad civil, sectores productivos, a la gran concentración donde podamos escuchar un mensaje muy importante sobre lo que representa la defensa de la soberanía respecto a la política exterior que tiene Estados Unidos con México. Pues muchas gracias por este espacio.
1: Es el ex senador de Guerrero, Sofío Ramírez. Bastante completa la conversación y seguramente da para mucho más. Espero que esta no sea la primera.
0: Muchas gracias por este espacio. Saludos a tu auditorio y no olviden que para el 2027 habrá mañana. Félix Salgado, gobernador.
1: Vámonos, nos vamos, nos despedimos, no sin antes, por supuesto, agradecerles el favor de su preferencia a lo largo de esta más de hora de transmisión. Nos escuchamos mañana en punto de las 8, en la que será la primera emisión de Costa Grande en la Noticia. En nombre de todo el equipo que hace posible este espacio, le damos las gracias. Cuídese mucho. Buenas tardes.
0: Hasta Buenas mañana. Tardes, buen provecho.
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26: Estela Damián Peralta llevó casa por casa la defensa de la soberanía nacional hasta Taxco el Viejo, donde realizó un recorrido por calles, hogares y establecimientos para escuchar directamente a la ciudadanía. La ex consejera jurídica del Ejecutivo Federal señaló que la verdadera transformación se construye escuchando a la población desde la puerta de su hogar y sin intermediarios. Damián Peralta destacó que en el proyecto de Guerrero del Futuro, el trabajo no debe hacerse detrás de un escritorio, sino caminando calle por calle para conocer las necesidades de las familias y garantizar que el bienestar llegue a cada comunidad. Con este recorrido territorial, la morenista reafirmó su apuesta por el trabajo a ras de tierra, la cercanía con la gente, la confianza y la organización popular.
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8: Estela Damián toma ventaja rumbo a encuesta de Morena en Guerrero. Estela Damián Peralta se encuentra entre las principales preferencias rumbo a la encuesta de Morena, que definirá la coordinación de los comités de la Cuarta Transformación en Guerrero, afirmó el exalcalde Silvano Blanco de Aquino. En entrevista radiofónica, señaló que Beatriz Mojica habría perdido terreno, mientras Damián ha crecido con su trabajo territorial. Según información extraoficial, 6 perfiles habían pasado un primer filtro, 3 mujeres y 3 hombres. El siguiente ejercicio sería mediante entrevistas cara a cara y los resultados podrían conocerse durante la primera semana de septiembre. Blanco de Aquino llamó a mantener la unidad de Morena y descartó una ruptura interna tras la definición.
9: Importante, en el caso de Guerrero está definido, pero pues más bien yo creo que es una situación, pues por un lado, para tratar de ver si se modifica la percepción que hay. Ya que haya gente que diga, no, es que no la van a imponer y entonces no vamos a opinar por ella en la encuesta. No, no, digo, no va a ser así. Digo, es una estrategia final que está siendo también en ese sentido.
10: Sí.
9: Porque a veces en la izquierda, a veces sí somos así, que combativos, que no nos gusta que nos impongan del centro. Pero creo que esa estrategia no les va a resultar. Y lo otro, se están preparando para negociar más espacio.
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11: La temperatura es 33 grados.
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12: Carlos Gutiérrez Farías aseguró que la reciente visita de Estela Damián Peralta a Zihuatanejo mostró el crecimiento de su estructura política y la consolidación de su proyecto rumbo a la coordinación de los comités de defensa de la Cuarta Transformación en Guerrero. Durante una entrevista radiofónica, destacó que el evento logró una amplia convocatoria, además de una intensa agenda de trabajo que incluyó reuniones con pescadores, recorridos por colonias y encuentros con liderazgos locales. También afirmó que agosto será un mes clave para el proceso interno de Morena y señaló que, aunque existen encuestas que favorecen a Estela Damián, la única medición válida será la que realice el partido. Finalmente, reiteró que su participación en este proyecto responde a la convicción de impulsar una política cercana a la gente y basada en el trabajo territorial.
13: Es una manera diferente de trabajar. Ella nos da el ejemplo. Ella, entre más sola trabaje, entre más camine, sin tantos compañeros, porque es obvio, pues todos quieren la foto, pero somos los mismos, ¿no? Entonces dicen, bueno, mientras yo estoy trabajando, ustedes vayan a otro lado, caminen. O sea, no tenemos que andar todos juntos. Vayan a las colonias, vayan con la gente está muy necesitada de nuestro apoyo, de nuestra orientación y de conocer a Estela Damián Peralta. Y nos brinca y nos lo dice, es muy clara y muy precisa, ¿saben qué? Se debe trabajar así. Y es un ejemplo a nivel estatal. Sorprende que todos los equipos individuales de Estela estén juntos. Sí entendemos, sí entendimos. La prioridad se llama Estela Damián. Lo demás no hay nada para nadie, ni lo va a ver si descuidan el proyecto.
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6: La senadora Karen Castrejón Trujillo afirmó que una encuesta se gana con honestidad, trabajo y una trayectoria limpia, al señalar que el liderazgo no debe medirse únicamente por la popularidad, sino por la confianza de la gente. Durante un recorrido por la zona pesquera de Las Ramaditas, en Las Vigas, acompañada por legisladores y dirigentes locales del Partido Verde, Castrejón escuchó las necesidades de pescadores y sus familias. La senadora se comprometió a gestionar la limpieza de la zona de pesca y llamó a hacer un frente común para impulsar justicia ambiental. También pidió respaldar a la presidenta Claudia Sheinbaum al considerar que su éxito permitirá ampliar los programas sociales para mujeres, pescadores y jóvenes, así como becas y apoyos para emprendedores. Karen Castrejón aseguró que continuará recorriendo las comunidades y construyendo la transformación desde el territorio y de la mano de la ciudadanía.
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5: 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Que no se te haga tarde. Globo 98.5 te da la hora. 5 de la tarde con 23 minutos.
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20: Al recibir nuevas adhesiones este lunes en Acapulco, Beatriz Mojica Morga afirmó que la incorporación de más mujeres a su proyecto no busca unanimidades ni aplausos. Señaló que se trata de sumar experiencia, causas y voces con independencia para fortalecer una visión plural de Guerrero. Mojica destacó que cada participación aporta nuevas ideas y perspectivas y llamó a construir un proyecto donde las mujeres tengan voz, participación y capacidad de decisión.
21: Con Mariana se suma el Acapulco que ama y defiende al mar. La gente que limpia una playa, recupera un espacio y entiende que cuidar el medio ambiente no es una moda, es cuidar nuestra casa, nuestro trabajo y nuestro futuro. Acapulco no necesita que decidan por él desde lejos. Necesita que se escuche a quienes conocen el territorio.
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22: La temperatura es 32 grados.
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2: Bienvenidos a un nuevo episodio. Soy Claudia Mejía. Creo que han escuchado por ahí en las noticias sobre este gusanito, el gusano barrenador. Hoy tenemos a un invitado, es un infectólogo, es el doctor Bruno López. ¿Cómo estás?
6: Muy bien, muchas gracias. Gracias,
2: gracias por estar aquí y hablar sobre este tema. Sí da miedo, ¿verdad? O sea, sí ha como que metido miedito en la población.
6: Pues lo que se ve da más miedo, ¿no? A veces puede ser más peligroso para la vida en corto plazo una bacteria que no vemos, pero estos como los se pueden ver al ojo desnudo, como se dice.
2: Claro.
6: La verdad es que sí generan miedo. En la invasión de animales o humanos por este tipo de moscas en su fase larvaria, que son los gusanos, y que esa es una miasis, ¿no? Prácticamente es el término de miasis. Pero esta es una fase intermedia de la vida de la mosca, ¿no? Tiene que ser, llega como la mosca, se para en el tejido, puede ser incluso en una herida, en los conductos auditivos, las orejitas de las vacas, en la boca de un humano, en una herida de un pie de un paciente con diabetes, por ejemplo, con pie diabetes. Se para ahí, deja sus huevos y esos huevos eclosionan, pues se abren, digamos, y se producen la larva, el pequeño gusanito. Y una vez en mosca va a otro, se reproduce con otro macho y va a volver a buscar otro sitio donde alojarse. Todas las moscas llevan esa fase. Hay una que es bastante curioso porque ella prefiere poner sus huevos. Se llama Dermatobia, le llaman la mosca peluda en algunas regiones.
2: Aparte del gusano guardado.
6: Se ve similar, la verdad es que la mosca sí tiene las características en los colores. Por ejemplo, la mosca del gusano gobernador, el Coptigomia hominivorax, que es un nombre así científico, digamos, tiene color como verdáceo. Es color verde.
2: Ay, son
6: es
2: esas
6: grande.
2: Moscas grandes.
6: Verdes, exacto. Ay. Con una, la espaldita así como verde.
2: Okay.
6: Y que vuelan pues rápido, a grandes distancias. Y pues se pueden diferenciar en la morfología que tiene. Lo que sí cuesta más trabajo es en la fase de larva, el gusanito, diferenciarlo de otras especies. Ahí sí, porque incluso tienes que verlo con el microscopio, ver ciertas estructuras. El problema del gusano barrenador es que puede dar cuadros graves porque le gusta el tejido humano vivo. Entonces, es un parásito obligado. Es decir, para que desarrolle todo su ciclo de vida, necesita una herida de una persona viva para que ahí siga penetrando en el tejido. Barrena, es decir, por literal su nombre, entra, va escarbando el tejido sano y hasta meterse más adentro, hacer cavidades y crear hasta... Y por arrastre, pues lleva bacterias y puede crear infecciones también, ¿no? Por bacterias. Entonces, esa es la importancia que tiene. ¿Qué pasa al ganado? El ganado, pues, se enferma, ¿no? Se enferma porque se llena... Si lo dejan sin un tratamiento, penetra y le da un cuadro grave de invasión de este gusano. A la par, pues, al abrirle esas cavidades, deja que bacterias entren y le da sepsis también al ganado y mueren.
2: Sí,
6: muchos
2: se pueden morir.
6: Exacto. Y es tan difícil, a veces, en una sola puesta de una mosca de gusano barrenador, el Coptigomia hominivorax, que es el nombre de la mosca, al poner en una herida, en una cavidad, sus huevos ponen hasta 200 en una sola. Y de esos se evolucionan hasta el 70%. ¿Cuántos gusanos se van a producir?
2: ¿Todos son los que barrenan?
6: Y todos al mismo par pueden ir barrenando.
2: O sea, es muy rápido.
6: Entonces, por eso a veces tienen que sacrificar al ganado. Porque ya están tan invadidos que es imposible quitarle todos.
2: Pero esto ya estaba erradicado.
6: Esto ya estaba erradicado.
2: Desde los 90, ¿no?
6: Desde el un programa de erradicación del 70 al 92. En el 92 se declaró que era libre de México y Estados Unidos. ¿Cómo lo hicieron? Pues liberaron muchísimos cientos miles de millones de machos, pero estaban radiados, o sea que eran infértiles, digamos.
2: Okay.
6: Entonces se reproducían con moscas hembras, y las moscas hembras lo que tenían era producción de huevos sin larvas, o sea, eran huevos estériles, digamos, ¿no?
2: Uh-huh.
6: Y así ya dejaron que no se reproducieran hasta que finalmente desaparecieron. Esa fue la técnica que usaron.
2: ¿Y por qué ahora regresó?
6: El problema donde no realmente, aparentemente se había erradicado, pero había pequeños brotes, por ejemplo, en Panamá, en Puerto Rico,
2: Centroamérica.
6: En Centroamérica, en varios de Venezuela, y por ahí había esos pequeños brotes. Con la cuestión de la inmigración y el tráfico ilegal de ganado, allí empezó, por eso Chiapas fue la primera zona, y de ahí, así es como hemos venido con los casos. Chiapas empezó primero el año pasado con hasta un total de... El año pasado cerró con 90 casos en todo el 2025 y en 2026 al cuarto, al 3 de julio, lleva ya 55 casos. Y después empezó a extenderse ahora nuevamente a Hidalgo, a Jalisco, Hidalgo con 28 casos, Hidalgo con 13 de humanos, humanos con infección. Ha ganado, ha habido más. Oaxaca 39 casos, Puebla 35, Veracruz 90 casos, 24%, es el que más casos tiene ahorita en todo lo que va de este año.
2: ¿Cuál me impresiona los casos en humanos? Porque, ¿cuáles son los factores?

0: en Puerto Rico, en Centroamérica, en varios de Venezuela, y por ahí había esos pequeños brotes. Con la cuestión de la inmigración y el tráfico ilegal de ganado, allí empezó, por eso Chiapas fue la primera zona, y de ahí, así es como hemos venido con los casos. Chiapas empezó primero el año pasado con hasta un total de... El año pasado cerró con 90 casos en todo el 2025 y en 2026, al cuarto, al 3 de julio, lleva ya 55 casos. Y después empezó a extenderse ahora nuevamente a Hidalgo, a Jalisco, Hidalgo con 28 casos, Hidalgo con 13 de humanos, humanos con infección. Ha ganado, ha habido más. Oaxaca 39 casos, Puebla 35, Veracruz 90 casos, 24%, es el que más casos tiene ahorita en todo lo que va de este año.
1: ¿Cuál me impresiona los casos en humanos? Porque... ¿cuáles son los factores? Supongo que la mala higiene o la falta de higiene es lo que pues provoca esto.
0: Bien lo comentaste, la falta de higiene es la primera parte de esto, ¿no? ¿Por qué? Porque si yo baño a mi perro o a mi gato, yo mismo me baño a lo mejor una vez por semana, pues dejo, o dos veces por semana, dejo que todos estos días una mosca se pare en una herida, en alguna lesión, más si es una persona ya frágil, por ejemplo, los animales, las mascotas a veces pueden ni siquiera darse cuenta, ¿no? Pero un humano, por ejemplo, con una pequeña herida, que muchos lo vemos, por ejemplo, con pacientes ancianos, ¿no? Que tienen ya algo de demencia, que solo están en cama y que pueden estar un poco descuidados porque no están al 100% con ellos, pues se le puede parar hasta en la oreja, en la nariz, y ahí dejar los huevos y convertirse en gusanos. Vamos a poner un ejemplo de un paciente con pie diabético que por sí ya tiene demencia y que solamente está en cama, ya no comunica, tiene muy poca movilidad, y de repente pues llega, o pues lo encuentran sus familiares con una lesión en su pie, con unas gusanos. Al menos para la persona que no se dedica al 100% a esto, ver los gusanos no va a poder distinguir si es una de estas de mosca doméstica o si es de gusano barrenador o Lucilia, no va a saber. Entonces hay que ver de que no se trate de que efectivamente que sea gusano barrenador. Y lo siguiente es que no podemos quitarlos y echarlos a la basura. ¿Por qué?
1: Porque eclosionan de nuevamente como mosca, ¿no?
0: Y digamos, vuelven a reproducirse y a contaminar el ambiente otra vez y a infectar otra otros pacientes o huéspedes. Entonces lo que necesitamos es quitar la mayoría. Recomienda, si no tenemos en ese momento la posibilidad de que nos ayuden a supervisar qué sea, echarlos en un frasco con alcohol. Con alcohol prácticamente se preservan intactos. Mueren, pero se preservan intactos los gusanos. Echamos una porción en alcohol y lo demás tenemos dos opciones. Una es incinerarlos o inundarlos de alcohol y dejarlos en un recipiente cerrado. Aparte de las muestras que ya tenemos, ¿no? O jabón, agua de jabón, y dejarlos ahí encerrados. No recomiendan enterrarlos para que puedan reconocerse al microscopio de qué se trata. Si es Lucilia, si es la mosca doméstica, no pasa nada, ¿no? Finalmente tenemos muchos años viviendo con ellos. Lo ideal es tener mosquiteros, una buena higiene, si se encuentran, reportarlos para ver de qué se trata.
1: ¿Estas son como medidas ya teniendo ahí al gusano?
0: Sí, hay que ir a atenderse porque sí tiene sus cuidados cómo retirar estos gusanos. A veces si uno los retira nada más, la misma persona familiar del paciente los retira, puede a veces también lastimar al paciente, puede favorecer que también haya una infección. En este momento que como vemos vamos en incremento de casos, sí es importante cada vez que lo tengamos reportarlo y o acudir al centro de salud, a la clínica familiar para que sea revisado.
1: ¿Qué otra medida importante de las que ya hablamos para reforzar?
0: El cuidado de pacientes que están postrados en su cama, pacientes que son inmóviles, pacientes que tienen alteraciones neurológicas que no permiten sentir incluso dolor a veces o comunicar qué problema tienen. Esos son los que deben tener especial atención e incluso hacer una rutina diaria o cada vez que se haya el baño de estos pacientes, el aseo de ellos, revisarles la oreja, revisarles la nariz, revisarles la boca, e incluso hasta las cavidades geniturinarias, por ejemplo, ¿no? La vagina, el ano, a veces también es un lugar donde se pueden alojar las moscas y ahí dejan los gusanos. Y muchas veces puede pasar mucho tiempo ahí y nadie se asome a ver. El gusano barrenador, cuando ya empieza a dar síntomas, incluso dolor en el paciente, ya seguramente ya penetró más las cavidades. O sea, cuando está muy superficial, la verdad es que ni siquiera puedes dar nada. O a veces puede ver uno, por ejemplo, una herida que se pone más roja, o que se abulta, ¿no? O sea, se hace un bultito en el tejido. La oreja, por ejemplo, hasta que ya empieza a penetrar el tímpano, más adentro, ahí es donde ya empieza a dar dolor, pero puede no dar ningún problema. Entonces aquí yo creo que no es conveniente esperar hasta que haya un síntoma.
1: Si llegamos a ver esto en pacientes, en mascotas, ya deseamos que hay que reportarlo para, ya tengo el número.

0: El 800-751-2100. Él es el doctor Bruno López, infectólogo. Gracias por estar aquí.
1: Muchas gracias.
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7: 5 de la tarde con 55 minutos.
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